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0: Rico. Bueno, saluditos entonces a esta hora de la tarde, noche. Saluditos, amigos. Estamos a las 6:09 de la tardoche, digo yo, para decir tarde, noche de un solo, ¿verdad? Tardoche, palabra que yo inventé, tardoche. Saludos a don José Rodríguez ahí en el Cocal, nos sintoniza, muchas gracias. Lástima que no pude ver cuál es la canción que me mandaba, porque pues me mandó la dirección del TikTok, pero no me abrió el video, ¿verdad? Así que si tiene el nombre, mejor el nombre, ¿verdad? Más fácil para nosotros. Bueno, pues por acá también saludamos a Alba Deras en Apanta, San Francisco Apanta, que la pasen bonito. Alba Deras, que la pasen bien, bien. Y vamos a continuar con la buena música porque viene Tony Aguilar en los próximos 15 minutos. Tony Aguilar, gracias, gracias a la bodega del constructor.
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0: A todos los pelados es la canción, ahí vamos.
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0: Una gran piedra. Saluditos, 69.
2: Recargado.

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1: Vámonos con más música entonces para ustedes, amigos oyentes. 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
2: Ahí estamos. No se olvide que la promoción continúa para ustedes. La promoción pues continúa para ustedes en la Bodega del Constructor. Ahí estamos. Saludos a don Daniel Noyola, que saluda también a su vez. Mañana cumpleaños, dice Elda Marlene Aldana. X años en Caserío Las Cruces, Guajoyo, de parte de don Daniel. Saluditos, deseando que la pase bien. Mañana es su cumpleaños de don, bueno, de parte de don Daniel para Elda Marlene. Felicidades, que la pase bien. Y saludos también hasta El Porvenir. Saludamos a don Héctor Alvarenga. Saluditos.
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1: Así es, pues todo más barato en la Bodega del Constructor. Nos vamos con un tema que nos pide por acá Wilmer. Saludos a Wilmer por ahí escuchándonos en Columbus, Ohio.
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1: Ahí vamos.
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1: Gracias a la Bodega. Seguimos con Tony.

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Tenemos saludos para Nelson Argueta, que nos sintoniza en Massachusetts. Saluditos, ahí está pendiente de escucharnos, pues muchas gracias por estar con nosotros. Wilmer, también dijimos, Verónica en San Francisco también, Almaderas en Apanta, un saludo especial también, Daniel Loyola allá en los, bueno, en Las Cruces, Guajoyo, saluditos, Héctor Albarenga allá en El Porvenir, que la pase bonito, y don José Rodríguez en El Cocal, allá en La Libertad, un saludo especial, don José Rodríguez, saluditos, Amilcar Lemus, Amilcaration, dice que se llama, Amilcaration, Lemation, El Merylation, Lemburnation, bueno, saluditos, 625, así nos despedimos. Gracias a la bodega del constructor en este programa. Muchísimas gracias. Hasta la próxima.

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1: Bueno, pues saludos a doña Ana Miriam, allí en la Bella Vista, creo que nos sintoniza, o en Buena Vista es. Allí por el sitio, un saludo especial de parte de su hijo Wilmer, desde Columbus, de hasta toda la familia, dice, escuchando y recordando también a su mamá, allí en, pues, en el, la colonia Buena Vista, que la pase bonito, y de doña Ana Miriam, de parte de su hijo Wilmer Contreras, que la pase bien. Nelson Argueta también por ahí escuchándonos. Verónica.

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1: Vamos avanzando ya con las gruperas también, porque aquí tenemos un tema que nos pidió la tía Lisa. Ahí estamos saludando a todas las amigas, dice la tía Lisa, que la pase bonito. A Irmita también, agradeciendo los saludos que les hacen a esta hora de la noche, dice también todas

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1: 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Pues tengo por acá un saludito, pero no pude sacarlo, a ver qué dice.
2: Don Carlito, buenas tardes, ¿cómo está, don Carlito? Espero se encuentre bien. Quiero que me haga un saludo, don Carlito, para mi madrecita bella, con la canción Prenda del Alma de Chalino Sánchez, por favor. Y un saludo a mi Blanquita, a doña Miriam, a Rita, a doña Eva, a doña María Adela, a Rosalidia, a todas, por favor.
1: Y por ahí nos pide la canción Prenda del Alma. Ahí va, Prenda del Alma, así hacemos de un solo todo. Mire qué bonito. Ahí estamos, 6:47, el tiempo exacto, a través de la Padrísima del Dial. En esta tarde, noche de lunes, hoy va a haber cadena del presidente a las 8 de la noche. Y a las 7 el cambio de lista por acá con Ángel Rivas, en breve.

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1: Bueno, nos despedimos del espacio de Farmacia Central con un tema para ustedes. Aquí le dejamos con el tema Sin Ti No Puede Estar. Agradeciendo la sintonía que nos brinda, pues hasta la próxima y una feliz noche.

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10: Acá estamos ya listos para comenzar el conteo de las 10 mejores canciones del Top Ten Campirano, así como también el conteo que llevamos aleatoriamente en cada edición. Y para ser exactos, estuvimos abordando también las mascotas de los mundiales, porque ya se acerca el mundial, 10 días para que el mundial esté empezando. Así que por esa razón vamos a continuar con Ángel Rivas en este día, analizando también este tema. ¿Qué tal, licenciado Rivas?
14: Muy buenas noches, Juan Carlos. Gracias por estar en sintonía de este, su programa, El Cambio de Lista, o el Top Ten Campirano, las mejores 10 canciones sonando en un solo lugar, que obviamente, gracias a nuestros patrocinadores, nosotros se las presentamos. Y como usted mismo lo decía, Juan Carlos, la semana pasada, debido a que ya estamos previo a lo que es el Mundial, venimos hablando sobre aquellos íconos. Al final las terminamos llamando mascotas, Juan Carlos. Sin embargo, sí, como tal, creo que no se convirtieron hasta después, cuando ya empezaron a hacer los que son las diferentes botargas, porque al principio eran como íconos que representaban la cultura y el espíritu del país anfitrión en su momento.
10: Sí.
14: Cuando empezamos a hablar sobre los mundiales, desde lo que fue su debut en 1966, han evolucionado desde animales, humanos, también,
10: objetos también
14: hasta objetos abstractos. Algunos han destacado, Juan Carlos, en todo el sentido, por un sinfín de
10: y justamente, fíjese que lo que está diciendo usted es hasta este momento prácticamente que nos vino esa tendencia de tener personajes como animados, ¿no? O si es que no eran personitas, siempre animadas, obviamente, ¿verdad? Por ejemplo, el tema de Gauchito o Juanito, que eran niños prácticamente, pues siendo el personaje de estos mundiales. Como también ya había habido animalitos y frutas incluso, ¿verdad? Pero hoy vamos a llegar a, bueno, llegamos hasta hablar de Pique, que fue el mundial de México 86, cuando pues era un chile jalapeño, ¿verdad? Como un futbolista y con todos los elementos de la cultura mexicana. Ahí nos quedamos, así que por eso le dijimos a usted chao hasta el otro lunes, pero era por alguna razón, así que vamos a dejarlo allí y luego venimos con el conteo, para continuar el conteo, obviamente, ¿verdad? Pero también el conteo es de las 10 canciones del Top 10 que tenemos para hoy en el puesto 10, Ángel Rivas.
14: Así es. Bueno, nos vamos a ir con la casilla número 10 para esta semana. Tema de nuevo ingreso, Rayleigh Barba con la canción Contigo Quiero.
3: Mariachi. En el Top Ten Campirano, esta es la posición número 10 para esta semana.

0: Contigo Quiero, dijo Rayleigh Barba con mariachi. Para ustedes, puesto 10, nuevo ingreso aquí en el Top Ten Campirano. Bueno,
1: bueno,
0: ¿qué le dije? Chao.
1: Chao.
0: Chao, chao.
1: Es que lo que pasa es que fue precisamente este nombre que se le colocó a la mascota del Mundial de Italia en 1990, que se llamaba Chao.
0: Así es.
1: A diferencia de todas las demás mascotas que hemos hablado, esta consistía en una figura abstracta, más que todo geométrica, podemos decirla.
0: Esta figura que usted está mencionando es bien difícil hacerlas en botargas o hacerlas porque en realidad no están hechas para hacer botargas, sino que están hechas más bien para hacer unas figuras animadas por pantallas de televisión. Sí, acordémonos que en esos días ya estaba dando inicio también la era de la computadora en cuanto ya a más uso, ¿verdad? Pero ya se podía producir también animaciones por computadora.
1: No, y además recordemos, Juan Carlos, que pues al ser una figura geométrica no tenía rostro. Bueno, de hecho, algo muy peculiar, fue la primera y la única mascota mundialista que no tenía ojo, boca, brazos, ni ningún tipo de emoción o expresión facial, porque básicamente eran como bloques de construcción en los colores de la bandera de Italia y una cabeza que era
0: una pelota,
1: el balón del fútbol clásico, sí. ¿Verdad? Entonces, el nombre universal era Chao, que significa hola y adiós. Hola,
0: y también
1: en
0: adiós.
1: Italiano.
0: Sí.
1: Entonces, fue elegido más que todo por tener como esa simplicidad y tal vez para transmitir un mensaje de hospitalidad universal y bienvenida a todos los que eran los visitantes, ¿verdad? Entonces, la estructura tiene algo muy peculiar, es decir, la figura como tal, ya sea como articulada de bloques, se conformaba porque su cuerpo estaba diseñado para representar las letras de la palabra Italia, cuando el muñeco ya adoptaba como diferentes
0: posiciones.
1: Posiciones. Sí. Por eso que usted mismo decía, que era una figura que se utilizaba más que todo a través de la televisión, ¿verdad?
0: Para animar, ¿verdad?
1: Entonces, fue de hecho diseñada por el prestigioso estudio de diseño, estudio Mandelli Pagani. Entonces rompió radicalmente aquella tradición que teníamos.
0: Y hoy nos puede parecer rústica ahora, pero en esos días era lo más avanzado en crear un personaje así.
1: Y veníamos acostumbrados, o estábamos acostumbrados de usar niños, animales,
0: hasta
1: frutas, lo que eran objetos
0: antropológicos. Frutas y vegetales, ¿verdad? Ajá. Como el pique o pique, que era un chile, y naranjito, que era una naranja, ¿no?
1: Lo que sí muchos criticaron, Juan Carlos, que al ser un diseño un poco convencional, que básicamente no tenía carisma como los otros, entonces muchos aficionados lo criticaron, la consideraron como una de las mascotas menos expresivas del Mundial.
0: De hecho, nada expresiva, porque su rostro, por ejemplo, nunca, o sea, como no tenía rostro, nunca le apareció una sonrisa o una expresión facial, ¿verdad? Pero sus brazos eran como barras formadas por bloques de bandera, de la bandera italiana, pero sí podía moverse, jugar, todo lo demás, como un muñeco de papel.
1: Es una de las figuras más recordadas por su estilo ochentero y, como muchos lo dicen hoy en día, minimalista.
0: Así es. Bueno, ese fue Chao, ¿verdad? La mascota de Italia 90, pues obviamente el mundial que se efectuó allá en Italia, ¿verdad?
1: Básicamente fue un diseño fuera de lo común.
0: Sí, en esos días, ahora nos puede parecer sencillo, como dije, pero en esos días era lo, porque se comenzaba lo de la animación por computadora, ¿verdad? Y quizás de alguna forma nos decía que la tecnología iba cambiando también, o iba llegando con otra faceta. Ya si hablamos que la tecnología era televisión, ahora venía la animación ya no tan personal, sino que más bien digital.
1: Y yo no sé si por la forma de esa mascota, creo que FIFA ya nunca volvió a elegir una figura abstracta o sin rostro humano o animal, llamémoslo.
0: Posiblemente tuvo algunas, porque incluso otras cosas que tampoco tienen cara, les hicieron cara para animarla, ¿verdad?
1: Fíjese que no fue la figura, llamémoslo así, más simpático, más vendido, ni el más popular, pero
0: no sé si hubo juguetes original. De eso. Juguetes,
1: creo que menos, sí hubieron, pero sí fue el más original porque representaba el único caso de una mascota conceptual, es decir, que no tenía rostro ni nada por el estilo.
0: Parecía más un juego.
1: Y también por el corto nombre que tenía, que
0: era sonoro, Chao. Era prácticamente el nombre de una frase bien común que todo el mundo la utiliza, ¿no? Vamos con la casilla número 9, entonces, complaciendo a quienes la pedían por ahí. Bueno, o más bien dicho, esta canción va abandonando más bien esta posición 9, La Sotana Negra, con Los Huracanes del Norte. Para ustedes,
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0: Ahí está la Sotana Negra, el corrido con los huracanes del norte. Puesto número 9 para esta semana.
1: Así 8. Es. Bueno, ya 10 semanas en lista, Juan Carlos. Sí. Una de las canciones que prácticamente 2 meses y medio nos ha estado acompañando. Y vamos a ver qué tal. Si aguanta una semana más o se termina despidiendo esta próxima semana. Bueno, vamos a hablar sobre otra mascota, Juan Carlos. Una mascota del Mundial 1994. Mundial que se hizo en Estados Unidos. Muchos la criticaban porque decían...
0: Se volvió a lo bien común. Tan común que se parece bastante a una caricatura que ya existía antes.
1: También.
0: ¿Verdad? No me acuerdo
1: de cuál. De perrito.
0: Sí, la.
1: ¿Cómo se llamaba el perrito?
0: Huckleberry.
1: No, la mascota.
0: La mascota se llama Striker, ¿verdad? Pero es un perro.
1: Un pastor alemán.
0: No se ve que sea un pastor alemán.
1: Pero sí, era considerado un pastor alemán, pero obviamente como estaba vestido con los colores de la bandera estadounidense, yo creo que...
0: Este parecía una piñata realmente.
1: Sí, pero yo creo que después del error que se cometió 4 años antes al traer una figura que carecía
0: demasiado de abstracta. Rostro,
1: entonces fue diseñada para conquistar a un público al que le gustaba lo que es el fútbol. Fíjese que esta tuvo la curiosidad que fue diseñada por los estudios de animación de Warner Bros.
0: No me equivoqué yo, que por ahí venía la mascota, ¿verdad? Pero sí, efectivamente, pues tiene esos rostros que como que fuera de la serie del Oso Yogi.
1: Entonces, también tuvo algo muy curioso, porque su nombre se podía traducir como delantero. Y siempre estaba acompañado de lo que era su balón. Aunque esta imagen, Juan Carlos, aunque era la imagen oficial, el productor del show inaugural que se hizo en Chicago lo consideró demasiado complejo para el espectáculo en vivo y fue excluido del evento. Es decir, la mascota fue vetado de la inauguración. Entonces, la verdad, también desde el León Willy, que fue en 1966, ya después la FIFA había optado por diseños humanos o abstractos, y entonces Striker devolvió la figura animal a las mascotas en lo que es el mundial, porque después de lo que era Willy, el león, ya no había habido otro
0: animal. Hubo frutas, hubo verduras y hubo niños, pero no había habido más animales, ¿verdad? Y esta vez sí se volvió a este perrito que se llamaba Striker, ¿verdad? Que era la mascota del mundial.
1: Y pero que como el perro, el pastor alemán era ese perro más popular en Estados Unidos, se volvió muy popular lo que es la mascota, porque digamos, precisamente se eligió esta especie para inspirar simpatía y un sentido de pertenencia familiar en un deporte que buscaba crecer en dicho país, porque sabemos muy bien que el fútbol en lo que es Estados Unidos no era el deporte oficial como tal.
0: Sí, hay que decir esa usted acaba de mencionar, hay que decir que el fútbol en realidad en Estados Unidos no es tan de mucha trayectoria. Hablo del fútbol soccer, porque allá cuando hablábamos de fútbol antes se referían al fútbol americano, ¿verdad? Entonces el fútbol soccer como tal, por eso había que definirlo como cuál fútbol era.
1: Así
0: y
1: es.
0: El más reciente, el fútbol soccer, o sea, estaba bien nuevo también el haber introducido el fútbol en Estados Unidos, razón por la cual uno se preguntaba, ¿cómo es que en un país tan poderoso no ha habido mundiales? Pero allá en Estados Unidos realmente ni había liga.
1: Bueno, ¿verdad? Vamos a seguirnos con la casilla número 8 para esta semana. Con 2 semanas en lista, el Chicanazo llega con el tema Amor Limonero.
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0: Puesto número 8.

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4: Ya estamos a las 7 de la noche con 23, 7:23, continuando con el cambio de lista Top Ten Campirano. Vamos a continuar analizando los temas que se vienen, y además estamos viendo un tema ahora específicamente y continuando prácticamente con las mascotas de los mundiales, ¿verdad? Ya vimos y llegamos hasta Estados Unidos, cuando fue en 1994 y se utilizó al perro futbolista Striker, ¿verdad? Pero luego nos vamos 4 años después a Ángel Rivas para Francia. ¿Qué pasó en Francia?
5: 1998.
4: Sí, 1998, estábamos a punto de dar el salto al nuevo siglo y nuevo milenio.
5: Sí, lo que pasa es que con esta otra mascota, yo creo que era, no sé si voy a pecar de ingenuo o algo, pero las mascotas del 80 al 2000 como que se convirtieron en íconos.
4: Sí.
5: No sé si por la generación en la cual nos encontrábamos.
4: Es por eso, justamente porque la generación también va avanzando, las modas, las tendencias, eso a veces se refleja también en las culturas generales, y los países tienen que asumir prácticamente, representando a todo el mundo, pues la cultura, y resumiéndola en un solo país también, ¿verdad?
5: Bueno, pues resulta que en 1998 un simpático gallo francés, porque el mundial fue en Francia, se convirtió en lo que es la mascota oficial de ese mundial. Se llamó Futix.
4: Así es, era Futix, un pájaro, o un gallo que no parece mucho gallo, más bien parece un
5: pájaro.
4: Parece un pájaro, ¿verdad?
5: ¿Sabe quién se parece?
4: El gallo, sí, parece Claudio. Algo al gallo, y Claudio. También al pájaro loco, tiene un aire por ahí, quizás en los ojos, ¿verdad?
5: Bueno, muchos se van a preguntar que por qué Francia eligió un gallo como mascota en lo que es el fútbol.
4: Pero es que es un símbolo tradicional de Francia, el gallo. El gallo símbolo, sí, como nacional, animal.
5: Hay que decirlo.
4: Sí, así es.
5: Entonces, sus colores, que eran, digamos, el cuerpo era azul, la cabeza roja y la cresta amarilla representaban la bandera del país anfitrión, ¿verdad? Sí. Por eso es que tal vez nosotros estamos acostumbrados a ver un gallo ya sea café, sí, o a más que todo blanco, ¿verdad?
4: Así es, pero los colores del gallo eran justamente los colores de la bandera francesa, ¿verdad?
5: Ajá, exacto. Entonces, su nombre era como una fusión de las palabras en inglés, que era de fútbol. Y el sufijo X, que es como un claro homenaje a una caricatura que también se hizo muy icónica, uh-huh, de Asterix.
4: Ah, sí, sí, era un par de...
5: Un chiquitito era Asterix.
4: Sí, es que era ellos eran... Era una caricatura
5: francesa.
4: Que los héroes eran franceses y los enemigos de ellos eran los romanos.
5: Ajá, correcto.
4: Del tiempo de los romanos, ¿verdad? Pero acordémonos que también a Francia antes le decían la Galia, los galos o gallos. No sé si de ahí viene el nombre gallo también, ¿verdad? Pero se me hace curioso.
5: Bueno, entonces fue precisamente que usaron estas dos palabras para poder. Y la elección del nombre fue democrática.
4: Asterix, dice usted, va.
5: Asterix.
4: ¿Y no es como es el otro?
5: Se me olvida cómo se llama el otro. Asterix. Entonces, pero el nombre de él fue ganador de una votación popular histórica porque superó a otros nombres que eran candidatos también, como el nombre de Gallic y Hoopy. Uh-huh. Y el nombre Futix ganó porque obtuvo el 47% de los votos de casi 19,000 ciudadanos franceses.
4: Encuestado, ¿no?
5: Fue creado por el diseñador Fabrice Pilloc tras un riguroso concurso también en lo que eran las agencias de diseño más prestigiosas de Francia en su momento, ¿verdad? Uh-huh. Pero yo me recuerdo que esas sí lo usaron mucho en lo que es Botarga.
4: Asterix y Obelix.
5: Obelix, correcto. Sí, bueno. ¿Y el perrito cómo se llama? Vamos a ver.
4: No recuerdo, fíjese, el perrito. Sí, eran unos dos del tiempo de los bárbaros, eran unos bárbaros. ¿Sí? Así se conocía ese a toda la gente de que no era romano, ellos decían los bárbaros, a todos los demás, ¿verdad? Pero sí era esa cultura que estábamos hablando, por la X, que hacía homenaje a estos dos personajes.
5: Ah, ajá, correcto. Entonces, muchos dicen que era un pollo, otro un gallo, otro una gallina.
4: Como haya sido, ¿verdad?
5: Sí, pero la verdad que fue también otro de las figuras icónicas de lo que eran los sí, mundiales.
4: Es cierto, el gallo aparece hasta creo que en el escudo y en la bandera.
5: En la bandera, creo que también. Sí. Fíjese que muy, muy curioso, según los creadores de lo que es el gallo Futix, él nació el 14 de julio de 1989. Entonces, pero la primera aparición pública de este gallo se produjo el 28 de mayo de 1996 y lo hicieron en cadena de televisión.
4: Así es, lo que pasa es que esto, acordémonos que ha ido de la mano de la tecnología y en esos días la televisión se estaba expandiendo de forma diferente, ¿verdad? Como todavía lo hace a otros
5: niveles. Lo que pasa es que esa mascota fue tan icónica porque fue un éxito comercial, aparecían peluches, llaveros, sí, productos, hasta la misma ropa, videojuegos también.
4: Hubo mucho marketing de todo eso.
5: Bueno, vamos a, yo no sé si este dato que me pasaron es correcto, pero fíjense que en el 2019 la mascota elegida para la Copa Mundial Femenina del Fútbol del 2019 de Francia era Eti, que era una polluela que era hija de Futix.
4: Es posible, ¿verdad? Todo puede concordar.
5: Bueno,
4: polluela.
5: Una gallina, sí, una pollita. Vamos a seguirnos con la casilla número 7, la arrolladora Banda Limón, con el tema Tu Falta de Querer.
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0: ahora.
1: Bueno, pues ahí estamos conociendo las mascotas de los mundiales, y vamos a hablar de las mascotas porque en el siguiente mundial de Corea-Japón, ya el mundial del nuevo siglo, nuevo milenio, cambió y tuvo varias cosas. Por ejemplo, fue en dos países al mismo tiempo, ¿verdad?
2: Sí, en dos países.
1: Corea y Japón, que se unieron para organizarlo, pero también tuvo otra curiosidad. Ya había habido un mundial con dos mascotas, ¿se acuerda? De Tippy Tap, pues, Alemania, ¿verdad? Ahora pues, venía otro, no, Inglaterra, en Alemania era, ¿verdad? Tippy Tap. Ahora vienen tres.
2: Sí, Ato, Cass y Nick. De hecho, los tres tienen fecha de nacimiento. Ato, que era el mayor, nació un 1 de agosto de 1987. Cass, que era el segundo, que nació el 13 de diciembre de 1992. Y Nick, que nació ya el 22 de mayo de 1991. Esos eran los tres nombres, lo que era la mascota de fútbol.
1: Ato y Kass eran coreanos y Nick era japonés.
2: Sí, y algo muy curioso, no son ni animales, porque la misma historia lo dice. No sé si eran extraterrestres, algunos dicen que sí.
1: De hecho,
2: sí,
1: la raza es extraterrestre, según.
2: Pero lo curioso de
1: pero
2: que...
1: Pero si eran futuristas.
2: Sí, eran como futuristas.
1: Ser, unas seres futuristas bien caricaturescos realmente. Chilán.
2: Sí. Yeah. Bueno,
1: ¿No es Chalán?
2: No es él.
1: No es Chalán.
2: Ay, pensé que le era. No. Bueno, la cuestión que estos tres personajes conformaban un equipo. Un equipo de Admugol. Uh-huh. Que era un deporte ficticio que se había inventado, que era similar a lo que es el fútbol. Entonces, Ato, que era el personaje amarillo, era lo que es el entrenador. Mientras que los otros dos, Cass, que era el color violeta, y Nick, el celeste, eran futbolistas. Básicamente ellos estaban hechos de energía y vivían en lo alto del cielo, en Admusone, por lo que no son animales, básicamente tienen personalidad propia, y algunos dicen que estaban hechos como de energía.
1: ¿Sabe qué? Esto me recuerda a una película animada donde unos basquetbolistas tienen que jugar contra un equipo de extraterrestres. Algo así venían siendo las figuritas, ¿no? Bien, no sé, bien jaladas de la imaginación.
2: Ah, pero por lo menos las caricaturas tenían su...
1: Pero estos iguales son, si usted los ve, algo, lo, una forma
2: lo que
1: media.
2: Sí, es que las mascotas incluso tuvieron su propia serie.
1: Sí. Uh-huh. Bueno, era justamente porque venía de esos dos países que son, para muchos de nosotros, son altamente avanzados en tecnología, ¿verdad?
2: Bueno, nos vamos a ir rápidamente porque más adelante hay cadena nacional con el tema de Grupo Frontera. Cada vez me gustas más.
1: Así es.
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0: 6, prácticamente hace.
1: Volvemos a Europa. Volvemos a. Sí,
0: seguimos en
1: Alemania.
0: Alemania. Nos vamos a Alemania, donde no eran uno, sino que eran dos. Muchos le llamaban el dúo dinámico, uh-huh. Que era.
1: Pero no eran, o sea, hemos hablado de seres o personajes que eran similares, pero en este caso nada que ver.
0: Sí, porque uno era un león que se llamaba Goleo Sexto, mientras que el otro era, no sé si se llamaba Pilet o Pille.
1: Sí, pero era Pille. La pelota.
0: Sí, era una pelota, pero lo que pasa es que
1: la pelota también era animada.
0: Era animada, era parlanchina y muy, muy
1: inteligente. No interactuaba con el león.
0: No como en otras ocasiones, que la mascota siempre estuvo acompañada de un balón, pero el balón solamente
1: era... Porque era significado del fútbol. Pero en este caso, la pelota también era parte del personaje, ¿verdad?
0: Sabe que a muchos hinchas alemanes les causó desconcierto, ya que esperaban un animal más arraigado a su fauna nacional. Uh-huh. Por ejemplo, un águila o un oso y no un león como tal. Pero, ¿sabe quién lo creó?
1: Uh-huh. No, ¿quién?
0: Okay. Alguien muy famoso, Jim Henson, que fue...
1: Jim Henson, sí, ya me acordé. Él fue el que creó a los Muppets. A los Muppets. Sí. Ajá. De hecho, él creó los Muppets y cualquier... Era muy buscado para crear marionetas.
0: Uh-huh. Entonces, Goleo incluso, que es decir, el león, causó revuelo porque solo vestía una camiseta con el número 6 por el año, ¿verdad? Pero no tenía pantalones y entonces eso causó un poco más de polémica. Y otro dato muy curioso, no tenía dientes.
1: Haciendo león, ¿verdad? Pero es que era un personaje bien así como... No era un personaje realmente hecho para causar miedo, sino que era bien amistoso.
0: Pues sí, pero aunque sea unos dientecitos así chiquitos. Sí.
1: Lo que pasa es que así lo habían diseñado, pero era parte prácticamente del diseño que hicieron que tuviera esos elementos. Ahora, no sé cómo se hubiera visto un león con colmillos.
0: No, tal vez unos dientes chiquititos
1: le hubieran hecho. Bueno, dientes como le ponen el pájaro loco.
0: Bueno. Pues yo creo entonces el Goleo Sexto es parte del Club de los Chimuelos.
1: Por ahí anda. Vamos para la casilla 5.
0: Casilla número 5 para esta semana, Edén Muñoz, con el tema Mi Yo de Antes.
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4: Pensando cosas. Estamos a las 7 ya con 43. Vamos con la casilla número 4, pero antes también avanzamos con el conteo de las, bueno, de las mascotas del mundial.
5: Vamos a irnos a lo que es Sudáfrica 2010. La mascota que fue utilizada representaba un leopardo africano con el cabello verde. Yo creo que ese fue el mundial que todos,
4: sí, el que todos recordamos por la canción pegajosa. Fíjese que
5: se llamaba Sakumi.
4: Sakumi, ¿qué significaba Sakumi? Porque era un leopardo animado, obviamente, ¿verdad? Y futbolista.
5: Pero hay que decir que era un leopardo africano.
4: Sí.
5: Porque hay un montón de leopardos, ¿verdad? Sí. Y fue presentado el 22 de septiembre del 2008, que fue la primera aparición que hizo. Y su nombre venía de la Z y la A, que era el código ISO para Sudáfrica.
4: Sa.
5: Y ZA, ¿verdad? Sa. Uh-huh. Y Kumi, que significaba 10 en varias lenguas africanas. Prácticamente era Sudáfrica
4: 2010.
5: O 10, digamos.
4: Sí. Bueno, ese es el leopardo. Que también era un... Este era como en 3D, ¿verdad?
5: Uh-huh, como en 3D.
4: Y podía... Obviamente fue animado para algunas cosas, pero también se podía haber hecho como una especie de botarga si se hubiera querido. No sé si se usó como botarga.
5: ¿Sabía usted que... Sí, se fue utilizado. ¿Sabe usted que la fecha de nacimiento de Sakumi coincidía con el Día Internacional del Niño Africano, conocido en Sudáfrica como el Día de la Juventud? Entonces, en el 2008 se informó que al haber sido creado en 1994... formaba parte de la generación libre sudafricana nacida en democracia, uh-huh, ya que en 1994 se considera el nacimiento de la democracia en Sudáfrica, ¿verdad?
4: Sí.
5: Y obviamente los colores verdes y amarillos se asemejan a los a las selecciones deportivas africanas, incluyendo el equipo nacional de fútbol, ¿verdad?
4: Sí.
5: Pero entonces, a diferencia de otra mascota, no lucía la camiseta de la selección nacional del país, ¿verdad? Sino que vestía una simple camiseta blanca con la inscripción nada más que decía Sudáfrica 2010.
4: Sí, y justamente era una camiseta neutra, digamos, ¿verdad? Porque acordémonos que estos países también vienen de muchos problemas de otra índole social, ¿verdad?
5: Y aparte de eso, yo creo que algo que llamó la atención de Sakumi es que tenía un lema oficial, porque el lema de él era Sakumi juega limpio. Y sí, eso lo mostraban en los diferentes tableros publicitarios digitales durante lo que era la
4: cumpliendo la uno de las peticiones que hace la FIFA, ¿verdad? Jugar limpio, juega limpio. Bueno, vamos a seguir con más, conociendo, por supuesto, el tiempo se nos va avanzando. Viene el puesto número 4, Ángel Rivas.
5: Casilla número 4 para esta semana, herencia de grandes, la borra.
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0: Noche de Grandes, tema número 4, Ya Borracho. Bueno, vámonos con más de las mascotas acá arriba, las mascotas del Mundial.
1: Así es. Bueno, vamos a irnos a lo que es el Mundial 2014, cuando este se realizó en Brasil. En aquel entonces la mascota que se utilizó fue a Fuleco. Fuleco era un armadillo, y hay que decir que era una especie especial o única. Es decir, era el armadillo de tres bandas brasileñas.
0: Una especie, ¿verdad?, ya definida, ¿no? Bueno, no era cualquier armadillo, sino que era una de tres bandas,
1: ¿verdad? Y pues Fuleco unía las palabras fútbol, que era full, y ecología, que funcionaba con eco, uh-huh, ¿verdad? Dado que pues el sentimiento que le dieron a ese mascota era precisamente de ser un armadillo ecologista. Uh-huh. Y fíjese que la votación también fue democrática y obtuvo el 48% de los votos, en comparación y dejando a otros nombres que habían tratado de elegir, como a Suseco, que tuvo el 31%, y a Mijubi con el 21% de los sufragios, ¿verdad? Entonces, hay un detalle interesante para lo que es Fuleco, porque fíjese que desde que se instauró la costumbre de asignar a una mascota para la Copa del Mundo, entonces todos tuvieron un significado diferente, ¿verdad? Pero hasta que no fue en el 2006 que se volvió un poco más trascendente, porque cuando a Goleo VI se le presentó un disco propio con las canciones del Mundial, ¿verdad? Uh-huh. Pero Fuleco era la segunda mascota después de Sakumi en tener más de una canción propia que un disco, ¿verdad? Uh-huh. Entonces eso es lo que llamó la atención en lo que era la 13ª mascota en la historia del fútbol.
0: Bueno, sigamos. Entonces viene el puesto número 3. Mujer. Qué bonita mujer.
1: Qué bonita mujer de Grupo Laberinto.
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0: Ahí estaba el puesto 3, entonces, qué bonita mujer, Grupo Laberinto. Vamos con el... Bueno, pasamos al 2018 entonces, arriba.
1: 2018.
0: De Brasil vamos a Rusia entonces.
1: A Rusia, Sabivaca.
0: Así se llamaba el personaje, que era un lobo vestido con una camiseta de dicho evento, con unas gafas para la nieve. Ese era el personaje, que se llamaba Sabivaca, ¿verdad?
1: Subi o Sabi.
0: Sabivaca, perdón, Sabivaca.
1: Sí, era un lobo antropomórfico, es decir, que tenía características humanas. Sabivaca, para aquellos que se pregunten, en ruso significa el que anota. Entonces, fue la mascota oficial de lo que es la Copa del 2018, que se celebró en Rusia. Este lobo, pues, poseía lo que es la camiseta blanca y gris, ¿verdad?
0: ¿Y si es una botarga?
1: Sí, es una botarga. Uh-huh. El 22 de octubre de 2016 hizo su primera aparición en la cadena de televisión rusa, y el lobo obtuvo el 53% de los votos, superando lo que era el tigre con el 27% y el gato con 20% de los votos. Quedó en tercer lugar en lo que era el gato, ¿verdad? Uh-huh. Más de 1,000,000 de personas participaron en lo que es la elección, ¿verdad? Uh-huh. Entonces, la verdad, esta mascota me gustó porque era bastante como cariñosa, encantadora.
0: Sí, tenía ese encanto bien pegajoso, digamos, ¿verdad? Era como una caricatura de un animal que es en realidad muy salvaje, pero en el percibir de la gente tiene expresiones que harían pensar que es un
1: y
0: algo
1: creo
0: dulce.
1: Que, la gente eligió a lo que es el lobo porque en Rusia es muy popular, ya sea en los cuentos, también en las tradiciones, y es como que le otorgó la simpatía desde lo que es el primer momento. Uh-huh. Fue creado por Ekaterina Bocharova, una estudiante de diseño de Siberia, quien presentó su idea sin imaginar que iba a ganar lo que era la votación.
0: Así es. Bueno, vamos con la casilla 2 entonces.
1: Casilla número 2 para esta semana, la arrolladora banda Limón con el tema Morena.
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4: Ya casi nos vamos, Ángel Rivas, y hablamos casi rapiditamente.
5: No, rápido, solamente para mencionar a la Qatar. Mascota del Mundial 2022 en Qatar, que se llamaba Laet, cuyo nombre pues en árabe significaba jugador habilidoso. Y pues este representaba un objeto que era el turbante. Una característico.
4: Ajá. Un purgante, ¿cómo se llama?
5: Un turbante.
4: Turbante, va bien dicho.
5: Que es una prenda tradicional, sí, de la cultura de medio. Para aquellos que lo imaginen, es como el pañuelo que utilizan.
4: Algo así. Ajá. ¿Verdad? La fuquilla se llama. ¿Verdad? Y es a este ser animado que parecía un trozo de tela, ¿verdad? Con ojitos. Y ese era el diseño que le habían dado a la Eve, ¿verdad?
5: Así es.
4: Nos vamos.
5: Bueno, nos despedimos con Carlos porque tenemos
4: poco que tarde, así nacional. Es.
5: Bueno, con todo respeto, Lupita Infante. O sea, con todo respeto se llama la calle.
4: Sí, la
5: con
4: número
5: todo
4: uno.
5: Todo respeto, la número uno, Lupita Infante.
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2: Bueno, ya estamos a las 8 de la noche en punto a través de Radio La Campirana en esta noche. Esperamos que estén bien. Aquí estamos ya listos para comenzar en este momento unirnos prácticamente a la cadena nacional de radio y televisión. Estamos ya listos pues para comenzar y nos unimos entonces a la transmisión de la cadena.

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0: ¿Qué tal, director?
1: Buenas noches, señor presidente.
0: ¿Cómo está?
1: Doctor Marvin Aguilar, director del Hospital Rosales.
0: Mucho gusto.
1: Es un placer poder darle la bienvenida al nuevo Hospital Rosales.
0: Bueno, usted sabe que el primero de junio es tradición que el presidente dé un discurso.
1: Claro que sí.
0: Por el aniversario, en este caso son 7 años de gobierno. Pero yo pensé que era mejor para la población salvadoreña, en lugar de oír un discurso, mejor escuchar de usted todo lo que este nuevo hospital para el pueblo va a tener. Y como siempre decimos, lo público debe ser mejor que lo privado. El dinero alcanza cuando nadie roba. ¿Y qué mejor discurso que una gran obra como esta?
1: Claro que sí, señor presidente. Nos encontramos en el servicio de emergencias, que sin duda alguna es el centro o el punto de entrada de nuestro hospital. Además, este es el hospital más grande del país, es nuestro hospital de tercer nivel, y por lo tanto, esta obra representa algo maravilloso para la población, porque van a poder tener cualquier tipo de atención en este hospital, por muy compleja que sea. Acá tenemos desde lo más básico, que puede ser una consulta de medicina general, hacer una sutura de una herida, hasta cirugías de alta complejidad que no se hacen en otros hospitales en nuestro país.
0: Y este también es el hospital más grande del país, como usted ya lo mencionó, pero ahora es más grande.
1: Es más grande, ha habido una ampliación considerable, tanto en infraestructura como en servicios que vamos a brindar. Y pues ahora vamos a tener servicios que históricamente no se han brindado en ninguna institución del país y que ahora nosotros como institución pública vamos a poder brindarlo, pues es lo mejor.
0: Y me comentaban, bueno, todo este proceso que hemos estado comprando los equipos y los mejores equipos del mundo, todos los medicamentos, la contratación de médicos, etcétera, vamos a poder dar algunos servicios que no se dan ni en hospitales privados, en ningún hospital de centro médico.
1: Así es, contamos, por ejemplo, con cirugía robótica, un quirófano híbrido y servicios como trasplante de médula ósea, uno de los más costosos en el sector privado, pero que aquí en el país no se brinda. Pacientes que necesitan de estos tratamientos viajan a países de Sudamérica para recibirlos.
0: Sí, yo recuerdo que incluso cuando había alguien que necesitaba un trasplante de médula ósea, generalmente lo que se hacía era una colecta nacional para poderle pagar el tratamiento en Brasil o en Estados Unidos o en países donde podía tener un tratamiento de eso. Ahora lo podemos hacer acá.
1: Y esto representa una esperanza para nuestra población, para aquellos que padecen de estas enfermedades complejas, pues les vamos a poder dar ese tratamiento.
0: Este es un hospital totalmente gratis para el pueblo. Y aquí viene, bueno, puede venir cualquier salvadoreño.
1: Así es. Un ejemplo de ello es estas áreas, que son las áreas de máxima urgencia, que implica que aquellos pacientes que vienen en una condición crítica por algún accidente o una enfermedad grave descompensada y requieren de estabilización inmediata, los podremos atender acá.
0: O sea, que hay cirugía.
1: Acá estabilizamos al paciente para luego poder trasladarlos hacia la cirugía si es lo que requiere. Este hospital, esta emergencia, históricamente se ha caracterizado por recibir pacientes complejos por accidentes de tránsito, que es muy frecuente en nuestro país.
0: Claro.
1: Entonces, ahora teniendo todas estas condiciones, vamos a garantizar esa atención oportuna.
0: Otra cosa que veo, por ejemplo, que las esquinas están forradas con acero inoxidable, que los pisos tienen esa curva para que no se alojen gérmenes.
1: Sí. De hecho, el piso es piso vinílico, que tiene características del material, evita que se acumulen bacterias o cualquier tipo de microorganismo. Y esta curva es una curva sanitaria que justamente evita eso y hace más fácil la limpieza y desinfección de las áreas.
0: Entonces, ¿este es el área de observación?
1: Este es el área de observación.
0: Es grandísimo.
1: Es muy amplia. Tenemos la capacidad para atender 48 pacientes de forma
0: simultánea. ¿Estos son los de observación? En emergencia.
1: Es correcto.
0: O sea, alguien entra a la emergencia, lo atienden, lo estabilizan y luego, bueno, está estabilizado, pero dicen, bueno, hay que observarlo para ver si lo pasamos a hospitalización, ya lo podemos dar de alta, ¿qué vamos a hacer con él?
1: Es correcto.
0: Lo tenemos aquí en observación.
1: Así es. Aquí lo.
0: Pero vamos... es inmenso. O sea, es decir, bueno, yo recuerdo que, bueno, no tiene nada que ver con el Hospital Rosales anterior, no había ni camas.
1: No.
0: Pero esto no es que pusimos camas, pues, o es que pusimos, sino que. Incluso con ver los equipos arriba de cada cama, ver los monitores, cada cama tiene su, sus monitores.
1: Cada cama tiene su equipamiento. Tenemos monitores de signos vitales, incluso tenemos ventiladores mecánicos. Si un paciente se complicara acá, estabilizamos y luego trasladamos al área de cuidados críticos.
0: Yo antes de la pandemia, en El Salvador habían 26 ventiladores mecánicos.
1: Sí.
0: 26. Y con la pandemia, con el Hospital de El Salvador, lo llevamos a 1,200.
1: Sí.
0: En ese tiempo, aquí en El Rosales, los médicos daban, era famoso que los médicos daban con unos botes de plástico que se llaman ambu.
1: Con ambu, sí.
0: Y entonces, cada médico con una mano, con las dos manos,
1: sí,
0: un ambu a cada mano, dándole aire a cada paciente, era, bueno, es algo impensable ahora.
1: No, definitivamente eso iba en contra de la salud del paciente y ahora eso no va a suceder, porque tenemos todas las condiciones para atender cualquier tipo de paciente que tengamos acá, ya sea complicado o no complicado. O sea, muestra de ello es que todas las camas con sus monitores de signos vitales, con sus bombas de infusión, perfusión, todo lo que se observa atrás tiene gases medicinales.
0: Esa es otra cosa, que no hay tanque de oxígeno.
1: No hay tanque de oxígeno, porque de hecho el que tuviéramos cilindros de oxígeno, eso también va en contra de la seguridad del paciente, hay un gran riesgo. Y que ahora los tengamos todos gases centrales, eso pues facilita la atención y no los ponemos en riesgo. Además que tenemos monitores ahí, que son los llamados de enfermería.
0: Ah, ¿los monitores esos?
1: Sí.
0: No los grandes,
1: no,
0: los pequeñitos.
1: Los que están a la pared. El paciente solo presiona el botón y automáticamente en la estación de enfermería ellos identifican qué paciente necesita ayuda.
0: Eso es importante porque yo he escuchado de la población, pues de la gente que ha usado el hospital, que a veces llaman a los doctores o llaman a la enfermería y nadie llega.
1: Así es.
0: Y dicen, yo estuve llamando, me estaba desangrando y nadie me hacía caso. Eso es una de las cosas que son más importantes. Nosotros vamos a tener las mejores instalaciones del mundo, en lo mejor equipo, que lo tenemos,
1: sí.
0: El mejor equipo definitivamente, no hay mejor que esto. Los mejores insumos, los mejores medicamentos, pero tiene que haber la empatía,
1: claro,
0: del personal.
1: Sí. Y eso es parte de la filosofía de trabajo como institución, es calidad de atención desde la parte técnica, pero también la parte humana, porque eso es lo que nos va a diferenciar a nosotros de todas las demás instituciones.
0: Sí. Ah, qué bonito esa área.
1: Acá, señor presidente, estamos en uno de nuestros centros quirúrgicos. Esta área es muy importante porque hubo tanto una remodelación completa como una ampliación. Primero, crear condiciones.
0: Esos son los quirófanos.
1: Son los
0: principales,
1: quirófanos.
0: Porque abajo vimos que habían quirófanos, pero de emergencia.
1: De emergencia.
0: Estos son los quirófanos principales, digamos.
1: Así es. Aquí es para atender a los pacientes que tienen cirugías programadas. Anteriormente solo habían 6 quirófanos, ahora tenemos 9, y más allá de la cantidad ha sido la remodelación completa, creando condiciones adecuadas que deben de haber en un quirófano, porque son muy, muy específicas.
0: Se ven sumamente modernos.
1: Sí, ¿no? Y además tenemos
0: las lámparas, todos los equipos que están en los monitores.
1: Todo el equipamiento completamente nuevo. Aquí no hay nada que se haya utilizado anteriormente.
0: ¿No queda una mesita?
1: Ni una sola mesa. Ni
0: una silla, un oasis para agua,
1: nada,
0: un churrito, nada.
1: Absolutamente nada de lo anterior está acá. Todo es completamente nuevo. Hasta el instrumental, la pinza más pequeña que pueda haber.
0: O sea, no hay una pinza, un bisturí, un bolígrafo del hospital, no hay aquí.
1: No, nada absolutamente. Todo es nuevo.
0: Se ve impresionante. Bueno, y se ve como futurista.
1: Sí. Todos los acabados son los adecuados para un espacio quirúrgico y todo el equipamiento. No hay necesidad de esperar a que termine otra cirugía para traernos un equipo de eso y empezar con otro paciente.
0: Ah, eso es otra cosa, sí, que puede haber un equipo y lo van moviendo.
1: Ajá.
0: El equipo bueno, digamos,
1: sí,
0: el nuevo, lo van moviendo de quirófano a quirófano. Aquí no.
1: No, aquí
0: cada
1: no.
0: Quirófano tiene todo.
1: Cada quirófano tiene todo lo que se requiere para atender a cualquier paciente en las diferentes especialidades con las que contamos.
0: Y estas son para...
1: Esto es para lavarse las manos. Acá todo el personal que va a entrar a quirófano, primero se tiene que lavar las manos acá, las técnicas correctas para poder entrar. Sí. Todo con sensores, sin necesidad de que esté manipulando
0: para que
1: nada.
0: No toquen con...
1: Exactamente. No.
0: ¿Qué tal, doctor?
1: En esta ocasión nos acompaña la doctora Gendy Amaya.
2: Muchas gracias, bienvenido.
0: Gracias.
2: Y es un placer para mí presentarle el centro quirúrgico del nuevo Hospital Rosales. Acompáñeme.
0: Gracias.
2: Este hospital que por tantas décadas siempre atendió a los pacientes con limitaciones, con dificultades en los insumos, en los equipos, ahora se ha transformado en un complejo médico completamente moderno, que no tiene nada que envidiarle a ninguna clínica privada, ni del país ni de la región. Contamos con 9 quirófanos multifuncionales en donde se van a poder realizar cirugías de todas las especialidades médicas.
0: ¿Todas?
2: Todas. Tenemos todas las especialidades. Tenemos equipos completamente nuevos.
0: Para el cerebro, el corazón,
2: cirugía de alta complejidad, de mediana y de baja complejidad. Tenemos los 3 tipos de cirugías. Todos los quirófanos están completamente equipados.
0: ¿Eso es como para ver microscópicamente?
2: Es un microscopio para neurocirugía. Tenemos varios microscopios para varias especialidades. Hay muchos, muchos equipos para diferentes especialidades para poder atender a la población lo mejor posible. Vamos a disminuir esas largas listas de espera que tenemos de nuestros pacientes esperando por una cita para una cirugía. Pero no solamente nos quedamos ahí, señor presidente. Le presento nuestro quirófano robótico de cirugía robótica. Contamos con 2 robots. Acompáñame, por favor.
0: ¡Wow!
2: Esta es nuestra sala de cirugía robótica. Tenemos 2 como este. En estos momentos le presento el robot para cirugía general y sus otras especialidades. Esto nos va a permitir tener una mayor precisión milimétrica a la hora de realizar cirugías de alta complejidad. Permite, por supuesto, hacer unas heridas muy pequeñas en el paciente. Tenemos un simulador, es como el paciente está en esa posición. El cirujano se aloja en la consola que tenemos allá.
0: O sea, el cirujano no estaría a la par del paciente, sino allá, en la consola.
2: Exactamente. Es como una cirugía remota a través de la consola.
0: Wow.
2: El cirujano está en la consola y los brazos se mueven automáticamente realizando la cirugía.
0: O sea, técnicamente el cirujano pudiera estar en otro salón.
2: Claro que sí. Todo el equipo funciona sincronizadamente con el equipo quirúrgico. Por supuesto, también hay cirujanos que están asistiendo al otro cirujano porque es, digamos, todo un equipo que realiza la cirugía, pero técnicamente es el robot el que hace la cirugía.
0: ¿Y el robot son esos 4 brazos?
2: Sí, son los 4 brazos. Los 4 pueden funcionar al mismo tiempo.
0: Qué impresionante. Y todos estos monitores, porque aquel es el de la consola donde él está viendo al paciente, digamos, o la que está la operación. Aquellos son de signos vitales y esos. Pero ¿y estos otros monitores?
2: Estos monitores están conectados a la consola. Es para que todo el equipo pueda ver la cirugía en simultáneo. ¿Por qué? Porque hay que utilizar unas gafas 3D para poder ver en la consola. Entonces, él está viendo ahí, está operando, y todo el equipo sigue en simultáneo a través de las pantallas el transcurso de la cirugía. Tenemos también todo nuestro instrumental completamente nuevo y completamente disponible para realizar alguna otra intervención adicional que se requiera.
0: Impresionante.
2: Bueno, también le voy a presentar el otro robot, porque tenemos 2 robots diferentes. Uno es para cirugía general, urología, cirugía oncológica, ginecología. Y este que vamos a ver ahora es para cirugía de ortopedia y traumatología, en donde se van a poder realizar reemplazos de cadera, reemplazos de rodilla, entre otros. Entonces, este es nuestro segundo quirófano robótico que nos va a permitir realizar una mejor planeación de las cirugías que se vayan a realizar a nuestros pacientes. Funciona con un sensor que hace como una especie de GPS, hace una planeación en el monitor en 3D y le ayuda al cirujano a realizar los cortes más precisos y, por supuesto, disminuyendo las complicaciones de la cirugía.
0: ¿Estos son operaciones menos complicadas que las anteriores? ¿O es
2: digamos similar? Que la técnica es diferente, por lo que estas son en articulaciones, estas son en rodillas, en cadera. Y en el robot de allá son cirugías que hacemos en el abdomen o cirugías que hacemos en el tórax. Entonces, la complejidad, digamos, varía del paciente y también varía del órgano que se vaya a hacer. Pero ambos son completamente...
0: Y en el otro quirófano, en el otro robot que vimos hace un rato, pero en cáncer incluso.
2: Sí, por supuesto. Es para cirugía oncológica, específicamente para casos muy complejos en los cuales por cirugía convencional sería muy riesgoso para el paciente. Con el robot disminuye.
0: A veces remover un tumor es muy riesgoso porque toca arterias y ese tipo de cosas.
2: Entonces, claro.
0: El robot, al ser más preciso...
2: Milimétrico.
0: Sí.
2: Entonces los cortes son absolutamente finos, precisos, y disminuimos la complicación y el riesgo de muerte del paciente. Entonces, señor presidente, aquí lo dejo. Muchísimas gracias.
0: Muchas gracias, doctor.
2: Gracias.
1: Señor presidente, esta es una pequeña muestra, en realidad, de todo con lo que ahora contamos en este hospital. Esto es dar calidad de atención.
0: Creo que aquí hay farmacia, desechos bioinfecciosos, un montón de cosas que no tenemos tiempo de ver porque no queremos aburrir
1: así
0: a la gente con una cadena de 6 horas. Pero hay muchas cosas.
1: Son áreas complementarias, indispensables para garantizar una atención de la
0: bodega de insumos calidad. Médicos. Y esto es importante porque yo recuerdo en el pasado no se podían hacer las diálisis. Yo me acuerdo que la gente reclamaba, gobierno anterior, por supuesto, que la gente reclamaba que no podían hacer la diálisis porque había un kit.
1: Sí.
0: Que era una bolsita con unos tubitos, uh-huh, unos catéteres.
1: Correcto.
0: Y unos algodones, era un kit, pero que valía como $15, unos $20, una, sí, cosa así. Y que no podían hacer la diálisis porque faltaban esos kits. Y yo en ese tiempo era alcalde, y yo les decía, yo les compro los kits, ¿cuántos son? O sea, 1,000 kits son $15,000, sí. ¿Por qué no los pueden comprar? Pero no tenían ni eso, ni el insumo médico más básico.
1: Ahora sí, pues contamos con todos los insumos, desde lo más básico hasta lo más complejo para cualquier tipo de procedimientos, tanto acá como en el resto de las áreas del hospital. Bien. Acá nos dirigimos hacia nuestros quirófanos centrales, que es nuestro quirófano híbrido. Es el de más alta especialización que tenemos en el hospital, en el país.
0: Este quirófano que vamos es el de más alta especialización.
1: Sí.
0: O sea que el que acabamos de ver, o los que acabamos de ver que eran sumamente modernos, no son los de más alta especialización.
1: No. Estos están mucho más especializados, con equipamiento también muy complejo, y que nos va a permitir
0: hacer... Pensé que había visto lo más tecnológico.
1: No, acá, de verdad. Y esto no solamente es lo mejor en el hospital, sino en el país y en Centroamérica. Muy pocos países tienen esta tecnología integrada en un mismo espacio, que eso es, pues, en realidad lo más novedoso, porque nos permite hacer procedimientos y hacer estudios diagnósticos en la misma área, sin necesidad de mover al paciente.
0: Sí, o sea, no hay que llevar al paciente, eso es bien importante, yo lo he visto en Estados Unidos, que no hay que llevar al paciente del quirófano, sacarlo, llevarlo y hacerle una imagen, un estudio y luego regresarlo.
1: Así es. Entonces, es tiempo vital para el paciente.
0: Claro.
1: Entonces acá nosotros lo integramos. Claro. Y nuevamente, doctora.
0: Hola,
2: hola de nuevo, ¿cómo está? Buenas noches.
0: Gracias.
2: Bienvenido a nuestro centro quirúrgico, tercer centro quirúrgico. Imagine que acá en este espacio vamos a poder realizar diagnóstico y tratamiento al mismo tiempo sin sacar al paciente para ningún otro lado.
0: Normalmente en casi todos los hospitales que yo he visto fuera de uno de Estados Unidos, todos los lugares de imágenes no son para hacer cirugía, sino que está separado. Y si hay que mover al paciente, toca moverlo anestesiado al centro de imágenes, a que le hagan la imagen y luego a regresarlo al quirófano.
2: Es correcto. Eso aumenta el riesgo de complicación y expone al paciente a muchas complicaciones. Entonces, en nuestro centro no lo tenemos que sacar del quirófano. Podemos simplemente trasladarlo en la misma camilla donde lo estamos operando, lo podemos trasladar para realizarle esta imagen. Aquí tenemos nuestra sala de tomografía, tenemos 3 tomógrafos en todo nuestro hospital. Tenemos uno en el área de emergencias, tenemos uno en la torre 1, en la torre nueva, y tenemos, por supuesto, el del quirófano híbrido. Aquí nuestro tomógrafo de última tecnología nos va a permitir realizar mejores diagnósticos, unas imágenes mucho más nítidas, y también vamos a poder hacer intervencionismo. ¿Qué quiere decir eso? Que podemos, si queremos ingresar a un órgano, tomar a una muestra, lo podemos hacer guiado por este tomógrafo que nos da unas imágenes tan nítidas que simplemente es a través de una pequeña incisión, tomamos una muestra de un órgano que requiere y el paciente se va caminando para su casa.
0: Y se nota, se puede ver con solo ver el equipo que es de última generación.
2: Por supuesto. Y también se puede trasladar del quirófano. El paciente simplemente se traslada para acá y se le realiza la imagen sin aumentar su riesgo de complicaciones. Todo dentro del mismo complejo. Ahora le voy a presentar el corazón de nuestra sala híbrida, que es la sala de hemodinamia avanzada.
0: ¡Wow!
2: Bienvenido.
0: Es impresionante.
2: Es muy impresionante y más impresionante aún que nuestro equipo, el angiógrafo, es el único en toda Centroamérica de este tipo. En esta sala de hemodinamia vamos a poder realizar intervencionismo. Como usted puede ver ahí, vamos a poder diagnosticar y tratar al mismo tiempo. ¿Qué significa eso? Que vamos a poder dibujar las arterias de muchos órganos, del corazón, del cerebro, del hígado, del riñón, y al mismo tiempo, si detectamos que hay alguna obstrucción en alguna arteria, como lo podemos ver ahí, de una vez se puede hacer un tratamiento intervencionista. O sea, podemos colocar un catéter.
0: ¿Aquí mismo?
2: Todo aquí mismo.
0: O sea, estamos haciendo el estudio de imagen. El estudio de imagen indica que hay una obstrucción. Y en el mismo lugar
2: hacemos el tratamiento.
0: Se hace el tratamiento.
2: Y le salvamos la vida al paciente. Disminuimos el tiempo de atención y, por supuesto, mejoramos la calidad de vida porque la atención es en menos tiempo, más eficaz y con más alta calidad.
0: Se ve lo último, definitivamente.
2: No, esto está a la vanguardia. Esto nos posiciona con una referencia increíble a nivel de
0: sí,
2: Centroamérica.
0: Incluso en un país desarrollado, en Europa, Estados Unidos, pueden tener lo mismo, pero este es el mejor modelo.
2: No, este es el mejor modelo. De este modelo es el último y solo lo tenemos nosotros. Entonces, en esta sala híbrida, en este complejo de quirófano híbrido, contamos con 3 salas de imaginología y 3 salas de quirófanos. Aquí es donde se van a realizar las cirugías de más alta complejidad. Se va a realizar cirugía cardiovascular.
0: Perdón, doctora, cuando me mostró el robot, aquel, el primero, yo pensé que eso era la última tecnología que íbamos a ver ahora.
2: No, todavía tenemos más tecnología. Wow. Entonces le presento uno de nuestros quirófanos de alta complejidad. Aquí vamos a realizar cirugía neurocirugía, vamos a realizar cirugía cardiovascular y vamos a poder realizar nuestro gran programa, que es la innovación en el país en Centroamérica, que es nuestro programa de trasplantes.
0: Pero eso es impresionante, es decir, nunca he visto un quirófano así, sinceramente.
2: Este quirófano es completamente a la vanguardia del primer mundo. Con decirle, le doy un dato interesante. Nuestro microscopio, solamente hay 3 en toda América. 2 en Estados Unidos y 1 que es el que tenemos nosotros.
0: O sea, de los 3 en el continente americano,
2: ¿sí?
0: 2 están en Estados Unidos y este es este.
2: Sí. Y aquí vamos a realizar todas las cirugías de neurointervencionismo, se van a poder realizar cirugías del cerebro. También tenemos los otros 2 quirófanos de alta complejidad en donde se va a realizar cirugía cardiovascular y se va a realizar el programa de trasplantes.
0: Y con solo ver el tipo de pantallas y todo es de última
2: todo
0: generación.
2: Todo es de último.
0: Y
2: todo.
0: Los equipos auxiliares, monitores.
2: Sí, todos estos monitores son para ayudar al cirujano a mejorar la planeación de la cirugía. Tenemos un neuronavegador que nos va a permitir también como un GPS, como hacer un escáner del cerebro y poder detectar y poder hacer mejor precisión a la hora de extraer un tumor, a la hora de realizar cirugías muy complejas.
0: Sí, y cabe recordar que este es un hospital público,
2: sí,
0: gratuito,
2: por supuesto,
0: para el pueblo, ¿no?
2: Gratuito.
0: Porque uno pensaría esto, bueno, una clínica super high-end en Estados Unidos, no, esto es un hospital público.
2: También tenemos un resonador que es de 3 teslas, o sea, eso es toda nuestra sala híbrida es integrada. Entonces tenemos la sala de resonancia, los 3 quirófanos y tenemos los 3 salas de imaginología.
0: ¿Se puede ver eso?
2: Sí, podemos verlo, pero no podemos pasar de estas barras.
0: Ah, ya. ¿Por qué? Es como...
2: Por el campo electromagnético. Normalmente los resonadores son de 1.5 tesla y este es de 3 teslas.
0: O sea, cuando vemos hospitales, clínicas, lo que tienen es 1.5 teslas.
2: Sí.
0: Y eso ya es tecnología avanzada.
2: Sí, eso ya es de por sí un resonador avanzado, pero este es el más avanzado de 3 teslas. Porque eso nos permite hacer unas imágenes mucho más precisas, mejor precisión, imágenes mucho más nítidas y en menor tiempo. Normalmente una resonancia se demoraba 2 horas, 3 horas. Aquí en 40, 50 minutos ya podemos tener unas imágenes nítidas y con mucha mejor resolución. Y podemos detectar mucho más rápido algunas, digamos, lesiones, tumores milimétricas que con otras, que con otros exámenes no pudiéramos detectarlo.
0: Qué alegría poderle dar esto a la gente, pues, porque normalmente, en otros países, el que tiene dinero puede tener algo bueno, el que no tiene dinero no lo puede tener. Y aquí en El Salvador ni teniendo dinero, porque estos aparatos no los tiene ningún hospital privado tampoco.
2: No.
0: O sea que alguien con dinero en El Salvador no puede pagar esto.
2: No.
0: Tiene que venir aquí a Del Rosales.
2: Sí.
0: Es impresionante.
2: Gracias por esa transformación. Muchísimas gracias por hacer esto posible.
0: Muchas gracias.
2: Que tenga buena noche.
0: A mí me alegra, de verdad, que podamos darle eso a la gente.
1: Aquí, pues no sé.
0: La zona antigua.
1: Así es. Esta es la parte histórica de nuestro hospital.
0: Claro, claro, que lo restauramos. Yo me acuerdo que había quejas de algunas personas de la oposición que decían, se están destruyendo el patrimonio. Y más bien lo hemos salvado, porque eso estaba podrido.
1: Así es.
0: Incluso yo supe que... Hola, arquitecto. ¿Qué tal? ¿Cómo está?
3: Un gusto, señor presidente. Le presentamos la parte histórica, la cual ha sido restaurada y renovada completamente.
0: Realmente lo que había acá, ahí mandaban las fotografías y me decía, esto es lo que hay, había muchas podridas, habían otras comidas, me imagino que por el tiempo, o ratas o todo.
3: Estaba completamente deteriorado. Entonces, la parte interna, la estructura interna, que habían casos en los que era madera, se han cambiado. Las láminas que son originarias de Bélgica, que tienen más de 100 años de existir, se han restaurado.
0: Pero se han restaurado, pero son las originales.
3: Son las originales, señor presidente.
0: Es que no parece, porque, o sea, yo sé que son las originales, pero lo que había antes era podrido, arruinado, o sea, es un trabajo de restauración de alto nivel. Y yo me imagino que aquí en El Salvador no hay empresas que restauren este tipo de material de construcción, porque nadie construye así ahora.
3: Es correcto. Se ha tomado de... personalidades internacionales para poder restaurar todas estas láminas, la estructura. Es más, estas estructuras hasta se encontraban culebras dentro de las estructuras.
0: Vi la fotografía.
3: Entonces, sí teníamos que restaurarlo sí o sí.
0: Esta es la capilla, ¿verdad?
3: Esta es la capilla.
0: La verdad es que al verlo así, pues ya antes verlo daba tristeza, era como una casa del terror, la verdad. Pero ahora verlo así, hermoso, iluminado, dan ganas incluso de conocer más la historia.
3: Temas que nos interesaban bastante era la conservación de la cultura que representa este hospital. Entonces, la labor que se ha hecho para poder restaurarla es grande. Tenemos 4 estructuras conservadas y restauradas completamente, que son las 2 principales de la fachada. Sobre la 25 tenemos la torre del reloj.
0: Hay dos como casas, ¿verdad? 2 edificios, sí, que están en la...
3: Son 2 gemelas.
0: Ajá, entonces, que están en los he visto, sí.
3: Correcto. Tenemos la torre del reloj.
0: Que esa es la principal, la que es Hospital Rosales, sí, que tiene el reloj.
3: Sí, esa se restauró completamente. Si gusta, pasamos.
0: Sí.
3: Se restauraron las fundaciones de la torre del reloj, la parte interna, porque realmente estaba completamente deteriorada.
0: Veo también que la baranda se ha restaurado. Los jardines son nuevos, me imagino, porque esto está hermoso, pues.
3: Son completamente nuevos los jardines, las barandas también se restauraron y algunas son nuevas para poder jugar con el ambiente.
0: Claro, o sea, para completar, tal vez.
3: Así es. Y también el piso, estos mosaicos.
0: Sí, este piso es antiguo, ¿no?
3: Se restauraron completamente para darle brillo nuevamente.
0: Sí, entonces veo que todas las barandas, también me imagino que para completar, pero también las columnas, todas las luminarias.
3: Las estructuras de las columnas se restauraron completamente. Las barandas son completamente restauradas y nuevas para darle continuidad y que diera un cerramiento histórico a la parte de la parte central del hospital. Los techos se restauraron, las vigas metálicas, justamente como de hace 100 años. Las luminarias también. La parte del foco es lo único que se ha cambiado. Pero de ahí la estructura de la luminaria es original.
0: Una pregunta, ¿esta parte va a estar abierta al público? Porque, bueno, normalmente los hospitales, pues los que lo ven son los pacientes, los médicos, el personal de enfermería, el personal técnico, pero ¿y si alguien de la población quiere venir a conocer?
3: La parte de los jardines es completamente público.
0: ¿Ah, sí?
3: Es completamente público. Bueno, sí. Lo único que se queda privado es la parte de los pasillos que dan a la hospitalización. Luego, en lo de en medio es justamente público. Esa es una de las entradas, señor presidente, de parte desde los pabellones de hospitalización hacia los jardines, con la vista principal de la capilla.
0: De la vista frontal de la capilla.
3: Así es, conservada completamente. Se han restaurado...
0: Bueno, creo que nunca se vio tan linda, porque además tiene iluminación arquitectónica que no existía.
3: Así es.
0: Hace 100 años.
3: Anteriormente esto estaba escondido en unas ruinas. Entonces se restauró y tenemos esta vista.
0: Y ahí está la casa con la torre del reloj.
3: Así es, restaurada desde sus cimientos casi, infraestructura metálica completamente restaurada, las láminas completamente restauradas. La roseta principal que también se restauró.
0: Todo esto restaurado.
3: Completamente restaurado. Hasta el mobiliario se ha restaurado, señor presidente.
0: No es tan pequeña la capilla. Aquí tiene...
3: Esas gradas son para los coros. Restaurarla fue un reto realmente, porque estaba muy deteriorada.
0: Y ahí está
3: la torre.
0: La torre. ¿Este era el edificio principal o de entrada?
3: Sí.
0: En el hospital.
3: Cuando se entregó en 1902, esta era la fachada principal. De ahí surgen unas expansiones, crecimiento muy orgánico. Sí, realmente estaba muy deteriorada sus fundaciones. Ya las uniones estructurales eran completamente inexistentes por oxidación, por paso del tiempo.
0: Sí, me imagino que antes no había nada, mantenimiento cero. Nadie le importó nunca este hospital. Jamás invirtieron en él. Y pues bueno, ahora... Gracias a Dios se pudo hacer esto.
1: Correcto. Sí, señor presidente, ya en este momento pues vamos a dirigirnos hacia la unidad de cuidados intensivos. Otra área muy importante.
0: Arquitecto, vamos.

0: síndrome de Guillain-Barré, como lupus eritematoso sistémico, que son este modelo.
1: Ah, claro, es diferente.
0: Sí.
1: Ahora, normalmente las camas de UCI no tienen un equipo cada una.
0: No. Antes, en el antiguo Rosales, tenían dos máquinas para dializar y no más. Lo demás era por servicios. Hacían contratos y no tenían sus propias máquinas a disposición. Claro. Ahora es una de las cosas que va a tener beneficio.
1: ¿Y se ven el tipo de monitores, el tipo
0: sí,
1: de
0: los monitores
1: equipos,
0: son,
1: todo se ve?
0: Son multiparámetros porque sí nos dan mayor precisión en los datos, en los signos vitales y nos ayudan a proporcionar un mejor manejo. Una de las novedades y que va a tener mayor impacto en la unidad de cuidados intensivos es la máquina que va a ser usada para las intoxicaciones que no son dializables. Hay pacientes intoxicados que, bien es cierto, pueden dializarse, pero hay otras intoxicaciones que no. Por ejemplo, plaguicidas, que es importante para nuestra población agrícola.
1: ¿Otro tipo de máquina?
0: De máquina, sí, es DX10 y es la única en el país al momento. Ya vamos a poder dar respuesta a este tipo de pacientes.
1: O sea que antes, digamos, no había forma de tratar eso.
0: No, estas que son no dializables, no había manera.
1: ¿En ningún lugar en el país?
0: En ningún lugar en el
1: país. ¿Ni privado ni público?
0: No.
1: Ahora sí.
0: Ahora sí. Ya hay una respuesta para este tipo de pacientes. Acá en el primer nivel tenemos capacidad, sí, de 21 habitaciones. Y en el segundo nivel tenemos capacidad para 40. Dando
1: aquí,
0: un total
1: aquí
0: de
1: estamos, las que estamos viendo aquí, cada una además está independiente.
0: Sí, porque son para pacientes con condiciones de aislamiento. Quiere decir que necesitan estar solos para no contagiar a otras personas.
1: Claro.
0: O están inmunodeprimidos, que cualquier infección puede complicar su cuadro clínico.
1: Sí, una bacteria puede aprovechar, sí, a entrar en un sistema deprimido. Aquí hay 21.
0: Aquí hay 21, pero en el segundo nivel tenemos cuidados intermedios, que ahí no están separados, porque la condición lo permite, y también cuidados intensivos para otro tipo de patologías. Y tenemos ventiladores mecánicos para cada unidad, porque característico de un paciente de cuidados intensivos es el soporte ventilatorio necesario.
1: Claro, claro. Felicidades.
0: Gracias, mucho gusto.
1: Gracias.
0: Muchas gracias.
2: Esto era parte de lo que usted mencionaba en el área de
1: sí, emergencias. Antes no había nada, había un doctor con dos botes de plástico.
2: Sí.
1: Y ahora hay 61. Son un montón de áreas, la verdad es gigantesco. Pensé que me gustaría mostrarlo todo, pero obviamente sería demasiado largo. Pero
2: sí,
1: los pacientes lo van a conocer, cada uno va a venir a un área, va a ir a la otra área. Y al final se van a dar cuenta que, bueno, lo que estamos mostrando ahorita será un 10%.
2: Sí, claro que sí. El hospital es inmenso y pues cada paciente va a venir a recibir
1: diferentes
2: atenciones.
1: Por ejemplo, ahí va inhaloterapia, por ejemplo, y hay un montón de cosas ahí adentro.
2: Así es.
1: Pero no si vamos a inhaloterapia, son otros 5 minutos.
2: Así es. Arquitecto.
1: ¿Qué tal, arquitecto? Otra vez.
3: Un gusto. Bien. Señor presidente, esa es la transición entre la parte histórica y lo moderno del hospital. Ya recorrió usted la parte histórica, a donde completamente el hospital ha sido restaurado, renovado.
1: Todo está nuevo, lo que se mantuvo básicamente son las cosas que queríamos mantener por patrimonio.
3: Correcto, entonces, adelante.
1: ¿Y esta es la conexión con el edificio nuevo?
3: Esta es justamente la conexión entre
1: la pasarela, digamos.
3: Sí, la pasarela que divide la parte de consulta externa.
1: Pero aquí estamos a nivel de piso. Va a ir subiendo.
3: Vamos a ir subiendo.
1: Suave para que. Me imagino que eso es para camillas.
3: Justamente es para eso. Esto tiene un porcentaje de 7% de pendiente.
1: Poquísimo.
3: Como lo dictan las normas para poder hacer los transportes de los pacientes en carros camillas o sillas de ruedas. Únicamente va a funcionar para hacer traslado de los pacientes.
1: O sea, esto solo funciona traslado paciente.
3: Esto no es público, esto solo son transiciones.
1: Es decir, es público, pero solo para hospitalización, ¿no?
3: Correcto.
1: No es para que venir a conocer esto.
3: Así,
1: ¿no?
3: Es, así es.
1: Como si lo es el jardín, como si lo es la capilla, como si lo es el edificio histórico.
3: Así es. Esta parte es para conectar ambos edificios únicamente.
1: Está bien impresionante el edificio nuevo desde acá, con la conexión de la pasarela.
3: Completamente.
1: Y bueno, y la pasarela en sí tiene su encanto también. Es bonita, moderna, cristal.
3: Se diseñó.
1: Aquí se puede ver una de las casas.
3: Esta es una de las casas históricas que está sobre la 25, que se restauró completamente.
1: Aquí vamos a abrir un café para el
3: sí,
1: para el
3: en
1: público,
3: la otra.
1: ¿Verdad? En la
3: sí,
1: otra.
3: Así es.
1: Para que también, ahí sí el público en general puede venir a tomar un café.
3: Correcto.
1: Y también sirve porque a veces uno va a ver a su pariente o los mismos médicos salen de trabajar. Hay una cafetería de hospital.

0: pero...
1: Así es.
0: Pero a veces uno quiere, pues, no sé, comer algún pan dulce o alguna...
1: También en esos edificios se está implementando zonas de educación que el doctor Aguilar ha tenido en bien.
2: En esta área nosotros vamos a tener la parte de docencia. Tenemos más de 50 maniquíes de diferente tipo, de diferentes piezas del cuerpo, y toda esta parte nosotros la hemos acondicionado para tener una sala de simulación.
0: ¿Eso dónde es? ¿En esta primera casa?
2: En esta primera casa.
0: En esta primera casa van a hacer las simulaciones.
2: Así es.
0: Como prácticas para aprender cómo hacerlo.
2: Es correcto. Es parte de la formación de nuestros nuevos profesionales.
0: Es un hospital-escuela, básicamente.
2: Así es. Es un hospital-escuela. Entonces, esos espacios, además de conservarse lo histórico, también vamos a integrar con lo moderno al tener estas salas de simulación.
0: ¿Y el café va en la otra?
1: Así es. Y justamente aquí, señor presidente, se puede observar la transición de la historia con lo moderno.
0: Claro.
1: La actualización.
0: Aunque la otra parte, la historia está como en medio, ¿verdad?
1: Sí.
0: Porque venimos de moderno, luego esa parte histórica
1: sí.
0: que quedó hermosa, y luego aquí vamos a lo moderno.
1: Así
0: otra
1: es.
0: Vez, aunque más moderno porque este edificio viene de cero.
1: La infraestructura es desde cero, las especialidades como lo eléctrico, lo hidráulico, lo arquitectónico, todos los acabados que se han integrado en el edificio son completamente nuevos, cumpliendo todas las normativas internacionales que corresponde a un hospital.
0: Aquí empieza el edificio totalmente nuevo que hicimos enfrente.
1: Completamente nuevo, desde las plantas de tratamiento, los generadores de oxígeno que se han desarrollado tanto en esta etapa como en la parte histórica, completamente nuevo.
0: Excelente. Sí. Gracias, arquitecto.
1: Un gusto.
2: Señor presidente, continuamos.
0: Nefrología, que es importantísimo para que la gente que lo entienda, básicamente tratar de problemas renales, sobre todo la insuficiencia renal.
1: Así es.
0: Porque aquí en El Salvador la incidencia de insuficiencia renal es altísima, sobre todo porque los ríos están contaminados.
1: Sí.
0: También hay cultivos que usan pesticidas y químicos y, bueno, queman la caña y, pues, se están destruyendo. La salud, pero
1: así
0: lastimosamente
1: es.
0: Hay una cultura aún que hay que ir cambiando. Y pues bueno, está la parte preventiva que hay que hacer,
2: claro,
0: pero
2: que sí.
0: Está esta parte curativa.
2: Así es, y aquí tenemos nuestro servicio de hemodiálisis, más grande que tenemos dentro del hospital.
0: ¿Qué tal, doctor?
3: Es un honor para mí darle la bienvenida a la nueva unidad de nefrología del nuevo Hospital Rosales.
0: Mucho gusto, gracias, qué increíble se ve.
3: Específicamente, nos encontramos en el servicio de hemodiálisis, uno de los servicios más críticos que tenemos dentro del hospital.
0: Todas estas máquinas son nuevas, son modernas, última generación, se ve muy diferente a las máquinas de hemodiálisis que normalmente hay en los hospitales públicos.
3: Correcto, señor presidente. Son máquinas de última tecnología, son una tecnología reciente, que tienen menos de un año de lanzamiento. Entonces, contamos con lo último en tecnología.
0: O sea, que en el mundo no puede haber nada mejor. Puede haber algo igual.
3: Como todos sabemos, El Salvador tiene una de las tasas más altas
0: claro.
3: de enfermedad renal crónica en toda América Latina. Entonces, sabemos del reto que tenemos frente a nosotros, que primero Dios... El capital humano con el que contamos, la tecnología con la que disponemos actualmente, vamos a dar respuesta a ese gran reto que tenemos frente a nosotros, señor.
0: Creo que son muchísimas máquinas de hemodiálisis.
3: Fíjese, actualmente contamos con 140 máquinas.
0: ¿Cuántas habían antes?
3: Anteriormente disponían de 61 máquinas.
0: ¿61? ¿Y no de estas?
3: Y no de estas. Tecnología anterior, un poco ya obsoleta, que daban respuesta a unos 180 pacientes diarios. Con la nueva cantidad de máquinas que tenemos, vamos a dar respuesta en atención a 420 pacientes diarios.
0: O sea, vamos a pasar de 180 a 420.
3: A 420 pacientes.
0: Y aparte el número, que es exorbitantemente mayor, la calidad de la atención va a ser mucho mejor, porque están con máquinas de última generación.
3: Máquinas de última generación, insumos de última generación, capital humano completamente preparado. O sea, estamos listos para dar respuesta a toda la población. Y un mensaje que quiero dejarle a todo el pueblo salvadoreño, que les quede muy claro. Estamos en una época dorada de la nefrología. Nunca habíamos tenido tantos avances científicos, tecnológicos, medicamentos, y que todo ese arsenal que tenemos ahorita, disponemos de ellos aquí y ahora en el nuevo Hospital Rosales.
0: Estoy seguro que no hay ningún hospital privado en El Salvador con este tipo de máquinas y menos con esta cantidad de máquinas.
3: No, claro que no.
0: O sea que la atención que van a tener acá, además el tipo de médicos, el tipo de personal, los insumos, como usted mencionó, básicamente lo que hay acá para un paciente de nefrología no lo va a encontrar en ningún lugar ni pagando.
3: Va a contar con todos los recursos actuales que tenemos disponibles de tecnología y medicamentos. O sea, que todos esos pacientes, nuestros pacientes, estén tranquilos que van a recibir el mejor trato humano, un trato digno y con lo mejor
0: disponible. Sí, es importante porque antes no había ni instalaciones, ni equipo, ni insumos, ni personal suficiente, ni nada. Pero también había un problema muchas veces de empatía con los pacientes.
3: Correcto.
0: Atención. Y eso es un tema que pasa mucho en los hospitales públicos en Latinoamérica.
3: Sí.
0: No todos, pero pasan muchos. Y creo que es algo también importante. Obviamente la capacidad del personal médico hoy es mayor que la que teníamos antes. Los equipos son mucho mejores que los que habían antes. Los insumos, como usted mencionaba, son mejores. Los medicamentos no solo han avanzado en el mundo, sino que los hemos adquirido, porque pudieron haber avanzado y no los tuviéramos.
3: Correcto, sí, señor.
0: Sino que también el tema de del calor humano, que eso en un hospital es vital.
3: Nuestra filosofía de atención es centrada en el paciente, no en la enfermedad. Enfocamos nuestra atención al paciente y eso nos garantiza muchísimo mejores resultados.
0: Excelente. Gracias, doctor.
3: Bueno, señor presidente, un gusto y un honor.
0: Gracias.
3: Que esté muy bien.
2: Señor presidente, continuamos.
0: Hay algo importante que hay que recalcar, porque yo recuerdo que decían, hubo un tiempo que los medios de comunicación de oposición y algunos opositores decían, no, que están trayendo médicos extranjeros y no le están dando trabajo a los salvadoreños.
2: Así es.
0: Y yo creo que hay que aclarar varias cosas. La primera es que estamos contratando especialistas del mayor nivel en el mundo.
2: Así es.
0: Número uno, para la atención del pueblo.
2: Correcto.
0: ¿Y por qué no vamos a tener lo mejor? Doctores como este, pues,
2: sí.
0: ¿Por qué no vamos a tener lo mejor? Y aquí están viniendo doctores de Argentina, de Colombia, de todas partes. Por ejemplo, el trasplante de médula ósea que me mencionó usted
2: sí,
0: al principio.
2: Es correcto.
0: Aquí no había nadie que lo pudiera hacer.
2: Nunca se ha hecho eso aquí.
0: Nunca han hecho una.
2: Uh-huh.
0: Entonces, lo único, si queremos darle ese servicio al pueblo, tenemos que traer gente de afuera que lo pueda hacer y ponerle salvadoreños a la par para que aprendan a hacerlo y que en unos años ellos puedan hacerlo también.
2: Así es. Sí.
0: Y acá hemos contratado, porque se habló de despidos y yo decía, no. Obviamente el personal. Mucho del personal que estaba era bueno, mucho no y se fue, pero mucho personal era bueno y se reubicó en otros hospitales y se reforzaron otros hospitales. Pero todo el personal aquí es nuevo.
2: Todo el personal es nuevo.
0: Y se contrataron 3.200 personas.
2: Así es.
0: De las cuales 3.000 son salvadoreñas y 200 son
2: extranjeros.
0: Que vienen a enseñarle a los salvadoreños.
2: Así
0: y a atender
2: es.
0: A los salvadoreños.
2: Así es.
0: O sea, creo que criticar eso sería absurdo. Estamos contratando lo mejor para los salvadoreños, para la atención del pueblo. El pueblo, todo el pueblo, pero obviamente sobre todo el pueblo pobre, de escasos recursos, porque ellos son los que más necesitan la salud pública. El que tiene dinero puede pagar algo privado, que no va a ser tan bueno como esto, pero puede pagar algo privado.
2: Así es.
0: El que no tiene recursos económicos no lo puede pagar. Tiene que venir acá o a otro hospital público y recibir la atención. Tener este tipo de médicos que hemos contratado, especialistas de todo nivel, para atender al pueblo y que además, como hospital escuela, le van a enseñar a los médicos salvadoreños, en su mayoría jóvenes además.
2: Sí, la mayoría jóvenes.
0: No, como tú, sos el director y sos bastante joven.
2: Sí. De hecho, la experiencia que traen los colegas extranjeros, ¿verdad?, de diferentes países, de diferentes especialidades, como usted muy bien lo mencionaba, nos aporta el doble, nos aporta en la calidad de atención a la población, pero también en formar profesionales salvadoreños, porque el enfoque es precisamente ese, que tengamos profesionales salvadoreños de alto nivel, que tengan una gran experiencia y que tengan esa capacidad de atención a cualquier tipo de paciente.
0: Pero para eso tenemos que traer gente que les enseñe.
2: Así es.
0: Y creo que cerrarse a que nos enseñen a hacer trasplantes de médula o otros tipos de trasplantes, claro, o el mejor tratamiento de nefrología posible, los mejores equipos, bueno, poder manejar ese tipo de equipos en los quirófanos, esos sí, robots que se ponen unas gafas especiales, sí, para manejar los robots. Tenemos que traer gente que nos enseñe, primero que pueda operar el equipo.
2: Así es.
0: Pero tenemos que traer el nivel de médicos de ese nivel de equipo para poder hacer las mejores cirugías del mundo.
2: Así es.
0: Lo que hacen en Japón, lo que hacen en Estados Unidos, poderlo hacer acá.
2: Sí, que tengan esa experiencia. Y de hecho eso ha sido parte de lo que hemos considerado para poder seleccionar a los médicos que hoy forman parte de nuestro equipo de trabajo. La experiencia en la más alta tecnología, en los mejores hospitales del mundo, muchos de ellos incluso formados en 3-4 países diferentes. Entonces, esa experiencia tan amplia es la que nos va a aportar a formar más profesionales de ese nivel acá en el país.
0: Sí, que han sido, bueno, yo veía algunos currículums, han sido presidentes de asociaciones de nefrología, de sí, oncología, de cardiología, de neurocirujanos,
2: sí,
0: es decir, niveles que pues nunca los hemos tenido en el país, y hoy los vamos a tener, como bien dijo usted, doble.
2: Sí.
0: Lo vamos a tener para la atención del pueblo, pero también para el aprendizaje de nuestros médicos.
2: Así es.
0: Salvadoreños.
2: Así
0: que
2: es.
0: Al terminar su proceso van a tener que retribuirlo con trabajo aquí en el hospital.
2: Por supuesto. Y justamente otro de los...
0: Gracias.
2: Adelante, presidente. Otro de los ejemplos es en la especialidad de urología, que es una de las más solicitadas en este hospital, ¿verdad? Y en el país.
0: Claro.
2: Y tenemos equipo de alta tecnología y también especialistas de alto nivel para poder utilizarlos y atender a los pacientes. Y precisamente, doctora Jocelyn
4: Buenas noches,
2: Guevara,
4: señor presidente.
2: Nos va a comentar.
0: ¿Qué tal? Mucho gusto.
4: Es un honor para mí recibirlo en el área de urología del Nuevo Hospital Rosales.
0: Gracias, ¿sí? Muchas gracias.
4: Aquí tenemos nuestra sala de urodinamia.
0: Urodinamia.
4: Sí, en esta sala vamos a ver pacientes con enfermedades como incontinencia.
0: Pero es muy moderno, ¿ah?
4: Es hermoso. Aquí vamos a atender pacientes con incontinencias urinarias, con patologías obstructivas o con cualquier enfermedad que afecte la musculatura de la vejiga. Es un estudio okay, ambulatorio en donde el paciente...
0: Para ver el vaciado y todas esas cosas.
4: Sí. Anteriormente la patología urológica...
0: ¿De dónde es usted, doctora?
4: Soy venezolana.
0: Ah, pues muy bienvenida.
4: Gracias, gracias. La patología urológica vesical compleja estaba a oscuras, ya que no había cómo estudiarla.
0: No había nada.
4: No había este tipo de equipos que tenemos.
0: No había en El Salvador.
4: No había en el hospital.
0: ¿Aquí no había?
4: Sí, okay. Y aquel paciente que necesitaba tenía que hacer gasto en privado. Ahora con este tipo de tecnología podemos asegurarle al paciente un diagnóstico preciso para el tratamiento de patología compleja.
0: Claro, litotricia.
4: Sí, esta es nuestra unidad de litotricia. Aquí realizamos litotricia extracorpórea. Esto es un estudio o un procedimiento no invasivo, en el cual con un brazo que se coloca debajo del paciente, con ondas de choque de alta energía, podemos triturar o disolver los cálculos del riñón.
0: ¿Destruyen cálculos del riñón desde afuera?
4: Desde afuera.
0: ¿Sin cirugía?
4: Sin cirugía. Al triturar los cálculos del riñón o hacerlos arenilla, puede expulsarse por la vía urinaria con menos dificultad. Este equipo de última generación combina las imágenes de ultrasonido con rayos X de alta definición. Eso hace que consigamos el cálculo con más precisión, con alta potencia.
0: ¿Y qué es lo que lanza? ¿Qué es la energía que lanza?
4: Es ondas de choque. Son ondas de choque que se transmiten por medio líquido y llegan al cálculo. Este equipo, señor presidente, no excluye, ya que podemos tratar pacientes jóvenes, pacientes obesos, pacientes de la tercera edad con enfermedades asociadas o cálculos complejos con poca movilidad con la misma efectividad. Así disminuimos las listas de espera quirúrgica y no tienen que ser llevados a quirófano.
0: Y además el quirófano siempre es más riesgo, es más traumante, hay que hacer una herida.
4: Por eso se beneficia un grupo que antes no se beneficiaba, porque ahora no tiene que ir a quirófano con la misma efectividad.
0: Sí, bueno, poder no ir a quirófano y curarse...
4: Es maravilloso.
0: Claro. Sí.
4: Gracias, señor presidente.
2: Esto, pues, también es parte de la tecnología. Y lo que
0: hablábamos, ¿no? Tener los especialistas, traer lo mejor, la mejor atención para el pueblo, que aprendan nuestros médicos, de estos médicos que estamos trayendo, especialistas internacionales.
2: no solamente los salvadoreños estamos comprometidos con esto, sino que también claro. colegas de otros.
0: Sí, y también es un mensaje también, yo sé que aquí todos están comprometidos porque son, han sido seleccionados en sí, parte sí. Por su capacidad, pero también por su compromiso. Pero creo que también es un gran mensaje cuando uno ve gente de Argentina, de Venezuela, de Brasil, de Colombia, dejando sus países
3: sí.
0: para venir a atender a los salvadoreños. Entonces, yo soy médico y trabajo aquí. Yo digo, si él vino desde allá, probablemente dejó su familia, probablemente dejó sus amigos. Y yo estoy aquí en mi país atendiendo a mi gente.
3: Sí.
0: Pues con más razón tengo que poner claro, el 200%.
2: Sí, debemos de sentirnos más orgullosos nosotros como salvadoreños. Pues es al final para nosotros mismos, es para nuestro pueblo este tipo de atención, esta calidad de atención. Y en esta ocasión, señor presidente, doctora Yaneire Vázquez nos va a comentar.
5: Buenas noches, señor presidente. Mucho es todo gusto. Un honor darle la bienvenida a la unidad de hematología.
0: Gracias, gracias.
5: Bueno, señor presidente, le comento, esta unidad de hematología ha tenido dos innovaciones que son muy importantes porque se cambia el manejo tradicional del paciente con cáncer, ¿sí?, a un manejo que es moderno y multidisciplinario. Antes, en el antiguo Rosales, los pacientes con cáncer solamente estaban valorados por hematología y oncología.
0: Correcto.
5: A partir de ahora del nuevo Hospital Rosales, entonces se hizo toda la parte de modernización en ese manejo del paciente y se va a hacer un manejo multidisciplinario. Entonces tenemos hematología y oncología, que son las especialidades pues de siempre,
0: claro.
5: Pero adicionalmente vamos a tener manejo con medicina familiar, manejo por cirugía oncológica, manejo por cuidados paliativos, personal de enfermería. Tenemos también el apoyo integral de lo que es la parte de psicología, nutrición, fisioterapia, terapia ocupacional, la parte de trabajo social. Y
0: sí, porque para todos los que hemos perdido familiares con cáncer o hemos tenido familiares que han luchado y han ganado la batalla, ambos, ¿verdad? Ambas. Las dos son duras.
5: Durísimas.
0: Ambas son duras. Luchar contra el cáncer, aún ganando, es duro.
5: Sí.
0: Y pues perder la vida, no se diga, creo que todos hemos perdido a algún ser querido por esa enfermedad.
5: Sí, definitivamente.
0: Y es importante, bueno, en primer lugar tener la mejor atención, que la que vamos a tener acá, todo de primera, pero también lo que usted mencionaba, la fisioterapia, la psicología, la labor social, porque todo eso es parte también del proceso.
5: Exacto, es cambiarle esa visión que es un paciente, o sea, es la enfermedad, a manejar al paciente en forma integral, porque esa es la idea. El paciente no es solamente él, porque también tiene su entorno familiar, tiene el entorno de su comunidad, y cuando a uno le diagnostican cáncer, no solamente le cambia la vida al paciente, sino a toda esa red.
0: Sí,
5: a la familia, a todos. En esta área, señor presidente, les presento, esta es otra de las innovaciones que tiene la unidad de hemato-oncología. Este se llama Hospital Día. Aquí los pacientes tienen cuatro camas donde los que están más frágiles, más delicados o que de pronto durante la quimioterapia estén haciendo eventos o se descompensen, aquí se dejan. Durante todo el día el paciente se tiene hospitalizado, se le hace todas las valoraciones, todo el manejo, sus tratamientos y la idea es recuperarlo durante todo el día para claro. que en la noche el paciente pueda regresar a su casa.
0: Esta es como una hospitalización durante el día, digamos.
5: Exactamente.
0: No es hospitalización que es la que está en la otra área.
5: Claro. Cada una de las camas tiene las torres de gases, entonces es individual, esto antes no estaba. Donde aquí se le administran a los pacientes absolutamente todo, se le puede hacer aspiración de sus secreciones, o su oxígeno, o sea, todo el tiempo va
0: Veo
5: a estar...
0: Veo que tiene una bonita vista también.
5: Hermosa, hermosa.
0: Y de día ha de ser también bonito. De noche tiene su encanto, pero de día ha de ser también bonito, ¿no? Y la gente puede...
5: Hay muchas aves, aquí se ven muchas aves, es muy lindo. El cielo también, o sea, es una de las cosas que me parece tan hermoso, porque el paciente está aquí y él está... O sea, es darle otro ambiente, darle calidad a esa persona. Entonces, donde puedas no solamente estar pensando en lo que le está sintiendo, sino que poder estar con esta vista tan hermosa, o sea, es una maravilla. Esta área, señor presidente, ya son las salas de quimioterapia. Antes teníamos solamente 20 canapés, entonces eran las personas...
0: ¿Los canapés son las sillas esas?
5: Los canapés es la camillita, sencillita.
0: Okay.
5: Estos sí son sillones, que son completamente modernos, cómodos. Aquí cada uno de los pacientes va a recibir su quimioterapia. Adicionalmente, tenemos estos equipos que son para administración de tanto de medicamentos como líquidos, volúmenes.

0: Entonces tenemos la bomba, pues la que es la parte de infusión, que es la que es cuando uno necesita darle muchos volúmenes al paciente.
1: Claro.
0: Y esta que es la bomba de perfusión, que es cuando uno necesita volúmenes más pequeños, es más estricto el manejo que se le hace al paciente. Lo lindo también es que estos cubículos van a tener, por cada fila, va a tener una enfermera. Entonces, su personal de enfermería
1: que va a estar pendiente de todos, y veo que tiene todos los gases médicos, oxígeno, todas las conexiones, y todo es individual.
0: Individual. Esta parte es especial aquí, porque también que teníamos un problema acá, que los adolescentes, a veces ellos como que no son pequeños para que los manejen en la parte de pediatría, pero tampoco son grandes como para que lo manejen en otras estancias. Entonces, aquí no, acá vamos a tener la atención al adolescente.
1: Esta es área para adolescentes.
0: Esta es área para adolescentes. Y estos sillones son dinámicos. O sea, por ejemplo, si en algún día tenemos más adolescentes que nos ocupen más de los 7 sillones, se distribuyen acá, entonces dependiendo de la necesidad. Entonces se va distribuyendo. Entonces toda esta área es muy dinámica. Entonces tenemos, dependiendo de la necesidad, se va organizando. Y siempre, siempre los pacientes van a estar dentro de su manejo, o sea, con todo el equipo.
1: Claro, entonces, integral lo que hablábamos.
0: Todo el manejo integral. Tenemos apoyo de laboratorio clínico, de patología, de imagenología, de farmacia, de banco de sangre. O sea, no, es una red grandísima, un equipo multidisciplinario para darle pues como la mejor calidad.
1: Tenemos que acompañarlos en esa lucha, ¿verdad?
0: Sí, eso sí.
1: Uh-huh. Y primero Dios poder curarlos.
0: Y primero Dios poder curarlos. Y no dejar a las familias que van a estar aquí. Familiares también tenemos que...
1: Eso es importante integral. Porque... A mí me han contado historias en el hospital anterior de gente que no podía ver a su familiar y pasaron 2 semanas sin verlo. Y luego de una funeraria le avisaron que falleció, por ejemplo.
0: Sí.
1: Y digo, ¿cómo puede ser eso? Es importante que tengan acceso a su familia.
0: Sí.
1: Es importante que los familiares estén, no solo acceso a su familiar, sino información, empatía.
0: Exacto, sí, eso es la idea que se ha tenido, es manejar integral, porque con eso el dolor que está sintiendo el paciente y su familia hagamos el apoyo que lo requiere. De verdad que eso es hermoso lo que se va a hacer acá, lo que toda la organización, todo el trabajo multidisciplinario, todo lo que hemos trabajado, de verdad que es una bendición.
1: Gracias. Uh-huh. Muchas gracias, doctor.
0: No, a usted ha sido todo un honor dar el recorrido con usted, señor presidente. Presidente,
1: gracias.
0: De verdad,
1: muchas
0: todo
1: gracias.
0: Un honor. Muchas gracias. Gracias a usted. Gracias.
2: Muchas gracias, doctora.
0: Gracias, gracias.
2: La capacidad que tenemos como hospital, solamente en las áreas de hospitalización, nuestras camas sensables, que es como se conoce el paciente que pasa más de 24 horas,
1: claro.
2: Tenemos una capacidad de 502 camas. Y además de eso, tenemos 110 camas no sensables, es decir, aquellas por las que pasan hasta 24
1: como
2: horas.
1: Como las que vimos aquí, por ejemplo.
2: Exactamente.
1: En la parte de dermatología.
2: Sí, dermatología. Correcto, y las como que las que vimos en el área de observación de emergencia.
1: Claro, también.
2: Entonces.
1: Ahí había muchas camas.
2: Había muchas camas. Entonces, claro. Esto representa una ampliación considerable de la capacidad institucional.
1: De hecho, a partir de ahorita está abierto.
2: Ya, desde este momento tenemos abierto el área de emergencia y todos los servicios que tenemos
1: por la hora,
2: en el hospital.
1: Claro. Me alegra porque esto es un gran sueño que teníamos muchos. Para nuestro país esto es algo transformador. El primero de muchos, porque este va a ser el primero de muchos hospitales que van a ser así. Como este.
2: Esa es una transformación de nuestro sistema, no solo de un hospital, es una transformación.
1: Sí, de hecho se creó esta red de hospitales precisamente para ir construyendo o transformando hospitales en esto.
2: Sí.
1: Que es lo que el pueblo merece. Y yo por eso, hoy 1 de junio, yo preferí, en lugar de dar un discurso, porque los discursos sirven, pues, pero sirve menos que esto. Y entonces yo dije, bueno, en vez de hacer un discurso, entreguemos esta obra. Sí. Tuvimos que correr un poquito porque estaba programada para dentro de 10 días. Pero yo le digo, trabajemos noche y día para sacarla el 1 de junio y en vez de dar un discurso que ya, pues ya escucharon varios, mejor entregar esta obra para el pueblo salvadoreño.
2: Eso es un regalo para todo el pueblo salvadoreño, definitivamente. Tenemos otros servicios o otras áreas, como nuestras áreas de laboratorio clínico, que también se han ampliado y se han mejorado considerablemente. El laboratorio clínico es un área complementaria, pero fundamental en la atención de los pacientes. Pues esto nos ayuda a definir el diagnóstico y el tratamiento que vamos
1: sí,
2: a dar.
1: Sí, muchas veces hay que estar monitoreando los glóbulos blancos, la procalcitonina, el PCR.
2: Sí.
1: Entonces se puede mandar de un solo rápido y si tenemos un buen laboratorio vamos a tener resultados rápidos, precisos.
2: Y para comentarnos un poco acerca de esta área, pues, licenciada Silvia Chile nos va a explicar.
3: Buenas noches, señor presidente.
1: Buenas noches.
3: Un honor darle la bienvenida a
1: Gracias.
3: Uno de los laboratorios clínicos y banco de sangre del nuevo Hospital Rosales. Este es un laboratorio y el banco de sangre totalmente nuevo, ya, y ha sido diseñado justamente para eso, para que el paciente y el donante tengan una atención ordenada, segura, pero sobre todo eficiente. Hemos incorporado tecnología que no existía en nuestro país hasta este momento. Estamos
1: wow,
3: aquí.
1: Wow, ese es el laboratorio.
3: Este es un área de laboratorio. Está usted aquí en el laboratorio modular, integrado, automatizado y totalmente digital. Este laboratorio consta de este robot preanalítico que yo solo voy a hacer la carga.
1: Ah, el robot recoge los...
3: El
1: robot recoge los tubos.
3: Exactamente. El robot lo que hace es preparar la muestra.
1: Me imagino que el error es...
3: Mínimo.
1: Ínfimo. 0.00001.
3: Reducimos mucho el error humano.
1: Claro.
3: Porque el robot clasifica, prepara y luego viene y distribuye por todas las bandas que están conectadas de forma...
1: Si ya va todo con su código, juega todo... La información va a salir impreso con el nombre correcto del paciente.
3: Exactamente.
1: Todos los datos, no se va a perder nada, no se va a confundir nada.
3: Con un código de barra, nosotros identificamos y hacemos trazable esa muestra. Esa muestra viaja por todas las bandas de flujo continuo hacia todas las plataformas automatizadas que tenemos. Tiene la capacidad de procesar o de dar resultados, 2,000 resultados por hora.
1: ¿Por hora?
3: Por hora.
1: Pensé que iba a decir diarios.
3: No.
1: Por 2,000 resultados diarios. Dije yo, qué no. Bueno, porque son, si hay 1,000 pacientes, 2,000
3: no,
1: pacientes.
3: Son 2,000 resultados por hora, lo que nos llevaría a hacer hasta 30,000 resultados en un día. Es un ecosistema totalmente digital, ya, lo que nos permite también no solo aumentar las métricas, es decir, no solo vamos a aumentar
1: sí, cantidad.
3: Las cantidades, sino que también la calidad y la precisión del resultado. Ya, comparado con lo que antes se atendía, 400, 500 pacientes por día, estamos haciendo 4 o 5 veces más de lo que anteriormente se tenía como capacidad instalada a nivel de laboratorio clínico. Yo creo
1: qué
3: que...
1: impresionante.
3: Sí, claro. Con apertura, con disponibilidad... Y con mucha visión, hasta los sueños más pequeños se pueden cumplir y se hacen mucho más grandes.
1: Así debe ser. Gracias, licenciada.
2: De los mejores hospitales del mundo, muchos de ellos, incluso en Latinoamérica, no tienen esta tecnología, esta integración. Y además de esto, para poder completar el ciclo de atención de un paciente, definitivamente los medicamentos.
1: Sí.
2: Esto es algo muy importante.
1: Sí, porque yo veo muchas veces quejas de la gente, dice, no hay medicamento, o fui al hospital y me atendieron, pero no me dieron tal medicamento, o
2: sí.
1: Se acabó tal medicamento, y ese es un problema recurrente,
2: sí.
1: Lo escuchamos todos los días, y no debe ser así.
2: No debe ser.
1: Todo es una cadenita, la atención, la capacidad del personal, la capacidad de los equipos, la atención integral... el laboratorio,
2: así es.
1: El medicamento, los insumos, sí. Todo tiene que estar funcionando como un relojito.
2: Así es, y eso va a dejar de ser una de las quejas en
1: claro.
2: Este nuevo hospital, ¿verdad?
1: Claro.
2: Acá podemos ver nuestra área de farmacia. Esta área tenemos 13 ventanillas, es decir, ampliamos
1: 13
2: considerables. Sí,
1: aquí viene la gente.
2: Aquí vienen los pacientes.
1: Aquí vienen los pacientes a
2: sí.
1: Traer su medicamento.
2: Correcto.
1: Como una especie de farmacia. Digamos.
2: Así es, aquí es la farmacia, acá tenemos la sala de espera.
1: Y aquí está aire acondicionado.
2: Sí, no, aquí van a estar tranquilos.
1: Claro,
2: muy cómodos.
1: La gente asocia Hospital Rosales con todo viejo, arruinado,
2: sí.
1: Sin medicamentos, mala atención, feo,
2: sí.
1: Descuidado, y ahora todo moderno, aire acondicionado,
2: sí.
1: Medicamentos disponibles, atención buena,
2: Cuando el médico en la consulta indica el medicamento y guarda la receta, automáticamente llega a la farmacia la receta.
1: Ah, ¿no tiene que esperar el papelito que trae la señora?
2: No, no. Entonces, cuando el paciente ya llega acá,
1: ya
2: su
1: está
2: medicamento
1: encargado.
2: Está listo. Ah. Y solamente va a ver en la pantalla, cuando lo llamen, a qué ventanilla.
1: Sale su nombre y ya va y lo trae.
2: Así es.
1: O sea, el papelito se vuelve un comprobante de la receta, nada más.
2: Es correcto. Para las indicaciones, ¿verdad?
1: Claro,
2: cómo
1: claro.
2: Lo debe de
1: ah,
2: tomar,
1: también porque se lo lleva, correcto.
2: Así es. Incluso que no tengan que estar esperando, da más tiempo al dependiente de farmacia que puede explicarle cómo debe tomar sus medicamentos.
1: Correcto, pues tiene más tiempo para atenderlo.
2: Exactamente.
1: Tantas cosas que hay que pensar.
2: Sí.
1: Algo se le pasa a uno,
2: algo
1: ¿no?
2: Se escapa.
1: Pero aquí está todo pensado, todo aquí pensado.
2: Está todo. Y también...
1: ¿Qué pasa si viene un paciente ciego y no tiene quien le lea la receta? Uh-huh.
2: Ya está en braille.
1: Para que él la pueda leer.
2: Sí, es correcto. Y vamos a acompañar al paciente en todo momento, desde que llega al hospital hasta que se retira. Y también, no solamente al paciente, sino que tenemos nuestro centro de atención a la primera
1: aquí
2: infancia.
1: Aquí veo el centro de atención a la primera infancia, el CAPI.
2: Sí. Tenemos el CAPI, la verdad, con las mejores condiciones también,
1: sí,
2: como
1: esposa,
2: todo en el hospital.
1: Mi esposa Gabriela no me va a perdonar si no veíamos el CAPI.
2: Sí, pues entonces
1: porque,
2: vamos...
1: Porque eso es, bueno, es uno de tantos proyectos que ella ha lanzado, pero,
2: claro que sí.
1: Pero importante. Veo que aquí hay la sala de lactancia también.
2: Sí.
4: Hola. Buenas noches, señor presidente.
1: Buenas noches.
4: Bienvenido al Centro de Atención Integral para la Primera Infancia. Mi nombre es Gabriela Orellana y este día yo estoy a cargo de mostrarle las instalaciones.
1: Gracias.
4: Acompáñame.
1: Muchas gracias.
4: El Centro de Atención para la Primera Infancia es un espacio dedicado para los niños de 4 meses a 3 años. También es importante mencionar que en la recepción hacemos el filtro inicial para ver quién es la persona que entrega a cada uno de los niños. Así llevamos un control.
1: Claro.
4: Estamos ingresando a lo que es una sala multifuncional. Aquí cada uno de los niños va a realizar actividades, van a poder jugar y vamos a tener una activación sensorial con ellos. También tenemos la sala de lactantes.
1: Ah, este es con cunitas.
4: Este es con las cunas. Es para los niños de 4 meses hasta los 12 meses. Aquí es un área muy importante porque nosotros lo que vamos a hacer con ellos es cuidarlos en todo momento, verificar su alimentación y también activar sensorialmente su cuerpo. No solo el hospital es integral, sino que también nosotros nos unimos a la parte integral. Y es esta parte más bonita que tenemos para ellos. Nos hemos adaptado a
1: sí,
4: ellos.
1: Sí, es un mini baño.
4: Es un mini baño para enseñarles de higiene. Empezarles a enseñar cómo deben de cepillarse, cómo deben de lavarse las manos.
1: El inodoro mini, el lavamanos, todo es para ellos.
4: Claro, nos hemos adaptado a ellos porque no los podemos arriesgar a que estén a una misma altura de nosotros.
1: Claro, claro.
4: Nosotros siempre buscando las mejores pues herramientas para enseñarles e ir con ellos de la mano. Todo nuestro equipo cuenta con la capacitación y experiencia necesaria. Es decir, que aquí tenemos a licenciadas en materno infantil, psicólogas y educadoras de parvulario. Esto es algo increíble. Muchísimas gracias, señor presidente,
1: no, gracias
4: por
1: a ustedes.
4: Este proyecto y tomar en cuenta a cada uno de los trabajadores.
1: Claro que sí. Muchas gracias.
4: Muchas gracias a usted. Pase una feliz noche.
1: Gracias.
2: Definitivamente no tenemos nada que envidiar a ninguna institución. Acá se ha considerado todo.
1: Sí.
2: De verdad, el tener este hospital es un sueño cumplido para la población salvadoreña. Una atención digna con todo lo que se necesita y no quedarnos a mitad con el tratamiento incompleto, sino todo lo que necesite.
1: Y algo que mencionaste al principio, aquí se ven todas las especialidades.
2: Así es. Todo lo que el paciente necesite, nosotros podemos brindárselo.
1: Lo que hablamos, ¿verdad? Alguien dice, no, pero... Nos ahorramos un par de millones y bajamos el techo, sí. ¿Verdad? Pero yo le digo, bueno,
2: pero
1: ¿por qué no hacerlo bien si es para
2: claro.
1: el pueblo?
2: Hasta eso influye en realidad en la prestación de los servicios.
1: Pues El Salvador ha estado siempre a la zaga, rezagado, ¿no? Pero la misión de ser el mejor hospital de Centroamérica, público o privado.
2: Así es. Y estamos enfocados en esa visión y hemos venido trabajando y vamos a seguirlo haciendo porque el compromiso es para con nuestro pueblo,
1: claro,
2: para nuestra gente. Y vamos a darle lo mejor, como usted siempre lo dice, ¿verdad? O sea, lo público tiene que ser mejor que lo privado y esto es...
1: Eso es lo que debemos de lograr, poco a poco, porque falta tanto, ¿verdad?
2: Sí.
1: Pero ya esto es otro paso más.
2: Sí, la transformación de un sistema, claro, es algo que lleva tiempo y es complejo, claro, pero aquí no hemos dado un paso corto, hemos dado un paso...
1: No, ese es un gran paso, este es el hospital más, sí, más grande y más difícil.
2: Sí.
1: Todos los demás... Va a ser más fácil que este. Este es el más grande del país.
2: Así es.
1: Siempre ha sido el más grande.
2: Siempre ha sido.
1: Entonces, ya no se diga ahora que es más grande que antes, uh-huh, pero ahora poco a poco ir transformando, seguir transformando todo el país. Falta muchísimo. Yo entiendo que a veces la gente se impacienta y dice, no, pero ¿por qué no han arreglado tal cosa? ¿Por qué no han hecho tal? Yo lo entiendo. Pues. Pero bueno,
2: pero ya empezamos.
1: Hay que correr, ¿verdad? Hay que sí, correr, hacerlo más rápido que se, sí, pueda.
2: Bueno, señor presidente,
1: doctor.
2: Ha sido un placer.
1: Gracias. Muchas gracias.
2: Muchas gracias.
1: Gracias.

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0: Buenas noches, ¿qué tal? ¿Qué tal? ¿Qué tal, amigos oyentes? Aquí estamos ya en el baúl saludando a don José Rodríguez, que se comunica a esta hora siempre desde el Cocal. Ahí está pendiente de escucharnos y ahora sí vamos a irnos con un poco de música del recuerdo en español en lo que resta para el baúl.
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0: 9 de la noche, 32 minutos.
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3: Nueve de la noche con 33 minutitos, complaciéndoles. Buenas noches, saluditos a Emelina por ahí escuchando la padrísima. Buenas noches.

Pues seguimos complaciendo, amigos, 9:41. Gracias por estar con nosotros en este baúl, así medio baúl, como dijo Milka, un poquito de baúl. Bueno, 9:41, ya a la hora exacta. Gracias por estar con nosotros. Saluditos.

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1: La padrísima con el mini cofrecito del recuerdo, mira, un baulito chiquito, ¿verdad? Ya, la penúltima. Saluditos, 953. Antonio de Jesús, te quiero más.

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1: 10 de la noche, en punto.
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0: 10 de la noche, 10 minutos.
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0: 10 de la noche, 50 minutos.
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0: 11 de la noche, en punto.
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0: 12 de la noche, 30 minutos.
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1 de la mañana. Un minuto.

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0: 2 de la mañana, 51 minutos.
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0: 3 de la mañana, 42 minutos.
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0: 3 de la mañana, 52 minutos.
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0: 4 de la mañana, en punto.
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3: Soy el conferencista Luis Morales y donde quiera que estemos llegando con estas cápsulas, espero que sean de mucha bendición para tu vida.
4: Yo siempre he creído que cuando nosotros nos propongamos algo, proponte algo que tú no lo puedes hacer. No te metas a hacer cosas que tú puedes hacer. Porque cuando tú te metes a hacer cosas que tú puedes hacer, no le dejas espacio a Dios. Entonces tus conquistas siempre van a ser chiquitas. Métete a hacer algo que Dios tenga que meter su mano. ¿Por qué? Ah, pero como Él ya dijo que te va a respaldar, y Él no es hombre que se arrepiente, Él no miente, entonces por su palabra, Él tiene que meter la mano en lo que tú estés haciendo. Entonces, en otras palabras, no nos vamos a adueñar de las grandes oportunidades si le huimos a las grandes resistencias. Se lo vuelvo a repetir, apúntelo si quiere. No nos vamos a adueñar de las grandes oportunidades si no le huimos a las grandes resistencias. ¿Con qué vas a derrotar esas resistencias? Con tu mayor enfoque. David agarraba gente deprimida, gente enlutada, gente endeudada, que llegaban a la cueva y los convertía en sus valientes. Porque era un hombre enfocado. Nosotros, solamente siendo enfocados, nos vamos a anotar las mayores victorias. Dicen que este hombre había comprado un barco, pero de esos barcos inmensos y caros. Y se va a estrenar el barco y cuando está en alta mar se le arruinó. Y se le arruina. Y dice, ¿cómo le hago ahora en alta mar? Y le dice a uno de sus asistentes, le dice, me imagino que hay alguna base de los Estados Unidos por acá cerca. Llama a una base y dile que por favor nos vengan a revisar el barco. Y llaman, había una base cerca, llega un tipo en un helicóptero, aterriza en el barco y se va los motores, se va a los diferentes lugares.
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3: Buenos días de Dios, sean bienvenidos al Amanecer Calero, gracias a Ferretería Calera, construyendo paso a paso.
4: Buenos días, ¿qué tal? Buenos días, amigos oyentes, qué gusto saludarles en este martes 2 de junio, espero que estén muy bien. Buenos días, un amanecer lluvioso, bastante raro para nosotros porque es primera madrugada que amanece lloviendo, así que saluditos, buenos días, acá estamos ya listos para continuar con el Amanecer Calero, gracias a Ferretería Calera. Buenos días a través de La Campirana, la padrísima.

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Buenos días, ahí estaba la puntada, tema para ustedes, amigos oyentes. Buenos días, saluditos, esperamos que estén pasándolo pues muy bien en este bonito amanecer calero. Por acá desde Columbus, Ohio, se comunican estos muchachos. Dice, buenos días, me puede saludar hasta el estado de Ohio a las personas que laboran en la planta procesadora de alimentos. Allá doña Blanca Aldana, la niña Paola, niña Feliciana, tío Moisés, doña Susi, doña Rosita, Yasmín y a la Chintalala, que la pasen bonito. Y gracias, gracias, amigos oyentes, por ahí estamos siempre saludándoles, deseándoles lo mejor. Y gracias, gracias, por ahí estamos oyendo la canción que nos han mandado. Buenos días, saluditos, gracias, gracias a estos jóvenes allá en el estado de Ohio, pues que la pasen muy bien. Gracias por estar allí allá con nosotros y gracias por ese tema que nos han dedicado. 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
3: Paso a paso, estamos a las 4:42 minutos. Buenos días. 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Buenos días, ya 4:42. Aquí llega el tema Cariño de Contrabando. Mira qué bonita canción.

Bueno, somos a las 4:44, 4:44 minutitos en La Padrísima, gracias a Ferretería Calera. Saluditos. Día lluvioso, pues tenemos posibilidad de lluvia hasta ahí por las 6:15 de la mañana, aunque va a ir bajando poco a poco la presencia de la lluvia en el municipio de Metapán. Dice.

8:47, buenos días. Llega un tema que le conocimos a Chelo, pero hoy viene con Bertín y Lalo, la lámpara. Es Homero, 4:47, buenos días, saluditos en todos los cantones, caseríos, ya amaneciendo. Gracias a Ferretería Calera, la buena música para ustedes, a través de la padrísima. Buenos días, dice.

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3: 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Bueno, saluditos, 451, vamos hasta San Diego, ahí está escuchando ya la familia de don Israel y doña Domitila. Los Murcias, saluditos, buenos días, 451, Murcias, Villanueva.

0: no le temas al granizo, la canción que se viene. Saluditos con las palomas. Buenos días, ahí estamos. 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Ahí estamos.
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0: Ya estamos de las 7 de la mañana. 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

0: 4:59, buenos días. Vámonos con la Delgadina, tema que traemos a esta hora en la mañana para ustedes y complaciendo. Buenos días en todos los caseríos y cantones, pues. Mañana lluviosa por acá en Metapán. Así que estamos disfrutando de un amanecer bastante fresco. 23 grados marca el termómetro, aunque se sienten 25.
1: ¿Sí?

0: Las 5:02, ya venimos con más.
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6: Continuamos la buena música entonces en el Amanecer Calero, amigos oyentes. Saludos a Carlos Cárcamo allá en Santa Ana. Nos cuenta que está también lloviendo por allá en Santa Ana. Me dice saluditos. Ahí estamos a todo dar ya con la padrísima Carlos Cárcamo. La canción que nos pide del dueto América, Tres Cruces. 5:15, la hora exacta. Bienvenidos nuevamente. 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

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Dina Maldonado se comunica desde Kansas, dice por acá Juan Carlos, ya aquí en la sintonía, en Kansas. Dina Maldonado, salúdenme a mi hermana Emelina Maldonado y a mi amiga Annie Galnames, a su esposo Don Enrique, deseándoles que tengan un feliz martes, muchas bendiciones, saluditos para usted también, y que tengan excelente día. Aquí estamos ya listos para escucharlo, dice, y nos pide la canción Ojitos Soñadores del Dueto América. Pues con gusto, aquí vamos con la canción. Bendiciones para ustedes, dice, muchas gracias de parte de Dina. También éxitos en su día de labores allá en Kansas. 5:18 minutos, buenos días, 5:18, el tiempo exacto. Buenos días.

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2: 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Estamos ya a las 5:21 a través de la padrísima. Gracias ahí a Ferretería Calera por poniendo el ambiente a la mañana, poniéndole la música alegre para ustedes que están ya por levantarse, están levantaditos, ya preparándose para irse a laborar también. Pues saluditos, ahí estamos acompañándoles en el bonito día martes 2 de junio. Esperamos que la pasen bien, amigos. 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

Estamos a las 5:24 minutos, 5:24 en la padrísima del dial. Llega el tema 2, palomas a volar. Vamos, vamos, vamos con el tema. Ahí está. 5:24 de saluditos en todos los barrios y colonias, cantando caserío ya, poniéndole ambiente a la mañana, esperando que sea hoy un día de mucha bendición. Hemos comenzado con lluvia. Amanecimos lluviosos por acá en la ciudad. Saludos.

0: llegó el burro Canelo, amigos oyentes, 5:27 en la mañana.
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0: Ahora con el dueto Frontera, entonces, y la canción El Burro Canelo. 5:27, buenos días. 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
3: Pues ya estamos a las 5 de la mañana, 5:41, el tema prisionero de tus brazos, tema que nos pide por acá nuestro amigo Pedro. Buenos días, ahí estamos ya escuchando, me dice Pedro, escuchando la padrísima del dial, aquí en alguna parte, ahí por el lago, creo, porque ahí está en una lancha, en la foto, ¿verdad? Una garza, fotografía bonita, bonita foto, ¿eh?

0: Bueno, pues 5:44 ya en la mañana, 5:44, buenos días, martes 2 de junio, mira cómo va el tiempo avanzando poco a poco. Saluditos a quienes andan ya, pues, con ganas de sembrar, ¿no? La milpa, ya es tiempo, ¿eh? Hoy sí ya es tiempo, mire, ya llovió bastante, ¿no?
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0: 5:44, ¿vale?

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Buenos días a quienes van ya a sus labores, pues que les vaya bien, bien tempranito, aprovechando lo fresco, ¿verdad? Claro que sí, pues ahí estamos en este bonito día. Ya empieza a clarear, ya está amaneciendo. Saluditos, todavía está lloviznandito, ¿verdad? Lloviznando. Bueno, 6:30.

Bueno, 549, estaba el pávido návido, así se llama la canción. Y ahora viene la hierba mala. Bueno, saluditos, Yasmín Calderón nos sintoniza en Nueva York. Buenos días, allá con frillito, me dice. Bendecido siempre, eso sí. Con salud, ¿verdad? Y con trabajo, eso es lo bueno. Saludos a Yasmín y familia. Que la pasen bonito allá en New York. Saluditos, que la pasen bien, bien. Aquí estamos, pues un poco cálidos, aunque está lloviendo, ¿eh?

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2: 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Bueno, 5:53 minutos, tiempo exacto. La música más alegre llega aquí en La Padrísima. Se acordó, ¿verdad? La música. Vamos con la música entonces, unas rancheritas de lujo que tengo para ustedes a esta hora en la mañana, para disfrutarlas en este bonito amanecer, gracias a Ferretería Calera, construyendo paso a paso.

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1: Bueno, pues seguimos con la buena música para ustedes en el Amanecer Calero en esta mañana. Dice por acá, buenos días, salúdeme a Ignacio Umaña, a Ercilda Matute, a Gladys Mancilla, a Jocelyn Linares, a Lorenita y en el panel, pues de parte de El Patroncito. Ahí me le pone el lucerito de Los Alegres de Terán, pues cómo no, con gusto. Hoy sí, se puede todavía, aquí estamos. Gracias por acompañarnos ahí, la familia Cardona que nos oye en el panel, pues saluditos, que estén muy bien. Yasmín Calderón en Nueva York, saluditos. Pedro, por aquí nomás en Metapán. Dina Maldonado en Kansas, buenos días, ahí estamos amaneciendo en este bonito día. Carlos Cárcamo allá en Santa Ana también, buenos días, saluditos.

0: Ya estamos a las 6 de la mañana, 15 minutos. ¿Cómo la ve? ¿Cómo la ve usted? Saluditos.
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0: Ya amaneció, lleve paraguas, ¿eh? Lleve paraguas o sombrilla o capa, como sea.
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0: Podría seguir lloviendo, dice el pronóstico, así que llévese capa, sombrilla o paraguas.
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0: 6:17, buenos días, 6:17, recuerda, estamos ubicados en Ferretería Calera, por supuesto, en carretera internacional, kilómetro 112, esquina opuesta a restaurante La Caseta, ahí nos encuentra en Ferretería Calera.
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0: 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Vámonos con los Tigres, tema que nos piden por acá también. Son tus perjúmenes, son tus perjúmenes.

Estamos a las 6:22, 6:22. Tome nota de la hora, 6:22, para que no se vaya a atrasar, ¿eh? 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
2: 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Vámonos con la música entonces, música que nos piden por acá. Saluditos, saluditos de nuestra amiga María Umaña, que por ahí nos dice, compráscame con la canción de los Tigres del Norte, pueblo querido. Saluditos, buenos días desde Nueva York, María Umaña, aquí gracias a Ferretería Calera, con placer.

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1: Bueno, pues saluditos, buenos días en todos los caseríos y cantones. Ahí estamos llegando en esta mañana. Y vamos con Rosita de Olivo, saludos en el Panal, me dicen en Chimalapa, saluditos, ahí estamos a todo dar. También en Hacienda del Señor, la niña Dora, saluditos, buenos días. 6:43, la hora exacta, buen provecho, 6:43.

amaneciendo y sigue lloviznando, ¿verdad? Yo le dije que lleve su paraguas, su sombrilla o su capa, ¿verdad? Puede ser que siga lloviendo, que está ahí una nube de tormenta en esta zona, ¿verdad? Así que hay que tener en cuenta eso. 6:45, dice...

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0: y llega la historia de la mula. Para ustedes, aquí estamos a esta hora de la mañana, 6:49, siempre con Tony Aguilar. Esta no es la chula, esta solo es la mula.
1: Grande, grande, grande.

¿Qué dice, amigo? Pues no digo nada. Dice, bueno, estamos allá a las 6 de la mañana, ya con 51. Saludos a Esperanza Guerra en Colonia, la estación. Por ahí dice que le pongamos la música de Marco Antonio también, que se llama Qué ganas de verte. Saludos a Rita por ahí, que nos dice Rita. Buenos días, día lluvioso también en Santa Ana. Nos cuenta Rita Herrera que es un día de lluvias allá en la ciudad morena también. Y en La Calera igualmente, a la ferretería Calera, pues saludando a todos sus amigos también a esta hora de la mañana. 6:51, vámonos con Marco Antonio, qué ganas de verte. Saluditos, saluditos, 6:51, buenos días y buen provecho, ¿eh? Saludos, dice...

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1: Con todo respeto, le digo que el número uno es Con Todo Respeto, de Lupita Infante. 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

La padrísima saludando a esta hora en la mañana. Por acá saludamos a Elda Marlene Aldana. Hoy se encuentra de manteles largos en Caserío Las Cruces, Guajoyo. De parte de don Daniel Noyola, va el saludo especial deseándole muchas felicidades, que cumpla muchos años más y que la pase muy bien. De parte de don Daniel, para Elda Marlene Aldana, muchas felicidades en Las Cruces. Ahí nos sintonizan en Guajoyo, que la pasen súper bien. Y mañana, por acá tengo un saludo especial. Aquí está, esto es. Saludando entonces también, mañana es el cumpleaños de José Vladimir Lara. Mañana estará de manteles largos allá en el Chiste. Un saludo especial de parte de Marisol Ochoa, de Génesis Dayana, de Donis, deseándole felicidades, que la pase bien. Y por supuesto, de parte de sus papás, Margarita y Francisco, deseándole felicidades a José Vladimir y que cumpla muchos años más. Así que para todos los tiernitos de hoy, 2 de junio, saludos, felicidades, que la pasen bonito. Que cumpla muchos años más. Saluditos, 7:12, 7:12, el tiempo exacto en La Padrísima. Para todos los tiernitos, felicidades, que la pasen bien.

Así que saluditos, saluditos en esta mañana para todos los que cumplen años. Felicidades, saludamos a esta hora. Pues acá tengo un saludo especial. ¿Qué se hizo? ¿Qué se hizo? Que aquí lo tengo. Juan Carlos, ¿cómo amaneció? Me dice Melina Maldonado. Espero que... espero que bien. Saludos para todos ahí, para mi hermana Dina Maldonado, para mi amiga Ani Galdames y para don Enrique Castro y sus trabajadores. También póngame una canción, Juan Carlos, de Juan Gabriel. Aquí está entonces la canción de Juan Gabriel, Amor Eterno, de parte de Melina Maldonado, desde California. Excelente martes. Ahí está. Juan 7:15 la hora exacta.

Saludos, saludos para María de Los Ángeles Magaña Martínez. Hoy está de manteles largos. Le saludan sus padres y sus hijos, deseándole felicidades, que la pase bien. Para María de Los Ángeles, feliz cumpleaños también.

qué bonito. Saluditos especiales entonces. Vamos a ver, por acá tengo saluditos, saludos, saludos, saludos. ¿Dónde están? Aquí está, saluditos. Juan Carlos dice, hágame un saludo especial a Dina Maldonado. Dígale que gracias por el saludo que me hizo bien tempranito. Un saludo también para Emelina Maldonado, para Silvita Lemus, para Marisol Ochoa. Un saludo para usted de parte de Annie Galdames. Y si puede, póngame una canción de los Bukis. ¿Cómo no? Con gusto. Vienen los Bukis a esta hora en la mañana a través de La Patísima. En el... Club Campirano de La Campirana, La Padrísima, 721. Aplausos, aplausos, amigos, en vivo, vámonos. Permítame, esta es la que viene. Luego viene Quiéreme.

Excelente tema de los Bukis, Yo Te Necesito. Tema que se viene. Bueno, saludos, dice Juan Carlos, buenos días. Es un saludo especial para todas mis amigas, especialmente a mi gran amiga Ani Galdames, que pase un hermoso día, que Dios la bendiga siempre. Y quiero saludar también a José Vladimir Lara, mañana va a estar de manteles largos también, José Vladimir, en el chiste, de parte de Marisol Ochoa, Génesis Dayana y Donis Alexander. Le deseamos desde ya que cumpla muchos años más y que la pase bien, que Dios la bendiga siempre, y gracias y feliz día. Me pone también una canción, Juan Carlos, Quiéreme, de los Bukis, cómo no, con gusto. Hoy sí. Saludos a Ani, dice, que pase un bonito día y que Dios la bendiga siempre. A todas las amigas también del Club Campirano, de parte de Marisol Ochoa, desde Guayabillas. Saludos a Edith Matute también, Edith Matute por ahí nos dice, Edith, saluditos. Aquí estamos oyéndolo en Majadita, dice, le cuento que aquí está, aquí amaneció lloviendo rico, dice, rico el clima, y quiero que me ponga una canción, Juan Carlos, pienso en ti, de ladrón.

0: Excelente tema a esta hora de la mañana. Buenos días, por ahí un saludo especial que tengo para don Daniel Noyola en Las Cruces, de parte de su amigo Gregorio desde Chicago. El saludo especial, deseándole un bonito día a don Gregorio, de parte de su amigo, más bien dicho, un saludo especial a don Daniel.
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0: Llega amor limosnero, esta vez con el Chicanazo. Saluditos, buenos días. Canción viejita, pero vuelta a tocar ahora por un nuevo homenaje, pues, a la música chicana, ¿no? Y ahí están cantantes de diferentes grupos de este tipo de música, hasta Bronco, dice. Bueno, hasta los integrantes de Bronco, por ejemplo, Javier, ahí está, ¿verdad? Así que ahí estamos con Amor Limosnero y cantantes de otros grupos como Los Barón de Apodaca, Los Humildes y otros grandes de los años 90 con la música chicana. Saludos, don Daniel, de parte de Gregorio, pues, de Chicago.

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1: Buenos días, buen provecho. 7:33 minutos, saludando pues a Edith Matute en Majaditas también. Wilmer Contreras en Columbus, Ohio, buenos días, saluditos. Gregorio en Chicago. Milton Peraza allá en California, saludito, buenos días. También saludos allá a Carmen Martínez, Marisol Ochoa, Rita Herrera, saludando a la tía Alicia, dice, a Irmita y don Alex también, a Marisol Ochoa, a Dionisia y a todas las amigas que la saludan. Pero este es el Club Campirano, el de la noche del Chimuelo, ¿verdad? Así que saluditos en el Club Campirano, dice Rita Herrera, para toda su familia, especialmente su mamá que está allá en San Juan también, ¿verdad? Emelina, también a Esperanza, a Janet, a todos los amigos que están ahí reportándose, muchísimas gracias, que la pasen súper bien en esta excelente mañana. Venimos en breve.
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8: 7:34 a.m.
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1: Y ya viene el Día del Padre, amigos oyentes, también el Día del Maestro se acerca, así que saluditos para todos, que la pasen bonito. Saludamos a Elda Marlene y Aldana, cumpleaños de Caserío Las Cruces hoy, de parte de Daniel Noyola, va el saludo especial, deseándole muchas felicidades ahí en Las Cruces, Guajoyo, para Elda Marlene y Aldana. Felicidades, que la pase bien. José Vladimir Aguilar Lara, cumpleaños en El Chiste, mañana, de parte de sus padres Margarita y Francisco, y de parte de Marisol y de Génesis y de Donis, va el saludo especial también esta mañana, que la pasen bien. Y María de los Ángeles Magaña Martínez, cumpleaños ahora también, de parte de sus padres, sus hijos, deseándole muchas felicidades, que la pase bien, y dedicándole esta canción extensiva para todos los tiernitos que todavía no han sido reportados a esta lista. También les saludamos, deseándole lo mejor, que pase excelente cumpleaños y que cumplan muchos, muchos años más. 7:42 en la mañana, buenos días. Por las de hule, como dicen por ahí, llévese la sombrilla, el paraguas, la capa, una bolsa, aunque sea. A ver cómo les sirve, va a ver.

Bueno, pues saludos a doña Blanquita, por allá levantadita también, acá en Metapán, barrio San Pedro. Dice saluditos, que la pase bonito. Y también saludamos a Wilmer, que nos sintoniza allá en Columbus, Ohio. Wilmer Contreras, saluditos, saludando a su mamá aquí en Colonia Linda. ¿Cómo es la cosa? ¿Linda? ¿Bella? ¿O buena? Buena Vista, ¿verdad? Allá por el sitio, un saludo especial para doña Ana Miriam, de parte de su hijo Wilmer, desde Columbus, en Ohio. Saludos pues a Emelina, que está siempre escuchándonos en California. Buenos días.

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La música de los Bukis en esta mañana. 7:53, buenos días. Vamos con otro tema excelente por acá. Ahí saludando a la tía Alicia, Irmita y don Alex. Me dice de parte de Rita Herrera que la pasen bonito, dice también la niña Blanquita. Se une al saludo. Que la pasen bien. Brian Morán también por ahí se comunica. Ya viene la canción que nos pide de Alejandro. Más adelantito. Sí.

bonito martes, amigos oyentes. Martes 2 de junio, avanzando poco a poco en el mes de las fiestas. Miren qué bonito. Mes del padre, mes del maestro. Bueno, saluditos, mes de los eventos taurinos. Bueno, bueno.

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1: Hola, hola, ¿qué tal? Buenos días en el martes. ¡Ey, qué rico martes, definitivamente! ¿A quiénes les gusta cómo está el clima? A ver, cuéntame. Hoy sí amerita una tacita de café bien calientita. ¡Buenos días!

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2: Hola, hola, ¿qué tal? Buenos días, 8 de la mañana con 18 minutos, 8:18. Recuerde que después del corte comercial vengo con el saludo para los cumpleañeros. ¿Tiene cumpleañeros en casa? Repórtelos.

8 de la mañana con 22 minutos, 8:22. ¿Qué tal? Buenos días. En el martes, un martes fresco. Es un placer acompañarle.

8 de la mañana con 26 minutos, 8:26, ya alborotamos sentimientos por ahí. Dice Irmita que esta canción se la dedica a su príncipe. Mire, qué bueno, le atinamos. ¿Qué tal? Buenos días. A ver, tengo saludos por acá para mi madrecita, dice tía Alicia, doña Blanquita, Rita, a doña Eva María, Adela, Miriam, con la canción Hermosa Mujer. A chispas. No es la misma mujer bonita, no. Ay, espéreme. Voy a buscarla porque puse otra. A ver, a ver, a ver, a ver, a ver. No, pero esa no. Esa no me aparece. ¿Será esta? Qué bonita mujer. Bueno, si no es esa, me avisa. 8:27, buenos días. Saludos para Gianni Sanabria, Brian Morán. Ya busco su canción, Brian. Y don Gregorio de Chicago. Buenos días, llegó la voz que encanta. ¡Ey, gracias! Llévenle un cafecito caliente. ¡Ya! Yo entro con mi cafecito. Y una porción de quesadilla. ¡Ah, eso fuera bueno! ¡Feliz día! ¡Gracias, don Gregorio! Bueno, yo espero que sea esta canción. Si no, me avisan.

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7: Llegó junio. Ey, se vienen un montón de actividades para el mes de junio: el Día del Padre, el Día del Maestro, las fiestas patronales, el Mundial, ¡felicidades! Los cumpleaños.
8: Feliz cumpleaños.
7: 2 de junio, muchísimas felicidades para quienes están de manteles largos en este martes. Qué rico martes, definitivamente. Lo malo es que uno tiene que levantarse, ¿verdad? Si el día está para estar haciendo trío con la almohada y la colcha, ¿verdad? Tomar cafecito y regresar a la cama. ¡Ay, cuánta ociosidad! Muchísimas felicidades para...

Marleni Aldana, cumple X años en Caserío Las Cruces, Guajoyo, de parte de David Noyola. Desde... Uy. Ahí está. Había que hacerlo grande. Desde... ¿Dónde? De parte de Daniel Noyola, deseándole muchas felicidades, dice, no, es desde. José Vladimir Aguilar Lara, X años en el chiste, de sus padres Margarita y Francisco, de Marisol, Génesis y Donis, el saludo. María de Los Ángeles Magaña Martínez cumple X años de parte de sus padres y sus hijos, deseándole muchísimas felicidades. María Adelina Lemus Artiga, mi bebé, cumple años mañana 3 de junio en Colonia Guadalupe. La familia les saluda, deseándole muchísimas felicidades. Para los cumpleañeros, que se la pasen bonito en el día de su cumpleaños. Tiene cumpleañeros en casa, repórtelos, será un placer poder saludarlos. Tengo canciones que complacer a esta hora de la mañana, antes de que llegue el desayuno musical informativo. ¿Bailamos? 8:37, buenos días.

Hola, ¿qué tal? Buenos días, 8 de la mañana con 43 minutos. Tengo saludos para Sandra, Doña Brava, de parte de su hijo mayor. Y me piden esta canción de los Temerarios. Tu última canción de los Temerarios. Vamos complaciendo. Ahí están haciendo cola ya, mi enemigo el amor, corazones rotos. Para complacer.

Hola, hola, hola, ¿qué tal? Buenos días. Bueno, estamos teniendo problemas con nuestra línea fija, pero ahí está nuestro WhatsApp para que nos escriba y nos mande audios. Llamadas no podemos contestar, pero lo demás, pues ahí estamos a la orden. Mi enemigo, el amor. Hasta Boston, saludos.

Tengo saludos para Anderson de parte de su mamá. Posición 2, Morena, la banda El Limón. 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
1: Ok, sigo complaciendo. A las 9 venimos con el desayuno musical informativo. Y las canciones que me están solicitando las programo hasta las 11, después de las supergruperas. Pero si son supergruperas, pues...

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0: ¿Qué tal? Estamos ya a las 9:13, amigos oyentes. Acá estamos de nuevo, como dijimos. Pues el necio aquí está, ¿verdad? El que, como dicen, el que vuelve. ¿Qué tal, Rocío? ¿Cómo estás? Buenos días.
1: Hola, ¿qué tal? Buenos días.
0: He dicho te gusta, Oba.
1: Es que con eso me bautizaron prácticamente.
0: Así es, pero en buenos términos.
1: Sí, en buenos términos, sí, exacto. Términos,
0: porque también se usa en una forma así mayunca, ¿verdad? Despectiva. Agresiva a veces, pero no, aquí lo hacemos de buena onda, así que saluditos amigos, ahí estamos y los jugadores lo dicen de otra forma, fíjate.
1: ¿Ah, sí?
0: Ellos dicen, vuelvo donde fui feliz, dicen. Cuando lo echan de un equipo y van al otro donde ya habían estado, ¿va? Así dicen, pero bueno, así es la vida.
1: Así dije yo.
0: Así dijiste también, de eso no me acordaba yo, pero viene significando lo mismo, ¿verdad? Bueno, pues saluditos, una mañana un poco inusual acá en Metapán. No inusual por nublada, ni por que no hay sol, porque sol a veces no hemos tenido, pero la gran neblina, ¿verdad? Así es, hoy sí tenemos una mañanita, no tan fresca que digamos, sí, está bastante fresca en relación a los días anteriores, porque yo subí a mi estudio y yo puse un ventilador, fíjate, porque ¿ah, sí? Sí sentía calorcito, ajá, ¿verdad? Pero no está tan caliente. Y además creo que no tendremos el sol así como muy fuerte hoy temprano, tal vez. Tenemos un día con mucha nube, ¿verdad? Y es más, amaneció lloviendo acá en Metapán, ¿verdad? Algo que primera vez en el año que creo que ocurre, ¿verdad? Que amanezca lloviendo.
1: Exacto. Bueno, casi toda la noche llovió.
0: Sí.
1: Y bueno, la lluvia que yo escuché, traía sapos y culebra, sí, porque me tocó cerrar la ventana, porque me estaba metiendo el agua.
0: Sí, hubo esa alerta incluso de lluvia hasta con viento, ¿verdad?
1: Ajá.
0: Entonces, pero sí, estaba viendo el mapa y efectivamente yo lo vi anoche y dije yo, uy, que no voy a llover acá, porque se miraban dos, como dos centros de nube, ¿verdad?
1: Uh-huh.
0: Uno que estaba ubicado aquí por la zona de Cabañas y otro aquí quizás por Sonate, ¿verdad? Pero dije, estos van a ir de paso. Pero no, después vi que las flechas decían que los dos venían como para la misma zona, ¿verdad?
1: Ajá.
0: Y dije yo, pero si llegan, va a ser tal vez mañana temprano o algo así. Y cabalmente, cuando desperté en la noche, me asusté yo que oía ruido, ¿va? Y sí. Y sí había tormenta, como decías, así, tormenta eléctrica también,
1: sí,
0: hubo. No tan fuerte como en otras veces, pero sí se oye tronar así de repente, ¿verdad?
1: Sí.
0: Pero sí, que
1: todo flachazo.
0: Sí. Sobre todo son como chispazos en las nubes, ¿verdad? Que
1: ajá,
0: se ven. Pero bueno, algo inusual, como dijimos, da la sensación que está heladito y uno se siente, hasta el calor se le va quizás un poquito.
1: Sí.
0: Entonces llovió y, bueno, no solo aquí, sino que también en Santa Ana amaneció lloviendo.
1: San Salvador también. Montando.
0: Sí, uh-huh, es lo que te decía yo, que van aumentando la calidad de las tormentas, ¿verdad?
1: Uh-huh.
0: Ya no son solo chubascos así en un lugar, sino que ya hoy son más grandecitos.
1: Ya no son aisladas.
0: Así es, y de repente se vienen aquellas que son a nivel de Centroamérica, ¿sí? Que ya le llaman tormenta tropical, ¿verdad?
1: Uh-huh.
0: O de baja depresión, cualquier nombre ya un poco más amplio, ¿verdad? Entonces ya estamos, esto sí, que ya estamos en la época de invierno.
1: Bueno, y según los meteorólogos dicen que para este fin de semana hay un giro monzónico, hay una depresión tropical y no sé qué
0: ya
1: más.
0: Ya como cinco veces nos dicen lo mismo, ¿verdad?
1: Sí.
0: Pero no ha sido
1: por
0: tanto.
1: Por eso digo meteorólogos.
0: Sí, de hecho, el domingo pasado dijeron la cuarta, y yo no he visto las otras tres, ¿verdad? Pero sí, podemos esperar ahora sí un poco ya con más confianza que sí puede amanecer así, tal vez ni tanto como ellos pueden decir, ¿verdad? Por eso le dicen que es monzón, cualquier otro apellido, digo otro, no, otra cosa, ¿no? Que le quieran poner para decir que va a ser algo diferente. Pero puede ser que sí, ¿verdad? De todas formas, como digo, tal vez no se refieren a uno específicamente, porque sí, estos días que hemos estado, casi siempre los fines de semana dicen eso, ¿verdad?
1: Sí.
0: Tal vez en donde está uno no llueve, pero si en otras partes uno oye llover, ¿va?
1: Sí,
0: ay, por allá por Sonsonate se fue o por allá por Metapán, dicen donde debe tronar lejísimo, ¿va? Estando en Santa Ana o en otras partes uno oye lejos la tormenta y dice uno cabal para otra parte agarro. Pero hoy sí, posiblemente. Tenemos una temperatura en este momento de 24 grados centígrados. Yo creo que se siente más. Sí, se siente 27, dice acá la sensación térmica. Bastante. No tan caliente, pero sí no tan fresco, ¿no? Digamos un término medio. Va a aumentar la temperatura hasta 30 grados, creo yo, por ahí por las 3 de la tarde, lo más caliente. Se va a mantener a 30 grados hasta las 6 de la tarde, va a estar un poco cálido. Más cálido que en este momento, ¿verdad? Ahorita tenemos, como dijimos, 24 y se siente 27, pero va a subir a 30 y se va a mantener así hasta las 6 de la tarde, ¿verdad? Y en la noche también no va a ser tan, tan heladito como pensamos, va a ser 26, 25 grados. Hasta las 11 de la noche va a haber 24 grados, ¿verdad? Así que va a estar un poco, no tan caliente, pero tampoco no muy fresco. Pero ya es algo, ¿verdad? Y hay que ir viendo también que se puede dar algún fenómeno lluvioso en horas del día, ¿verdad? Hay bastante formación de lluvias y es muy posible que se dé otro chubasco, ¿verdad? Hoy lo que hay que recomendar es que uno siempre ande con sus paraguas o sombrilla, ¿verdad? Ya es exacto. Tiempo de volverlo a andar, hay que desempolvarlo. Si usted lo dejó mojado el año pasado, así lo guardó mojado, sepa que está podrido, ¿verdad? El paraguas. Así que uno cuando va a guardar un paraguas tiene que secarlo, ¿verdad?
1: Sí.
0: Pero si así lo dejas hecho puño y así como uno llega corriendo y tirado nada más, ¿verdad? Que se le va el agua, ese ahí se pudrió. Si no lo tocó más, ¿verdad?
1: Exacto.
0: Ahí bajo el sillón busque lo que ahí está.
1: Ahí está hecho podrido. Pedazo, ¿verdad?
0: Bueno, así las cosas.
1: Bueno, y aparte de eso, quienes tenemos las defensas bajas con este cambio de clima prácticamente, ya andamos achú,
0: sí.
1: Achú.
0: Sí, porque este día ya se genera una humedad, digamos que sí comienza a generar eso húmedo que a los que somos sensibles rápido nos puede afectar, ¿verdad?
1: Así es.
0: A veces con solo que cambie el clima, ya uno anda también así como vos decís, y a veces hasta el calor hace eso, creo que se vuelve uno tan sensible que también el calor que pueda haber en el ambiente o el frío, o sea, el cambio más que ajá. todo, pues nos puede generar esa mocosera, ¿verdad? Que nos da algunos, ¿verdad? Y otros que estornudadera, pero lo cierto es que son síntomas de un resfrío, una pequeña gripe o una reacción alérgica también, ¿verdad? Que puede gracias. Ser ya que uno esté cercano a que le digan que es ¿cómo se dice? Alérgico a la que es asmático a los cambios de temperatura. Y la verdad es que con el tiempo también eso puede ir ocurriendo, ¿verdad? Los sistemas de defensa van bajando también en el cuerpo humano y uno se vuelve más sensible a los cambios con el pasar del tiempo, ¿verdad? Poco nos falta para llegar a la tercera edad, Rosy, ¿no crees que estamos ahí? Uno no, así me dijo Manuel, uno no quiere decirme, pero mira, me dijo, ya vamos llegando a Pénjamo. Así que también no nos extrañe. Los jóvenes también tienen que cuidarse, ¿verdad?
1: Exacto.
0: Los jóvenes de hoy también yo siento que no están tan bien nutridos como deberían, porque hoy quizás uno, en lugar de comer lo adecuado, come lo inadecuado, ¿verdad? Y no se nutre.
1: Lo más
0: ¿verdad?
1: Fácil.
0: Sí, pero no es por falta de recursos como era antes, que antes sí uno de plano hacía el esfuerzo, pero no alcanzaba para más. Hoy sí siento yo que porque cuando vos compras una galguría también está gastando.
1: Sí, así es.
0: No es que uno iba a ver si había un mango o unas frutas por ahí sin comprarla, sino que, como dicen los alemanes, a cachar, ¿no?
1: Sí,
0: ahí me la caché en los chapines cabal. Que dicen, ¿no? Ahí me caché un racimo de dinero, gente que ahí estaba en el camino, en lo corté. Y el racimo de dinero era de alguien, ¿va? Pero lo corté y lo llevó. Y me lo caché, decía uno. Y ya es de él, ¿va?
1: Exacto.
0: Así que, pues, antes así era la cosa.
1: Y es que antes también, cuando no tenías pisto y vivías en el campo.
0: Ajá, se rebuscaba uno.
1: Sí, verduritas,
0: sí,
1: hojas, monte y todo eso te nutría.
0: Sí,
1: pues.
0: Frutas que hoy ya uno les hace el feo. Antes no los perdonaba. Por ejemplo, así como hallabas vos una cincuya, te la comías, ¿verdad?
1: Sí.
0: Hallabas exacto. guayabas también, hallabas ¿cómo se llaman? De aquellas que granadillas, no, las tipo unas granadillas que habían, sí, no, pero es que habían unas granadillas en los montes, así algo silvestre, ¿verdad?
1: Que era bien dura.
0: No, esa es la granadilla, ¿cómo? Tiene un nombre esa que vos decís también, de fresco, una grandota,
1: ajá,
0: ¿verdad?
1: Ajá,
0: no, pero
1: ajá.
0: una silvestre, que era igualito al maracuyá, pensaba yo que era pero era más pequeña, ¿verdad?
1: Oh.
0: Y entonces uno también se las comía, ¿verdad? Allá vas almendras, capulines, cualquier cosita. Hasta los recogía uno las semillas de conacaste, ¿verdad? Y todas esas cosas que hoy uno las ve así como con sí, como de reojo, ¿no?
1: Sí,
0: claro. No, hombre, antes todo eso, cojollos de jocote, cositas así. Pero eso le ayudó a uno a tener como esas defensas altas, ¿verdad? Y a pesar de no tener dinero, uno se rebuscaba por ver si hallaba algo, ¿verdad?
1: Exacto. Hallabas
0: un como decía un amigo, si hallamos una gallina por ahí, la echamos. Entonces,
1: una y, gallina mal parada.
0: Sí, se iban para el río, ¿verdad? Así con, ya solo llevaban la olla y no llevaba, solo llevaba, y una verdura, ¿no? Y la gallina y el pollo. Ahí llamamos uno en el camino. Es, No, eso no se hacía, ¿verdad? Porque pues sí, cada quien tiene sus animalitos y los cuida, ¿verdad? No era justo que pasara uno y un hondillazo en la cabeza. No era justo. Entonces, pero lo que te quiero decir es que uno se rebuscaba por algo antes, ¿verdad? Hoy puede ser que tenga para comprar una comidita más o menos nutritiva, pero uno la quiere usar en galguría, ¿verdad? O en lo inadecuado realmente. Como que hemos llegado a ese punto en el que uno dice, bueno, vamos a comer esta cosa, pero hoy no vamos a almorzar, ¿no? Ese va a ser el almuerzo. Y en realidad no le echamos nada al cuerpo pues para que se nutra, sino que solo lo entretenemos, ¿verdad? Con cosas que a veces son incluso no saludables, ¿verdad? Pues nos gustan mucho las cosas dulces, bueno, todo tipo de cosas que no nos nutren a veces y nos, al contrario, nos hacen daño, ¿verdad? Bienvenida, ¿no? Hola. Mira, ¿para qué? No, ¿qué es aquí, hombre?
2: Vamos a grabar.
0: Ah, van a grabar. Ok. Bueno, 9:24 minutos, amigos. Como dijimos, es martes, ¿verdad? Es martes y ahora estamos ya en junio. 2 de junio, avanzando el mes. Mes de las... No, esta es la flor, ya pasó, ¿verdad? También hoy hay flores, pero este es más dedicado a otras cosas.
1: Hoy es de claveles.
0: De claveles, porque viene el Día del Padre, ¿verdad?
1: Exacto.
0: Y bueno, no sé, antes decían que los claveles se les regalaban a los hombres, las rosas a las mujeres. Yo creo que hoy ya eso ya no es tan rectamente no como antes, ¿verdad? Exacto. Ya todo se ha suavizado con relación a antes. Yo me acuerdo que antes todo era bien de caché y uno, pues aunque no tuviera, se metía a esa regla, ¿verdad? Fíjate que había que andar uno antes hasta como uniformado cuando ibas. De hecho, muchos de las personas mayores que nos oyen sabrán que el vestirse para un domingo casi siempre era usar una camisa blanca, manga larga, ¿verdad? Y un pantalón negro o azul, pantalón, no jeans, ¿verdad? Esa era hasta como que andaba uniformado, se miraba uno. Pero era decisión de uno pensar que el domingo era como para andar así un poco más bien planchado, por cierto, y bien limpito, ¿verdad? Uh-huh. Eso de tener solo una mudada dominguera, que así se llamaba, por cierto. Mudada dominguera, se la podía poner todos los domingos y quizá era una táctica para que no pareciera que usted andaba con la misma, ¿verdad? O sea, pero bien limpita, no era sinónimo de andar sucio o de andar desaliñado, ¿no?
1: Que el domingo había que vestirse de caché.
0: Sí, y ese era el caché, ¿verdad? Quizá como adrede fue así como que fuera para que dijeran el mismo se ha puesto, o bueno, tiene varios del mismo color, pero bien, así era antes la cosa bien estricta, ¿verdad? Uno mismo se, y es y más, antes hasta planchar no era fácil, tenías que planchar con planchas de carbón, ¿verdad?
1: Sí, exacto.
0: Con un gran riesgo de quemar esa única prenda que uno tenía, porque pues, eso significaba que la persona que planchaba, ¿verdad? Tenía que tener un sumo cuidado de dejarle incluso mal planchado el pantalón o la camisa. Bien exigente uno, que tenía tres paletones el pantalón, bien hechito, ¿verdad? Y Dios guarde que vos, donde ya estaba marcado uno, hiciera otro la parva, ¿no? Tenía que ser exactamente ahí. Bien exigente uno y habiendo el riesgo de quemar la ropa porque las planchas tenían brasas dentro, ¿verdad? Brasas al rojo vivo, tanto así que la misma plancha tenía unos hoyitos para que uno la azotara.
1: Uh-huh. Que la soplara.
0: Y quedaba bien rojito de nuevo.
1: Sí.
0: Y caía cenicita, pero todo eso quedaba bien, hasta con un pañuelo encima planchaba la gente para que quedara bien. Bueno, decía mi mamá que había incluso, hay quienes que pedían la ropa hasta almidonada.
1: Sí,
0: tan planchadita que ese pantalón se podía quedar parado solito, así como que era tablita.
1: Ajá.
0: Bien durito la tela, ¿verdad? Pero así era, que no tenía que andar. Y eso era, pues, como les digo, no, la pobreza no significaba que uno anduviera descuidado, ¿verdad? Fíjate que había ranchitos de paja, era la casa de las personas, ranchito de paja, suelo de tierra, pero la casa bien limpita, bien barridita, uh-huh. No con el puño de ropa que uno acostumbra hoy más, ¿no? Uh-huh. Así como aparte, el tanate. No, ellos tenían todo bien, poquitas las cosas, pero bien ordenadita.
1: Bien ordenadito,
0: ¿verdad?
1: Y aseado.
0: Así es, bien en orden y fácil de encontrar las cosas. No era sinónimo de ser sucio o desordenado, sino que las casas bien barriditas, regaban agua y el polvito bien asentado, pero allí estaban tranquilos, ¿verdad?
1: Uh-huh.
0: No significaba, en lo propio, no significaba que anduvieran ellos, pues como eran, no tenían, éramos pobres, vaya. Yo creo que la pobreza sí efectivamente está en la mente bastante, ¿verdad? De que pues nos sentimos así y no buscamos tampoco qué hacer, ¿no? Entonces algo hay que hacer en ese aspecto. Bueno, ¿cómo llegamos ahí? Ahora, estamos hablando de nutrirnos, ¿verdad? De que por falta de recursos no nutríamos bien, pero sí.
1: Pero una cosa nos llevó a la otra.
0: Llevamos ahí a andar por esos tiempos del ayer, ¿verdad? Cuando las cosas eran, al parecer, más sencillas, la vida era más simple, digamos, en ese aspecto. Uno no era tan exigente con otras cosas, pero con esas cositas que mencioné, sí, que andar bien planchado, bien limpito, bien lavado, bien bañado, ¿verdad? Pues todo bien, bien sencillo, pero con eso era uno cuidadoso, ¿verdad? Con su ropa.
1: Lo que sí es que siempre, lo que he observado es que siempre estamos pendientes del qué dirán, ¿verdad? Uh-huh. Porque dentro de tu comentario, fuera de lo que yo estoy pensando, uh-huh, la ropa del domingo, que no fueran a pensar que era la misma. Y en realidad hay personas que no les gusta tener ropa de otro color, más que de un solo color, ¿sí?, para no tener que estar eligiendo.
0: Así les gusta. ¿Verdad? De hecho, ahora ya no es como te digo antes, que era bien cuadradito. Antes, si vos ibas a usar una camisa floreada, lo pensabas mil veces, ¿verdad? Sí. Porque una camisa floreada no se la podía poner uno porque desentonaba. No, ahora eso ya no importa, ¿verdad? Puedes usar con cualquier pantalón, cualquier camisa. Antes, un color con otro tenía que combinar, fíjate.
1: Exacto.
0: Una camisa cuadriculada, de cualquier color que uno se pusiera, ¿verdad? Una floreada, una de estampas de caballo, cualquier cosa. De hecho, una vez hubo una moda en que habían telas para camisa y de vestido también, la gente hacía, que te traía, por ejemplo, como que fueran fotos de artistas aquí en la parte delantera, ¿te acuerdas? Ajá. O tenían estampados como de caballos, de carritos, de otro tipo de estampados, o de paisajes de flores, ¿verdad? Y eran las modas, que eran como así los atrevidos que hacían ese tipo de ropa así un poco más fuera de onda, y le decían a uno que era... que estaba fuera, que era bien piquetero, le decían a uno, sí, piquetero, vas, piquetero, porque andaba como avanzado en la moda, ¿verdad? Y pues estaba entre casi lo ridículo, eso de ser así atrevido a uno, ¿verdad? Porque te podías poner una cuadriculada, o desafiando la regla, ¿verdad? Como hacían los hippies. Ellos, por ejemplo, usaban aquellas camisas, bueno, los pantalones que fueron de nuestros abuelos, flojos de arriba, de la parte aquí de la cintura y todo, con los paletones y punta de yuca, ¿no? Ellos no, fue al revés, socaditos de arriba y la punta bien campanuda, ¿verdad? ¿Usemos cincho? No, aquí vamos a usar esta nueva versión que hay ahora de pantalones sin cincho, que se llama de pretina.
1: Puchica, y fíjate que en la época de los 80... yo tuve un profesor que de hecho era mi padrino. Él en los 80, plenos 80, y él usaba, no usaba jeans, sino uh-huh, pantalones, pero siempre con la gran campana.
0: Ajá, y de pretina, ¿no?
1: Sí, ajá.
0: No usaban cinchos, sino que te acuerdas que había una, tenía una extensión, y que se amarraba aquí, o sea, que se trababa más bien con un brochecito, ¿verdad?
1: Exacto.
0: Eso era el desafío de esos años. Yo creo que tuve también un profesor igualito, como estás diciendo, y sus camisas, nunca usó una playera. Siempre eran de vestir, pero manga corta.
1: Ajá.
0: Y las usaba hasta un poco desabotonada, ¿verdad? Pero esa era la moda de él, y te digo que no variaba entre camisas entre celestitas y blancas. Quizás tal vez algunas con rayitas cafés, pero la estampa de él era igualita. Los zapatos de vestir, creo que los mismos usaba siempre, no los mismos, sino que compraba de los mismos, ¿verdad? Aquellos Ad Hoc 5000, que eran bien bonitos, pero cuidados, ilustraditos, se miraban bien
1: hermositos,
0: sí. Y entonces, todo el tiempo lo vimos, solo una vez le vi que esos zapatos no eran negros, sino que café. Oh. Esa fue la gran variación de toda la vida que le vimos a él. Pero siempre era bien estándar su forma de vestir, ¿verdad? Pantalones entre lo más claro, celeste. Y ahí variando hasta azules, negros, ¿verdad? Y verde jamás. Bueno, tal vez un verde medio disfrazado, ¿verdad? Uh-huh. Pero un color fuera de esos jamás, ¿verdad? Y fíjate que una vez se pusieron de moda los pantalones blancos, ¿te acuerdas?
1: Sí.
0: Los pantalones blancos, pero no con la mala intención de que se le viera a uno la ropa interior, ¿verdad? Después volvió a aparecer esa moda y ya con esa
1: intención.
0: Con esa intención, que se viera que andaba adentro, ¿verdad? No, esa vez solo era como un desafío. Y bueno, los artistas lo pusieron de moda, creo yo, porque usando esos pantalones blancos, por ejemplo, en aquella serie de Miami Vice, ¿te acuerdas que uno de ellos usaba un traje blanco?
1: Sí.
0: El Chele, y el Moreno usaba siempre trajes negros, digamos, uh-huh, ¿verdad? Pero los de él no eran trajes de vestir, sino que era un traje casual. Usaba no una no un saco, sino que una sacola, sí, ¿verdad? Ajá. Y eso se puso de moda también. Mucha gente hizo pantalones parecidos, ¿verdad?
1: Exacto.
0: Y se pusieron de moda también. Mucha gente usaba sacola como una, por ejemplo, para ir a una fiesta. No, ya no usaban el saco, la chaqueta, como decíamos antes, sino que ya era, y por dentro andabas una playera, ¿verdad? Ajá. Esa fue moda y se quedó por ahí en algunos tiempos. Después, eso mismo, los zapatos ya no eran zapatos blancos tampoco, de amarrar, sino que ya eran los famosos All-Star. Y ese fue un traje que lo usaban hasta presentadores, con chaqueta y camisa de vestir, pero con un jeans y zapatos sport.
1: All-Star.
0: All-Star, para ser más exacto, ¿verdad? Que fue la... La moda, eso ahí por los años 90, quizás, ¿verdad?
1: Sí, más o menos.
0: 90.
1: Dice doña Lorena de Jesús Santos que antes también se comían torolas, girayoles y sirines.
0: Solo me ubico con los girayoles, que son una fruta que huele algo feo, pero que sí es bien sabrosita. Pasa en los estándares que uno tenía antes, donde, ajá, podías comerte desde una almendra, que es algo tetel, que como decíamos, marañones fuerte, ¿verdad? Hasta raspalenguas, que eran una fruta parecida a la hora mamón, o talpa, ajá, pero era anaranjadita la frutita, fíjate, con la cáscara anaranjada, y se le quitaba una de las dos tapitas y era cabal como un talpa por dentro, pero era como picantía la fruta, y cuando vos sentías, te había gretado la lengua, te había raspado y ardía la lengua, pues, como que tenía un ácido quizás. Muy parecido al de las piñuelas, porque yo también sí comí piñuelas para probarlas. Y al rato andábamos todos reventados de los labios, porque tienen como las piñas. La piña tiene, bueno, pero esta fruta tiene como más fuerte los ácidos, ¿verdad? Ajá. Y esas sí le revientan los labios a uno. Pero la piña, al acostumbrarse no te hace daño, pero al principio la piña sí a cualquiera le da un problema, ¿verdad? Por los ácidos que tiene, ¿verdad? Y la piña es un... digestivo. Si vos después de comer carne comes piña, te hace una buena digestión, ¿verdad? Y de hecho es costumbre, donde hay carnes también te dan un pedacito de piña para que te ayude con las carnes, ¿verdad? Uh-huh. Y si a la carne cuando la estás cociendo le echas piña, se te deshace.
1: Está perro, es tráfico.
0: Un juguito, así es. Bueno, vamos a ir a la pausa, 9:35 minutos, ya en la mañana del martes. Un saludo especial, estamos comenzando el mes de junio y pues ya vemos un cambio, al menos en el clima. Hoy tenemos y presumimos que estamos ya en invierno. Saluditos, gracias
1: antes,
0: por acompañarnos.
1: Antes de ir al cambio, un corte, un audio.
0: Démosle.
2: Pantalones que usaban antes los viejitos, que eran de manta, el pantalón y la camisa, usaban los viejitos más antes. Uh-huh. Sí, lo que cuesta más que todo aquí, que se daba en máquinas, son los calcetines. Tienen que comprar una sola color para ir poniendo las parejas de un solo, para que no cueste.
0: Para no perderse.
2: Porque como se lava en máquina, pues no como... Ay, bueno, más antes ahí a mano lavaban. Hoy no sé si tienen lavadora toda la gente o no, pero lo que cuesta más que todo son los calcetines.
1: Se pierden.
2: Tienen que ser una sola color todo para que no cueste poner las parejitas, pero uno va a lavar.
0: Con los blancos, a veces nos pasa eso, ¿verdad? Andamos uno que es Nike y otro que es Fila. Pero bueno, lo que él dice, creo que se refiere a tiempos todavía más antiguos de los que yo estaba hablando, cuando la gente sí se vestía todavía con manta, ¿verdad? Pero era porque solo eso había. Es más, también había la moda, y no moda, sino que era una tendencia, pero quizás por pobreza, de hablar de los famosos calzones de manta.
1: Oh, sí.
0: Pero era manta de saquitos, ¿verdad? Después vendían manta y hubo una moda de andar de manta, pero ya fue por gusto de uno, ¿verdad? Pero antes solo eso había y había que vestirse con lo que había, ¿verdad? Así que esa historia de antes, que uno dice que ya pues desaparecieron, pero...
1: Los indios calzonudos, dice la canción.
0: Sí, cabal. Era por eso, porque si ellos tenían y usaban ese tipo de tela, ¿verdad? Y sus trajes, de hecho, los famosos cotones que decía la gente, era una tela de algodón. ¿Y sabes por qué le decían así?
1: ¿Por qué?
0: Porque en inglés se dice cotton.
1: Oh.
0: Algodón, ¿verdad? Ajá. Entonces, la gente quizás leyó que decía cotton, así en las marcas de que alguien trajo, ¿verdad? Ajá. Alguna vez. Y cotón, la tela se llama cotón. Y de cotón, dice de cotón, el algodón. Bueno, vamos a la pausa, a ver si venimos en breve.
1: Tengo aquí una anécdota.
0: Fíjate que...
1: Dice, yo no sé si... No, yo no la conocí. Yo no sé si Rocío conoció a la maestra Silvia Médica en el INVER. Y uh-huh. Los muchachos le hacían un show. Una maestra blanquita. Uh-huh. se ponía esos pantalones, dice, sí, blancos.
0: Es posible, ah, de los que hablamos, pero ya eran, ajá, así como tipo Doña Leonor, ¿va?
1: Sí, cabal.
0: Ya venimos con más amigos en esta mañana, ya regresamos.
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14: 9:43 a.m.
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0: Ya estamos a las 9:44 a.m. y pues aquí analizando con Rocío cómo el tiempo ha ido pasando tan rápido. Cambios tan drásticos, últimamente más drásticos que antes, ¿verdad? Yo no dura ni una generación el cambio de pensamiento en la gente, ¿no? Bien acelerado cómo se ve hoy, si no vea usted cómo hay diferencias bien notables entre padres e hijos. No digamos entre padres y nietos, ¿verdad? Que están ya en una época, una era sumamente diferente a la que uno se creó. Y nosotros quizá todavía entendamos porque hemos sido los que pasamos de la era que decíamos moderna a la era de la tecnología. Exacto. Moderna me refiero yo a de los 70s para acá, donde 70s hasta los 90s, donde hubo una serie de cambios hasta en la forma de pensar, ¿verdad? Que le llamábamos época moderna, porque ya podíamos ir viendo, por ejemplo, la aspiración de uno era tener un televisor, que era lo más moderno, ¿verdad? Un teléfono, que era lo más moderno en esos días también. Pero no estoy hablando de estos teléfonos de ahora, sino de los de línea, ¿verdad? Y quizás un logro de uno era tener su teléfono. Y muchos lo logramos ahí por los años 90, quizás donde se abrió un poco y ya no fue tan difícil. Pero para un ejemplo, la Radio Montecristo, que nació en el 93, le costó hallar un teléfono, porque para hallar un teléfono, para tener teléfono en una oficina, necesitabas que alguien vendiera una línea. Ya no habían líneas disponibles de Antel en esos días, ¿verdad? Y entonces era bien difícil conseguir. Por cuello uno podía conseguir una, ¿verdad? O enterarse que alguien podía vender una línea y pagarla. Parece que esa línea costó como 20,000 colones en esos días. Wow. Solo la línea, ¿verdad? Y el teléfono, pues, creo que lo daba el Antel. O podías conseguir uno, porque también eran de aquellos que eran de disco todavía. Sí.

0: inalámbrico.
1: Ah,
0: ¿Te
1: sí.
0: acordás que hubo uno que tenía una antenita? Y vos podías agarrar el teléfono y alejarte quizás como unos 20 metros. Ahí cubría nada más lo inalámbrico de ese teléfono. Y a uno planteando en la calle, y hablando, solo por molestar salía a la calle uno para que vieran que
1: A
0: tenía ese teléfono.
1: contestar.
0: Ese teléfono inalámbrico, ¿verdad? Que estaba siempre conectado a la línea, pero que tenía ya ese nuevo avance, que era inalámbrico. Y así fuimos teniendo una cantidad de teléfonos. Hoy hay unos que son de, bueno, los que te dan, si vos pones un servicio de cable y que incluye teléfono, unos bien pequeñitos, ¿verdad? Larguitos. Creo que van a ser los últimos de esa generación, porque ahora ya creo que uno pone el servicio de teléfono y cable, pero más por el cable o
1: Sí,
0: por otros servicios que por el teléfono. Y te
1: exacto.
0: lo regalan. Y dice, aquí le va a incluir una línea y un teléfono. Y uno jamás la usa. Que pues tiene los otros teléfonos, ¿verdad? Porque pues incluso yo creo que los teléfonos así convencionales están como en vía de desaparecer. Ahora te dan el teléfono, te dan el número, pero para que le llames por WhatsApp. No por
1: Sí,
0: la línea, ¿verdad?
1: ya
0: Porque
1: va.
0: el celular que todos tenemos prácticamente ahora, ese teléfono siempre para llamar tuvimos la desconfianza que quizás nos inculcaron desde el inicio, que era caro llamar, ¿verdad? Y que todavía gastas tu saldo, que se te acaba el día el saldo, que y ahí estoy en desacuerdo yo, que a uno se le acabe el saldo o se le acabe el tiempo para hablar, aunque tengas saldo, pues, llega el día, a los 3 días ya no tienes saldo, ¿verdad?
1: Exacto, y no
0: Y
1: lo
0: aunque no lo
1: ocupaste.
0: uses, se pierde. Eso sí siento yo que se quedó malo ahí desde los tiempos en que había mucho abuso también en las telefónicas, pero no en telefónicas, sino que en las leyes, porque las leyes así lo permitían, ¿verdad? Que, por ejemplo, uno compraba saldo y te lo tenías que gastar en tal día, en 2 días, 3 días, ¿verdad? Y si no, se perdía. Igual pasaba, creo que con las tarjetas que uno compraba al principio, ¿verdad? Cuando ibas a hablar por teléfono público, pero con una tarjeta. Ibas al teléfono público. Yo creo que debiéramos tener un teléfono público, aunque sea de recuerdo, ahí por el parque. Ahí había uno, ¿eh?
1: Sí.
0: Que quedara solo como un monumento, ¿verdad? A cómo era la vida antes, que íbamos a hablar, los que no teníamos teléfono en casa, podíamos ir a hablar a un teléfono público. Pero para eso había que hacer cola, ¿verdad? Si no estaba ocupado. Y pues había que estar esperando que desocuparan la línea para agarrarla a uno. Y eso se les echaba monedas para que pudiera haber como saldo para llamar, ¿no? Entonces a veces quedaba también de la anterior llamada, tal vez le echaban un colón en esos días, ¿no? Y solo habían hablado como 2 minutos y todavía quedaba un poco de saldo en el teléfono, ¿verdad? Vos podías marcar todavía y pues había un poquito y le podías echar más para que tuviera más, ¿verdad? Pero era la vida así tan en esos días, ya uno se creía incluso moderno, años 80 y 90, ¿verdad? Y creo que aquí en Metapán había bien pocos teléfonos realmente de públicos, no era como en otras partes, donde sí se instaló un montón. Ahí por mi casa en Santa Ana todavía hay uno donde quedó solo
1: El
0: la casetilla,
1: caparazón.
0: así que parecían un casco de motociclista gigante, ¿verdad? Tamaño. Y entonces todavía está ahí, pero solo está la cajita, ese casco que te digo, ¿verdad? No hay nada de teléfono ya. Entonces quedó como una especie de recordatorio que le preguntan a uno, ¿y eso qué es, papá? Era un teléfono y van a ver si hay teléfono ahí y ya no hay nada. Pero no saben la historia, ¿verdad?
1: Exacto.
0: Para qué servían esos teléfonos y cómo se usaban, qué grandes aventuras.
1: Hace poco
0: Metapán.
1: tuvieron una de esas, ¿cómo se le llaman? Bueno, en la película de Superman, donde Superman se cambiaba, caseta.
0: Una caseta, sí.
1: Ajá, tenían una en exhibición ahí por el Hotel San José. Es una empresa que hacen asuntos para fiestas y toda la cuestión. Y ahí la tenían
0: Una caseta
1: en
0: telefónica.
1: exhibición. Ajá.
0: Sí,
1: Pero es la que ellos
0: incluso.
1: usan como temática, ¿verdad? Pero estaba bien bonita.
0: Sí, la caseta era una especie de casetita realmente, una casuchita, digamos, ¿verdad? Y adentro estaba el teléfono. Era para proteger también el teléfono. Porque
1: Exacto. Y ahí
0: ahí creo que
1: tenía
0: no había,
1: privacidad.
0: ajá, y no había ese casco que dijimos. Porque cuando se ponían en la intemperie, ese casco era para que no se mojara y no se asoleara el teléfono que estaba adentro, ¿verdad?
1: Exacto.
0: Y ahí vos también quedabas dentro cuando estabas hablando, te tapaba ese casco.
1: Lo que pasa es que los amigos de lo ajeno todo aprovechan también,
0: Todo,
1: ¿verdad?
0: así
1: Y
0: es.
1: esas casetas
0: Se las
1: se
0: llevaron.
1: sí, ¿no? Y aprovechaban también para meterse ahí y
0: Sí,
1: acatar al que estaba hablando.
0: exacto. Entonces
1: Entonces, para
0: se
1: ir
0: volvió
1: evitando todas
0: peligroso.
1: esas cuestiones,
0: Sí.
1: ajá. Y
0: Y
1: ya
0: la otra
1: fueran casquito,
0: la otra
1: pues.
0: historia era cuando ibas a hablar a Antel.
1: Oh,
0: A
1: sí,
0: hacer cola
1: también.
0: también, ¿verdad? O que ese
1: Cabal.
0: día te iba a llamar algún.

0: pariente de Estados Unidos. Ahí por los años 90 se podía ir a esperar llamadas. Y luego apareció el servicio donde vos ibas a esperar llamadas a otros teléfonos donde había una como una distribuidora de una compañía, ¿verdad? ¿Te acuerdas de AT&T?
1: Sí,
0: Que
1: Sprint.
0: Sprint, que eran empresas de llamadas telefónicas, pero que le avisaban a uno, ¿verdad?
1: Sí.
0: Y la radio se usó mucho para hacer llamados, de decirle, tal día le vamos a llamar a don fulano en la casa de la niña Elsa. Llegue ese día a las 9 de la mañana. Y llegaban.
1: En la Montecristo hubo ese
0: Sí,
1: servicio,
0: ese
1: ¿verdad?
0: servicio, así lo tuvimos.
1: Yo recuerdo, bueno,
0: Y
1: yo tengo un
0: fíjate
1: maletín
0: que,
1: todavía.
0: y aunque después eso se quitó, digamos, se quedó la costumbre de decirle a la gente que viniera a la casa de fulano porque le van a llamar, ¿verdad?
1: Sí,
0: Y la radio fue siempre el vehículo. Ahí estamos en la parte de la historia, como esa función que hicimos de convocar a la gente que llegara. Y eran cola, ¿verdad? Donde decía la niña Elsa, dígale a don fulano tal que le van a llamar el viernes a las 2 de la tarde. Y allí venía la persona a recibir la llamada, ¿verdad? Porque eso era súper importante. No habían otras formas de estarse comunicando tan rápido como hacerlo por la radio, ¿verdad?
1: exacto.
0: Que era como el que iba a avisarle, en lugar de ir a avisarle, como hacían los telegramas, ¿verdad? Que a veces le iban a dejar un telegrama a uno solo para decirle que le iban a llamar en tal hora, ¿verdad? Y por el telegrama ya pagaba, porque el telegrama se pagaba como por uso de cierto espacio digital, ¿verdad?
1: Luis Méndez dice que en Guatemala todavía hay teléfonos de monedas y nos manda una
0: Una
1: foto
0: foto.
1: con una caseta de esos cascos azules.
0: Ah, quiero ver. Ahí está, exacto. Pero ese casco es cuadrado.
1: Sí, es cuadrado.
0: En realidad acá hubo también unos exactamente como un casco de motociclista, redondo, ¿verdad? Parecía un casco de astronauta, ¿verdad?
1: Y que eran amarillos
0: Grandotes,
1: y eran
0: azules.
1: azules, ¿verdad?
0: Según la compañía, creo yo, que no sé si
1: Sí,
0: cuando
1: porque
0: salió
1: recuerdo que
0: personal.
1: hubo rojos también.
0: Sí. Entonces era una de las historias que se pueden recordar, ¿verdad? De aquellos tiempos que no son tan lejanos. Esos años eran los 90,
1: Sí,
0: ¿verdad?
1: exacto.
0: Es más, aquí en Metapán hubo una compañía de teléfonos, ¿verdad? Se llamaba Emetel y creo que fue de las pocas compañías que hubo de carácter privado ya, ¿verdad? Se daba
1: Sí.
0: un servicio y en su mayoría el servicio
1: Yo.
0: que daban era de parecido a los teléfonos públicos,
1: Ajá.
0: ¿verdad? Pero también había líneas
1: Lo
0: que
1: más
0: se manejaban como con baterías, parece. Te daban una base para que te pudieran llamar, ¿verdad?
1: Lo malo es que yo siento que esa empresa ya salió a destiempo,
0: Salió a
1: ¿verdad?
0: destiempo. Yo creo que esa fue una de las razones por la que no pudo
1: Prosperar.
0: No pudo, ¿cómo te digo? Que no pudo
1: Establecerse. Oh.
0: competir, porque ya venía también la era más digital en la que aparecieron los teléfonos. Los primeros teléfonos ya
1: Lo
0: en celular,
1: raspaminuta,
0: en celular, ¿verdad? Ya venía la tecnología celular, que era lo que nos podía dar el salto, ¿verdad? Entonces se
1: Exacto.
0: descontinuó, porque ya no hubo necesidad, pero al principio sí fue un boom, ¿verdad?
1: ¿Será que?
0: Sí, ahí vienen,
1: Ah, bueno. Tengo a Juan de Boston con un audio por acá.
0: ¿Qué nos dice Juan?
2: Por eso uno de aquí llamaba a la semana o mensual allá, porque salía caro la llamada de aquí para
0: Sí.
2: allá. Aquí también, yo me recuerdo una vez, habían centros de llamada que uno iba cada fin de semana o cada mes a hacer, ¿verdad? Porque se pagaba caro la llamada para allá. Y yo me recuerdo que llamábamos donde la vecina ahí.
1: Recuerdo,
0: Era
1: ¿verdad?
0: una de las actividades que se hacía en esos días, ¿verdad? Y sobre todo los sábados es que había ese tiempo para estar llamando, ¿verdad? Estarse, digamos, informando de cuándo y a qué horas le iban a llamar, ¿verdad? Y sí había ese centro de llamada, ¿verdad? Bueno, vamos a ir, quizás, si querés ponemos una canción, para luego pues venir de nuevo con el desayuno, y si no, aquí nos despedimos, ¿verdad? Necesitamos ir a hacer una cuestioncita por ahí. Así que
1: Bueno,
0: saluditos, venimos en breve.

0: Estamos ya hoy sí casi para despedirnos, amigos oyentes. Ya recordamos un poco de historia, ¿verdad? Recordar es volver a vivir y pues esos recuerdos son bonitos, ¿verdad? Nuestros amigos también nos comparten algunas historias de ellos también, que lo que vieron, lo que vivieron.
1: Su recuerdo, ¿verdad?
0: Sí, y yo creo que a veces uno dice, nos pasa como en la música, ¿verdad? Que la gente, hoy me dicen la gente, la música de antes era bonita, me dicen. Posiblemente la música de hoy no le guste a la persona, ¿verdad? Uh-huh. Y para ellos no han desbancado aquella idea de la música buena, entonces se van a quedar con ese recuerdo, como nos pasó con la música de los años 80. Tenía sus propias características, ¿verdad? Pero a muchos nos gusta justamente por eso, porque uno comenzaba desde que eran canciones de amor, que habían cantantes que las hacían bien, la forma en que se dirigían al público y todas esas cosas. Ahora es diferente la cosa. Puede Exacto. ser que nosotros que conocimos lo anterior, no nos parezca. Pero los jóvenes que no conocen lo anterior, para ellos esto es lo bueno, ¿verdad? Exacto. Entonces, lo que hacía sombra es la gran magnitud, cómo pegan las cosas, ¿verdad? Cómo es que de repente uno ve que... Yo pensaba que los artistas, así como nuestra cultura, no tenían mucho pegue. Pero cuando vimos conciertos, qué rápido se acabaron las entradas, ¿verdad? Uh-huh. Cuando vinieron estos artistas colombianos que están de moda hoy, dije yo, no va a ir nadie. Y al rato dije que se había agotado la entrada rapidito, ¿eh? Y toda la atención puesta ahí, ¿no? Exacto. Entonces, no, cada quien tiene su época, ¿verdad? Ajá. Así es, hasta uno como consumidor de productos o de tendencias, igual las tiene, ¿verdad? Así que así es la vida y así tenemos que irla aceptando, ¿verdad? Es decir, que tenemos que aprender a convivir, no aislarnos porque no nos parece, sino a bien compartir y quizás complementarnos,
1: aprender,
0: ¿verdad?
1: A vivir,
0: así es,
1: complementarnos,
0: lo que pasa exactamente en las familias, irnos acoplando, ni tan ni muy muy, como decía un dicho, ¿verdad? Exacto. Ni ser tan recto, ni ser tan, hay que ser flexible, ¿verdad? Pero también sensato. Es decir, no vamos a dejar que nos den, nos impongan todo, ¿verdad? Pero también nosotros tener palabra para sugerir, ¿verdad? Porque quizás vamos a tener que combinar los conocimientos, los gustos, lo que la gente busca, ¿verdad? Combinarlos para que la cosa pueda funcionar, ¿verdad?
1: Exacto.
0: Así es como nos va a tocar que hacer, incluso en las familias de nosotros, porque ya sabemos que la generación de ahora, incluyendo nuestros hijos y nietos, ellos son diferentes a nosotros. Es muy difícil que puedan sobrevivir como nosotros nos criamos, ¿verdad? Pero también nosotros tenemos que decirles lo que no debe convenir, porque nosotros tenemos la experiencia, ¿verdad? Lo que no, para que no se tropiecen en la misma piedra, ¿verdad? Lo vamos a aconsejar, lo vamos a cuidar, y a veces los cuidamos demasiado quizás también, ¿verdad? Pero así es la vida, y tenemos que hacer lo que nos corresponde a cada uno. Un saludo, pásenla bien, amigos, feliz martes para todos, que disfruten de este día fresco, ¿verdad? Un poco fresco, quiero decir, porque ahí vino un amigo y me dijo, ¡qué calor!, me dijo. A lo mejor afuera ya está calientito, ¿verdad?
1: Sí.
0: Pero pues así es la vida, y como digo, tenemos que adecuarnos a lo que sea, ¿verdad? Llueve, disfrutemos la lluvia. Hace calor, pues también.
1: Disfrutemos el calor.
0: Y si podemos, sembremos árboles, ¿verdad? Porque solo en esos días nos acordamos que estamos
1: que deforestando,
0: que no hemos sembrado. Y miren, para quienes van a sembrar árboles, hoy es el mejor momento, ¿verdad? Cuando empieza el invierno, y háganlo en la tarde para que el arbolito se pegue y no se seque con el sol del día, ¿verdad? Y riéguenlo si no está llovido, ¿verdad? Para que pueda agarrar fuerza y, por supuesto, despegar con la humedad de estos días. Que sí llueve, pero no digo que todos los días, sino que le cae bien esa regadita, ¿verdad? Así que saluditos. Lo que hacen algunos ahora también es que le dejan un hoyito al... Fíjate que hacen, siembran, pero a la par siembran un tubo, ¿verdad? Que es como que fuera otro arbolito a la par de la plantita. Uh-huh. Y en ese tubo ahí echan el agua. No riegan solo arriba, sino que riegan las raíces, ¿verdad? Porque por ese tubito baja hasta donde están las raíces del árbol. Y a lo mejor eso le ayude al árbol rápidamente porque pues está hallando como la humedad que busca para que sea rápido, ¿verdad? Ajá. Así que son técnicas para que ustedes puedan sembrar arbolito, ¿verdad? Que la pasen bien, amigos. Feliz martes y que disfruten de este bonito día.
1: Vas corriendo, amigo.
0: Sí.
1: Ya está en jueves.
0: Ya quiero que sea jueves. Buenos jueves. Saluditos.
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2: Hola, hola, ¿qué tal? Buenos días. 10:13, Las Super Gruperas. Iniciamos con Los Caminantes.

0: Bueno.
1: Sergio.
0: Hola, mi amor.
1: Oye, te llamo para decirte que no voy a poder ir a la cena de tu cumpleaños.
2: Giovanni nos escribió y nos pide un saludo para mi familia, dice, hasta Cantón La Ruda, de parte de Yubi, que los extraño mucho y nos pide esta canción.

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0: seguimos complaciendo, pero antes de esto tengo por acá algunos mensajes, algunos saludos. Aquí tengo, vamos a escuchar esto.
1: Buenos días, Radio La Campirana. ¿Podrían saludarme mi tío? Está en Arkansas, es fiel oyente de la radio, Giovanni Carpio, de su sobrino Andy, desde La Ruda.
0: Bueno, ahí estamos entonces. A ver, tenía algo más por acá. A ver. ¿Dónde está? ¿Qué se me hizo? Ay. Ya no lo encuentro. no es esto. Aquí tampoco. ¿Aquí? No, tampoco. Saludos para doña Rosa Elba en el Pinalito. Tenía un comentario de Texas. Ah, aquí está. Así era como tenía que buscarlo.
2: Buenos días, ¿qué tal amanecieron?
0: Bien, bien.
2: Esperando en Dios que hayan amanecido bien.
0: Gracias, gracias.
2: También aquí en el paraíso. Hasta ahora, como a las 7, se vino a calmar. Aquí como tipo temporal estaba. Sí, pues agua queremos, pues, porque ya sembraron, pues.

0: queremos agüita. Que Diosito los mande. Pasen feliz día.
1: Gracias,
0: aquí igual escuchándolos. Para
1: usted. En el Paraíso, Texas. Doña Doralicia está... ¿Dónde está Doña Doralicia? Bueno, saludos.

Tengo saludos para la niña Sandra, que anda haciendo oficio. Dice su hijo que se siente un rato y que se tome unas chelas. Buenos días. Saludos.

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8: Hola, buenos días, señora Rocío. Saludos. Complácame con una canción, La Trampa, Sonando a Bárbara. Gracias. Tengo un lindo día.

Hola, 11 de la mañana con 14 minutos, 11, 14. A ver. Por aquí. Buenos días, Rocío. Gusto en saludarla. Me gustaría mandar saludos para mi mamá, Elia Rivera, y a mi hermana Dina Maldonado, y para mi amiga Annie Galdames, su mamá, doña María Luz Galdames, y para Silvita Lemus. También para Marilú Hernández, me pide Mujeres Divinas de Vicente Fernández, de parte de Emelina Maldonado desde California, que andamos trabajando, dice, pero con la campirana en acción, escuchando la música, es más fácil el trabajo, claro. 11:15, buenos días.

Espero que esté bien, saludos para todos, bendiciones. Saludos a todo Metapán, todo mi lindo Cantón La Joya y todos los alrededores. Se puede poner la canción del campo a la ciudad.

0: Carolina Rossi, Grupo Firme, Todavía Te Amo. 11 de la mañana con 30 minutos, 11:30. Hola, Rocío, muy buenos días. Buenos días, me da mucho gusto saludarle. Feliz y bendecido martes, le deseo. Por favor, salúdeme a mi mamá, María Luz Galdames, Emelina Maldonado, Silvita Lemus, y un saludo para usted. Muchas gracias. El saludo lo hace Ani Galdames. 11:31 minutos.
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11:41, tengo un servicio social a esta hora. Se ha extraviado una cartera con documentos personales a nombre de Samuel Arturo Rodríguez. El color de la billetera es negra. Se extravió al salir de Acocomet. Cualquier información puede llamar al 60-54-80-42 con Samuel Arturo Rodríguez o la puede traer aquí a oficinas de Radio La Campirana. Ya no, mi amor. 11:42 en el martes. ¡Qué rico martes!

Un minutico nos separa de las 12 del mediodía, uno llegamos a las 12. Placer enorme haberle acompañado en la mañana de este martes rico, 2 de junio. Nos escuchamos el jueves si el Todopoderoso nos lo permite. Pásela bonito.

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0: estamos a las 12 del mediodía con 12:15 minutos, amigos oyentes. Buenas tardes.
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0: Seguimos con David Vargas, la canción Reservado para ti. ¿Qué tal? Buen provecho si ya están almorzando, ¿eh? Saluditos, 12:20, 12:16.

12:19, la hora exacta, que nunca te engañen. Ojalá que sí, ¿verdad? Ojalá que no. ¿Cómo quiere usted? 12:19. Buen provecho, ¿eh? Buen retorno también a los que ya van, pues, después de haber finalizado la jornada.

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1: Del mediodía con 22 minutos, 12:22, tiempo exacto. 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

en el Top 10 Campirano. Esta es la posición número 7 para esta semana. Puesto 7, tu falta de querer de la arrolladora banda de Limón. Saluditos, gracias a Restaurante El Corralito en esta tarde. 12:26.

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4: Las 12:30 minutos, amigos. Buenas tardes. En breve hablamos de deportes. En breve hablamos de deportes con el licenciado Ángel Rivas aquí en La Padrísima. En breve.

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0: nosotros. Ya estamos a las 12:49 minutos, 12:49, listo ya para comenzar a hablar de deportes en este espacio, martes 2 de junio, listos y pues con todo el detalle de lo que nos interesa conocer a través del espacio, por supuesto, de lo que ha acontecido en el fútbol salvadoreño e internacional. ¿Qué tal, Ángel Rivas? ¿Cómo está? Buenas tardes.
1: Muy buenas tardes, Juan Carlos. Gracias por estar en sintonía desde su programa Hablando de Deportes. Hoy día martes 2 de junio del año 2026. Ya estamos llegando a casi a la 1 de la tarde. Para ser exacto, 10 minutos y llegamos a la 1. Buen provecho para usted que se encuentra almorzando y gracias por dejarse informar con lo mejor del acontecer deportivo en las últimas 24 horas. Los equipos de la primera división se siguen preparando y para ello pues están haciendo los diferentes movimientos, así como también ya hay noticias sobre lo que se puede venir para el próximo torneo, que ya tiene fecha de arranque y es a finales del mes de julio.
0: Bueno, todo eso y mucho más para ustedes en su espacio Hablando de Deportes para este día. Antes saludamos a nuestros anunciantes que hacen posible este programa. 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

0: a la una menos seis minutos, seis para la una de la tarde, amigos oyentes, a través de su espacio Hablando de Deportes. Aquí estamos ya con el detalle de la información que nos interesa darle a conocer a usted.
1: Bueno, Juan Carlos, para lo que será el próximo torneo, un torneo que obviamente va a traer muchos cambios en lo que es el fútbol nacional, no solamente porque llega con lo que es el congelamiento del ascenso, es decir, en este torneo ya sabemos que hay un nuevo inquilino en la primera edición, que es el cuadro Inca Aruba, que por cierto ya voy a hablar un poquito sobre lo que es este equipo, pero para lo que es el arranque, los equipos obviamente van a estar sabedores que no habrá ascenso, pero sí habrá un descenso. Esto para terminar conformando lo que son 10 equipos, que es la propuesta que tiene la Federación Salvadoreña de Fútbol. En cuestión, Carlos, uh-huh, es un poco analítico lo que tenemos que hacer, dado que pues el mismo presidente de la federación el día de ayer lanzaba lo que es un tweet hablando un poco sobre lo que es los cambios que se vienen, y que si bien es cierto estos cambios están programados para lo que es este torneo que se avecina, en cuestión lo que es el ascenso y el descenso como tal, él mismo mencionaba que si uno de los dos equipos en cuestión de los que están ahorita para este torneo, no fue específico mencionando uno, sino que si uno o dos equipos no cumplen cada uno de los requisitos, que ya sabemos cuáles son, podría irse aplicando inmediatamente lo que es
0: la receta que él
1: la anunciaba. Receta, exactamente, los cambios. Entonces eso es lo que él mencionaba, y la cuestión es para equipos como el Inca, que básicamente tienen que correr contra el reloj para poder cumplir cada uno de los requisitos. Sí. En ese sentido, imagínese el escenario deportivo, que en su momento el equipo, estando en segunda división, jugaba en lo que es el complejo deportivo de Leurdos. Obviamente este escenario no cumple los requisitos para albergar partidos de primera división. Se hablaba de que la alcaldía de ese lugar, de ese distrito, se había comprometido en poder hacer los cambios necesarios para que el equipo siguiera jugando así. Pero mientras eso se llegaba, la directiva en cuestión había decidido jugar en Santa Tecla. Es uno de los lugares más cercanos que tiene para poder jugar. Sin embargo, si no cumple con los requisitos, que sea el licenciamiento, así como las diferentes categorías que tiene que albergar, puede ser que no se pueda llegar a cumplir. Y eso no solamente para ese equipo, sino para que el resto, que tienen que presentar,
0: y no solo por esa
1: hasta
0: razón,
1: los finiquitos, correcto.
0: Sino por cualquier otra razón, que no puedan inscribirse a tiempo, lo van a tomar como pues ya descendido, si no va a haber un puesto que van a cubrir, sino que va a quedar como los equipos que se están queriendo eliminar, se van a eliminar.
1: Pero
0: dos plazas,
1: que,
0: hay que decirlo.
1: Ajá, exacto, eso es lo que él decía, uh-huh, que digamos, si un equipo viene y no cumple lo que es el requisito, no quiere decir que ese descenso se va a congelar, no, inmediatamente se estaría aplicando, entonces habría otro descendido y aplicaría que los torneos pues arranquen mucho
0: más rápido
1: con lo que son los 10 equipos. Uh-huh. Bueno, los cambios que se vienen para el próximo torneo, también una conferencia de prensa con el señor René Ayala, que es el presidente de la primera división, explicaba que para el próximo torneo habrán cambios. Por ejemplo, uno de ellos es que el juvenil que juegue va a tener que jugar 90 minutos obligatoriamente. Eso significa que a ley habrá un juvenil jugando en lo que es cada partido. Uh-huh. Antes tenían que sumar 1200 minutos en todo lo que es la temporada. Hoy no, hoy obligatoriamente van a ser 90 minutos como tal. También está la propuesta, y esto es a solicitud de los equipos que van a estar en la Copa Centroamericana, de tener 5 extranjeros. Me van a decir, Ángel, pero lo que pasa es que ahí se le quita la oportunidad a jugadores locales, jugadores nacionales. Pero con ese sentido, pues también los equipos han solicitado poder tener en planilla hasta 30 jugadores. Esto también para poder cumplir con lo que son los 5 jugadores, no cumplir, sino que para tener espacio para poder. Además, pues también los equipos tendrán que tener la categoría sub 15, que ya la tienen, y también van a tener la sub 13, pero estos van a estar participando en torneos que ellos han denominado red de fútbol, que así lo han denominado ellos, ¿verdad? Entonces, el torneo va a iniciar, óiganlo bien para los amigos que a lo mejor quieran ver lo que es el inicio de este campeonato. Inicia el 25 y 26 de julio y va a concluir el 19 de diciembre, final que se va a jugar en el estadio Jorge Mágico González.
0: No ha variado nada todavía esa localidad, ¿verdad? Quizás, no sé si hay algún contrato o qué, pero algunos se quejan que ahí es muy, muy pequeño, pero bueno. Ya lo han definido, ¿verdad? Ya queda definido, quizá para. No sé si se paga como se le paga al estadio, que tiene que cobrar más porque es privado, ¿verdad? Hay una cuota que se paga ya al final, o un porcentaje, no recuerdo cómo es, cómo se paga en el Cuscatlán, pero no sé si el Mágico les da un precio más.
1: Creo que sí.
0: Conveniente para los equipos, ¿verdad?
1: Bueno, entonces, hablando sobre lo que es el equipo recién ascendido de la primera división, el Inca Aruba, que el pasado domingo consoló que es la gloria el conseguir lo que es el primer ascenso a la primera división de su historia, luego de haber superado al favorito, que era el Atlético Balboa, equipo pues reconocido allá en la Unión del país. Entonces, con su llegada a lo que es la máxima categoría, este equipo pues ya suma a la lista de equipos del Departamento de la Libertad que han competido en lo que es la élite del fútbol salvadoreño. Uh-huh. Tal vez podemos mencionar a nombres como el equipo Quequeisque de Santa Tecla, el Adler de Antiguo Cucatlán, el Adet de Talnique también, así como el equipo arcense de Ciudad Arce, al Juventud Independiente de San Juan Opico, y pues ya al desaparecido Santa Tecla Fútbol Club,
0: ¿verdad? Es el que estábamos recordando aquel día, el sí. Independiente, se llamó Independiente Firpo al final, ¿se acuerdan?
1: Sí, Independiente Firpo, que tuvo la combinación.
0: Cuando sí, cuando le compró la categoría, o cambiaron de sede, pero no era el cambio de temporada, sino solo el cambio de fin de año, ¿verdad?
1: Pero lo que pocos conocemos, Juan Carlos, porque algunos equipos sí ya le hemos ido a mencionar, porque son de renombre o algo por el estilo, pero esta institución, al Inca como tal, es un equipo que es viejo, fíjese, porque fue fundado uh-huh. en 1959 gracias al esfuerzo y la visión de habitantes de los cantones Entre Ríos y también de Lourdes, que en el cual pues están en el actual distrito de Colón. Uh-huh. Su entrenador es Alcide Salazar. Él mencionaba que luego del ascenso recibió llamadas de antiguos dirigentes que básicamente dedicaron gran parte de su vida a mantener vivo el nombre de lo que es el equipo, decirle, mira, nosotros fuimos dirigentes y queremos felicitarlo porque hoy ya por fin están en primera división. Uno de los fundadores es el profesor Monroy, que también lo llamó, perdón, creo que es Marco Monroy, ¿verdad? Que también lo llamó para recordar los inicios del Inca. Él fue docente de la escuela de Entre Ríos, donde el equipo comenzó básicamente a jugar, porque digamos era una de las canchas pocas reglamentarias que existían en aquella época, ¿verdad? Entonces, el nombre del equipo Inca nació por la admiración que sentían los fundadores por la civilización incaica, es decir, por la civilización inca, ¿verdad? Uh-huh. Y también por el interés que despertaba entre ellos la historia y el desarrollo de la cultura, ¿verdad? Entonces, el nombre Inca posee una trayectoria dentro del fútbol salvadoreño, porque el equipo que logró el ascenso a la primera compite actualmente bajo la denominación Inca Aruba, que, como yo se lo mencioné el día de ayer, fue el resultado de una fusión. Ajá, correcto, que se concretó, y recientemente se concretó el 5 de diciembre del año pasado, es decir, del 2025, entre lo que era el histórico Inca que estoy mencionando y el ADET Aruba, que era otro de los equipos que también nosotros oíamos mencionar en lo que es la segunda división. Entonces, la unión de ambas instituciones dio la vida
0: a
1: los.
0: Pero usted mencionó que también el ADET como tal estuvo siendo parte de los equipos que ya habían probado
1: sí.
0: la primera división en algún momento.
1: Lo que pasa es que aquí fue como un esfuerzo que hicieron, más que todo como para darle vida a una estructura deportiva y jurídica, que imagínese, si usted se fija, casi 6 meses después consiguió lo que es el ascenso a la máxima categoría de sí, fútbol nacional.
0: No necesario,
1: ¿eh? Ajá, entonces una de las gestas que podemos decirle más llamativas de los últimos años en lo que es el fútbol salvadoreño. Entonces, curiosidades que rondan a través de lo que es la institución. Por ejemplo, ellos tienen en su escudo la presencia del indio Cherokee en lo que es el mismo escudo, ¿verdad? Que según ellos han explicado que Cherokee. La imagen...
0: ¿Ah? ¿Así dice ahí? Cherokee, sí. Porque son de Sudamérica, los incas.
1: Sí, sí, correcto.
0: Los Cherokees son...
1: Ajá, pero tienen, son... es por eso le digo que es una... curiosidad que sí. Ellos tienen, que es
0: decir, así le llaman ellos a este indio,
1: ¿verdad? Ajá, por eso es que muchos le llaman la tribu del indio, que básicamente el nombre de una barra oficial que tiene el equipo,
0: sí.
1: La tribu del indio, entonces que por cierto está integrada por ex alumnos de lo que es la escuela donde estaba el profesor y también de antiguos jugadores, ¿verdad? Que han sido fundamentales, que no solamente apoyan desde la grada, sino que también colaboran en la parte económica.
0: Estos equipos hay que decir que llegan como cuando se da el inicio de un equipo, llega con mucha emoción, con mucha esperanza de que su equipo también avance y todo eso, ¿no? Así vimos llegar al Chalatenango y también al 11 Municipal en sus inicios, igual Sonsonate también, llegando con mucha gente a los escenarios y pues luego pasa lo que no se quisiera, que es pues llegar a ir perdiendo esa afición por diferentes razones, incluyendo un mal rendimiento, ¿verdad? O malos manejos. Pero bueno, así es el fútbol, como decimos, y vamos a ver cómo le va a este cuadro de el Inca Aruba, que es el nuevo Benjamín pues, de la primera división para la siguiente temporada. Vamos a mensaje, venimos en breve con más, 1:06, ya venimos.
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2: Ya estamos a la 1:12, 1:12, amigos oyentes. Gracias por la sintonía que nos brindan en este especial para hablar de deportes, por supuesto. 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Bueno, así que ahí estamos. Bueno, fíjate que por ahí estaban preguntando a Ángel Rivas acerca de unas fotos que han visto en las publicaciones de la radio, ¿no?
3: ¿Fotos?
2: Sí, de como un escenario que se mira ahí, oh. Al estilo mundialista. ¿Qué onda con eso?
3: Me dicen. Alguien nos dijo que es inteligencia artificial.
2: No, es natural. Pero no,
3: sí, fue fabricado natural. Por nosotros.
2: Es manual, aquí está enfrente.
3: Sí, en uno de los sets que tenemos aquí en los estudios de la Campirana.
2: Sí.
3: Es un set que va a ser utilizado para las próximas cápsulas mundialistas que usted va a estar disfrutando a través de los micrófonos de la Campirana. Es decir, estas cápsulas van a estar dedicadas a dar información no solamente de este mundial, sino de lo que es el mundial, todos los mundiales
2: general,
3: es decir, historia, jugadores de antaño. Sí. Usted las va a poder escuchar.
2: Curiosidades, ¿no?
3: Curiosidades,
2: anécdotas.
3: Entonces, todo eso usted lo va a poder estar escuchando a través de los micrófonos de Radio La Campirana. Así que muy atentos y gracias a cada uno de nuestros patrocinadores, que es una de las promociones que tenemos. Y atentos porque se vienen, como ya lo vieron, son toallas mundialistas. Está la toalla de España, la de Brasil, la de Francia, la de Holanda, la de Portugal también. ¿Qué otra estaba?
2: La de Países Bajos, ya dijo Holanda, ¿no?
3: Sí, Holanda.
2: Ah, pues también está la Argentina.
3: Argentina también la mencioné.
2: Sí, Italia.
3: Como 7 u 8 banderas, creo. Ah, y está Italia también.
2: Sí, ya no recuerdo cuáles son las otras, pero sí hay varias, ¿verdad?
3: También nos llegó la de la mejor equipo del mundo, la del Barcelona también, pero
2: sí.
3: Esas son para en otra.
2: Para otra caso. Promoción, ¿verdad?
3: Bueno, y saludos para nuestro buen amigo Rodrigo Aguilar, que por cierto anda de visita acá en el país. Esperamos que esté disfrutando al máximo de su estadía. Y lástima que no puede ver ningún partido de Isidro Metapán, tiene que haberse esperado un poquito, pero también están las fiestas por allá.
2: Sí.
3: Bueno, sigamos hablando, Juan Carlos, sobre lo que es este histórico equipo, que digo histórico porque la verdad ha hecho historia, porque imagínense, desde su fundación en 1959, el Inca compitió durante más de 2 décadas en la Liga Media de la Libertad. Durante la década del 60 y el 70 luchó por conquistar el campeonato departamental y posteriormente buscó el ascenso a la entonces Liga Mayor B, que hoy es pues la tercera división profesional, ¿verdad? Uh-huh. Entonces ahí por el 82, cuando comenzó una intensa lucha por llegar a la tercera división, y que lo consiguieron hasta el 88, cuando fue finalmente que lo consigue. Entonces creo que lo más importante de ello fue que nunca llegaron a descender. Después logran subir a la segunda división para lo que fue la temporada del 98 y 99, es decir, 10 años después del ascenso a la tercera división. Entonces, el Inca también, hay que decirlo, como cualquier otro equipo, tuvo sus momentos difíciles, porque la violencia que estaba generada años atrás, ahí por el 2015 le voy a decir,
2: en lo más crudo.
3: Ajá, correcto. Obligó a la institución a suspender sus actividades entre lo que fue el 2015 y 2020 para proteger a colaboradores y a los mismos jugadores, sí, ¿verdad?
2: Cuando se habían agenciado espacios públicos los delincuentes, ¿no? En este caso, pero las canchas eran uno de los espacios más, peleados por ahí.
3: Entonces, ¿no? Antes de lo que es la pandemia, prácticamente ellos terminan desapareciendo de lo que es el fútbol. Ya después de la pandemia deciden tener nuevamente lo que es la participación debido a la seguridad que ya había en la zona donde ellos residen. Entonces vienen, retoman lo que es el proyecto en las alfas de la libertad. Es decir, empezaron desde cero nuevamente. Eso fue para la temporada 2021. Uh-huh. Lograron ascender a la tercera división en la campaña 21-22. Y pues después de eso, que el equipo básicamente un año después consigue lo que es el ascenso a la tercera división nuevamente, básicamente el crecimiento de ahí fue continuo, porque el equipo alcanzó la segunda división en la temporada 2022-2023. Y tras 4 años de esfuerzo en la categoría plata y la fusión que hicieron con el equipo ADET Aruba, finalmente lograron lo que fue el ascenso histórico a la primera división, coronándose así una trayectoria de 67 años de perseverancia y del trabajo continuo, pues, que ellos vinieron haciendo desde muy abajo.
2: Ojalá que tengan ahora un, pues, como un objetivo también más alto que esta. No solo ya han venido conquistando, digamos, algunas otras categorías y han ido creciendo en ese aspecto, pero ahora viene como una prueba un poco más fuerte, digamos, con más involucramiento de personas, hay que decir, con más compromiso de recursos también. Usted y con más obligación de mejorar los planteles, porque se viene una competencia para ellos más abierta.
3: Y ojalá que no sea un paso fugaz como han tenido otros equipos. El sí. último caso reciente de esos pasos fugaces, o aves de paso le llaman mucho, fue el caso de Zacatecoluca.
2: Recién ascendido y descendido.
3: Sí, no logró mantenerse en la máxima categoría. No. Acumuló 31 puntos en la tabla acumulada y cerró su último torneo en primera división con solamente 13 unidades. Era el ascendido anteriormente. El ascendido para la temporada 2024-2025 fue el Cacahuatique, que ya suma varios torneos, hay que decirlo, en la primera división. Entonces creo que se ha consolidado como un equipo protagonista, clasificando constantemente a la postemporada, ¿verdad?
2: Sí.
3: Y su mejor actuación fue alcanzar las semifinales en 2 ocasiones. Pero anteriormente ellos, de lo que es
2: el Cacahuatique... Pero eso les sirvió como para afianzarse, porque acuérdense que cuando un equipo llega así como a esta... De una liga a otra superior, siempre se topa con esas exigencias que no tenían como antes, pues, de sino que son nuevos proyectos que exigen. Yo creo que eso le pasó al cuadro de Zacatecoluca, no logró asentarse en la primera división. Desde que comenzó, ellos comenzaron, no tuvieron un arranque bueno, que digamos, como si lo tuvo el Cacahuatique, ¿se acuerda?
3: Sí.
2: Cacahuatique nos sorprendió como
3: el fuerte llegó. San Francisco también.
2: Sí, que porque... llegaron y se comenzaron. Pero llegaron fuertes, valga la redundancia ahí con el nombre.
3: Aunque el fuerte San Francisco estuvo a punto de perder lo que es la categoría.
2: Pero después.
3: Pues, sí, correcto. Porque ellos vienen, ascienden en el 23-24, cuando fueron que ganaron el boleto a la primera. Desde entonces no ha descendido, aunque ha estado cerca de perder la categoría, como ocurrió.
2: Pero lo que le quiero decir es que los que llegan deben de llegar fuertes para no bajar en
3: porque
2: el
3: intento. Porque imagínense, 3 puntos arriba del Zacate.
2: Sí.
3: Antes de irse a la que fue.
2: Pero ya es por el segundo impulso que le dan, no es el impulso de haber llegado, como le digo yo, que los equipos deben de llegar con fuerza y meterse y mantenerse para aclimatarse.
3: Si no me equivoco, el fuerte San Francisco llegó 2 veces a semifinales, es decir, a la siguiente
2: ha llegado,
3: temporada.
2: Sí, ¿verdad? Ha llegado a la siguiente temporada, sí, de esa forma.
3: Anteriormente ese, el equipo que ascendió, fue el Dragón, que fue en el 2022-2023. Uh-huh. Su regreso a la primera duró únicamente 3 campañas. 3 campañas, no recuerdas que
2: Se dio
3: su categoría
2: al Inter. Sí, es cierto, le cedió la categoría.
3: Al Inter. Entonces, después el Inter se llamó Internacional Santa Tecla, ¿verdad? Durante sus 6 torneos en primera división, logró clasificar 2 veces a la fase final el equipo de Dragón. Entonces, anterior, el otro fue el Platense, que pues fue el equipo ascendido para la temporada 21-22, desde lo que fue su regreso a la primera división. No ha estado, digamos, seriamente comprometido con la lucha por el descenso. Ha clasificado en 5 ocasiones a la siguiente fase, es decir, a la liguilla. Su mejor desempeño fue cuando llegó en lo que fue su debut para la apertura 2000, 21, cuando alcanzó la final, aunque pues terminó cayendo 2-1 ante la Alianza. Entonces imaginen los últimos ascendidos. Creo que el Zacatecoluca fue el peor torneo que hizo de los equipos que estaban, de los equipos que habían llegado, al menos los últimos 5, a la primera división.
2: O sea que hacía unos pocos años que no había un ave de paso, como
3: no,
2: dijimos.
3: Teníamos varios.
2: Sí, ya había equipos que sí habían aguantado por lo menos 2 años, ¿verdad? Pero sí, un año solo lo logró. Bueno, lo malogró, quiero decir, porque no es un logro, sino que es un retroceso en ese caso de no poder permanecer en la liga que han conseguido con mucho esfuerzo y a través de muchos años, ¿verdad?
3: Bueno, vamos a la última pausa.
2: Venimos en breve.
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0: Ya estamos a la 1:24 minutos, siempre pensando cómo hacer pensar y ganar, ¿verdad?
1: Tenemos dos pantallas. Así que muy pendientes, ya vamos a ir revelando lo que son las noticias. Pendientes de este programa.
0: Las dinámicas, ¿verdad? Para ganarse.
1: Correcto. Bueno, vamos hablando rápidamente de los equipos, Juan Carlos, las incorporaciones que están haciendo. El cuadro aliancista, pues ya ha dado una baja más, o mejor dicho, el Inter ha dado una alta más, ¿verdad? El Inter Santa Tecla es un nuevo fichaje para lo que es el torneo de apertura 2026, cuando viene e incorpora a lo que es el mediocampista Christopher Guardado. La noticia pues ya fue confirmada a través de las redes sociales del conjunto colinero. Este volante de contención, 20 años, llega procedente de la Alianza, equipo con el que militó durante las últimas dos temporadas. Durante su etapa con el cuadro blanco hizo 78 partidos, anotó un gol y registró dos asistencias. Aún así, creo que fue uno de los jugadores que pues tuvo bastante movimiento en lo que es el último torneo. También en lo que es el equipo FAS, ya hay más noticias. Kevin Ardón regresa a lo que es el cuadro asociado, mientras que Medrano pues ya fue renovado por dos años más, Juan Carlos. Recordemos uh-huh. que este atacante colombiano, que Medrano, renueva lo que es con el vínculo, luego de haber conquistado lo que es el título Clausura 2026, también ya fue confirmado a través de las redes sociales. Y pues Kevin Ardón, este defensor de 24 años, puede desempeñarse como lateral izquierdo, tuvo su paso con el Platense y regresa al equipo que, por cierto, fue con el cual debutó profesionalmente e incluso se coronó campeón en la Liga de la Apertura 2022. Otro de los movimientos que se está haciendo es de un exjugador de Isidro Metapán, Isaac Esquivel, el tanque Esquivel, como se le conocía.
0: Se mueve.
1: ¿Ah? Sí, se movió. Me pareció curioso, y adivine para dónde se va.
0: Estaba en el Hércules o en el...
1: Hércules.
0: Inter, bueno, alguno de estos dos equipos. Era Hércules, ¿verdad? ¿Para dónde se fue?
1: Fíjese que llega el Inter Tecla. Por eso le digo que
0: se está reforzando. Hay que decir que el Inter también el año pasado tuvo un refuerzo bastante grande y bastante notorio, en el sentido de llevar jugadores de bastante trayectoria a nivel nacional, ¿verdad?
1: Lo que pasa es que el tanque Esquivel ha ido reforzando de diferentes maneras. Primero, porque él llegó del Atlético Marte, con el buen rendimiento que tuvo en su temporada, le permite dar el salto a Metapán ahí por agosto del 2023. Uh-huh. Se convirtió en una pieza habitual dentro del conjunto de metapaneco, y dos años después pasó a la fila de Hércules, equipo con el cual pues disputó lo que es la última temporada. Y pues con la llegada de Esquivel, pues creo que representa una nueva alternativa para lo que es la zona del ataque del Inter Tecla, que le está apostando a jugadores con recorrido en el fútbol nacional para fortalecer lo que es su proyecto deportivo.
0: Bueno, ahí los equipos reforzándose como pueden, ¿verdad? El caso de Metapán también, ya lo mencionamos, José Saldaña, ¿verdad?
1: Sí, que ya fue el último.
0: Del Zacatecoluca, del...
1: Platense, creo que.
0: ¿Eh?
1: ¿No era el Platense?
0: No, del Zacate.
1: Del Zacate.
0: Del Zacatecoluca procede este jugador, un defensa. Al parecer se va a buscar otros defensores, seguramente, ¿verdad? Para poder fortalecer el área. Por ahí, acordémonos que se han ido, bueno, de los que vimos, no sé si se han ido dos defensas, ¿no?
1: ¿Verdad? Sí, también que estaba Roberto Domínguez, con la última baja que tuvo, que ya la presentó el Inter. De hecho, el Inter también ya presentó otros dos más. Uno de ellos es la incorporación de un defensor de la selección nacional, Adán Climaco. Uh-huh. Ese jugador que posee lo que es la nacionalidad costarricense y salvadoreña. Entonces va a tener su primera experiencia en el fútbol con salvadoreño, con lo que es el conjunto colinero, luego de desarrollar toda su carrera prácticamente en Costa Rica. En Costa Rica viene, militó en Santos de Guapiles, en el Cariari, en el Pérez Celedón también. Y en este lateral izquierdo cuenta con experiencia internacional, que por cierto ha disputado 14 partidos con la selección nacional. También anunciaron lo que es un mediocampista de contención, que es Denis García, llega procedente del Hércules también. Uh-huh. El volante también cuenta con experiencia en varios equipos de la Liga Mayor, entre ellos estuvo en Isidro Metapán y también estuvo en Alianza. Entonces imagínense, el Inter ha estado muy, muy
0: activo. Muy activo en ese sentido. Ahora, usted mencionó el equipo que no se le oye mucho movimiento, el Hércules.
1: Sí, Hércules no tiene mucho movimiento.
0: No está llevando, es más, se le están yendo la gente y no se oye que,
1: es que mire,
0: estén llamando refuerzos.
1: Con los fichajes que ha tenido el costarricense Josémar Hernández, estaba el panameño Freddy Góndola, Eric Vázquez, Gerson López, Roberto Domínguez, además ya renovados jugadores, entre ellos a Emerson Mauricio, Jairo Enrique, Sergio Cibrián. Está consolidando un proyecto bastante fuerte.
0: Muy competitivo por los nombres que se le ha oído, ¿verdad? Es decir, nombres bastante conocidos a nivel nacional como una columna para dar la batalla en este torneo, que no dudamos desde que tiene esa intervención de Costa Rica, ¿verdad? El equipo Inter, hay que decir que está buscando destacar y también manejado, digo, por gente que tiene que ver con fútbol, ¿no?
1: Hay otro jugador que también se maneja como baja, Isidro Metapán, Giovanni Ávila, un jugador que tenía lo que es el número 4, si no me equivoco.
0: Defensa también,
1: ¿verdad? Defensa, entonces, y lo damos a conocer no porque el conjunto metapánico lo haya dado, ¿verdad? Sino porque viene el Fuerte San Francisco, ya confirmó 7 fichajes, entre ellos está a este defensa Giovanni Ávila, también está Jonathan Quintanilla, el lateral derecho Ronald Aparicio, el volante Francisco Escobar, al delantero Oscar Molino y también al portero Héctor Carvajal, según lo ha confirmado a través de las diferentes redes sociales que ellos pues mismos lo han hecho.
0: ¿Se habrá ido de vacaciones el encargado de las redes de Metapán?
1: Oh, yo creo que se le acabó el internet.
0: Porque no se oye que mencionen, por ejemplo, yo siento que aunque sean los que ya anunció otro equipo, no debieran de dar la baja aquí, de anunciarlos como baja. Si ya otro equipo los dio como altas, lógicamente no están en Metapán, pero sería muy bueno que lo den de forma oficial. Para la afición, pues siento yo como un respeto que se le debe, una explicación ahí que está pasando con el equipo, porque las preguntas como aficionados son, ¿qué pasa con el equipo? ¿Verdad? Y creo que las redes son, ocupan mucho las redes, pues sería bueno que se dé a conocer por lo menos en las redes para todo público, ¿no? No asumiendo que todo el mundo está dando por sentado lo que se puede dar en algún medio, ¿no?
1: Bueno, ya solamente para finalizar, Juan Carlos, el día de hoy se dio a conocer que se va a ofrecer en subasta en julio de este año, que por cierto la subasta se va a realizar en Nueva York, la camiseta que el legendario futbolista brasileño Pelé llevó en la final del Mundial de 1958. ¿Y sabe cuánto cuesta? Yo creo que lo que tiene en su cartera le alcanza.
0: ¿$2 cuesta?
1: No. Está estimada en unos $6 millones.
0: Y lo mismo que valía el hombre nuclear, ¿verdad?
1: Sí. Y promete convertirse en el objeto más caro.
0: Eso es para comenzar la subasta.
1: Sí.
0: Quien de más, obviamente, que va a aumentar de precio. Pero sí, es una reliquia para aquellas personas que, o sea, los coleccionistas, sobre todo.
1: Que muchos van a tener ahí. Muchos se preguntan, bueno, pero ¿y cómo que saben que es la camiseta de Pelé? Lo que pasa que no es una simple camiseta, Juan Carlos, porque fue primero la que el futbolista llevó en la historia aquella noche donde comenzó su reinado. Uh-huh. Entonces esa camiseta viene, se la entregó a uno de sus amigos y él pues la preservó con cuidado con más de 6 décadas. Entonces su importancia histórica no tiene como un precio valuable. Más que todo es memorable, pero en la parte futbolística. Sí. Y es inseparable del legado del primer ícono verdaderamente global del deporte.
0: Por otra parte, también ya se le dio, digamos, ese seguimiento y ese aval de alguna entidad que le dio, sí, le dio y garantiza.
1: Sí. Que esa pasa es la camiseta. Que le hacen pruebas y todo.
0: Sí, ¿no? Claro.
1: Pero es que mire, si recordamos a Pelé, aquella noche Pelé se convirtió también en el jugador más joven en marcar en un mundial. Contribuyó con 2 goles a la victoria contra Suecia, que le valió a Brasil su primer título en el campeonato.
0: Fíjense que dicen que Pelé, el papá lo quería asentar antes que naciera, ¿verdad? Y llegó a la alcaldía y le dijo que se quería llamar Edison, le dijo. Pero ni ha nacido, le dijo. Venga, cuando nazca, le dijo. Pues nació el niño, Pelé, ¿verdad? Y llegó el papá corriendo. Ah, usted es el papá del niño que quería que... No, eso era antes de un nacimiento, le dice.
1: Fíjese que un dato histórico también. la camiseta incluso puede ser el objeto más caro que puede tener Pelé en salir al mercado. Uh-huh. Pero se ha estimado que puede hasta superar el récord actual, que es de 9.3 millones, que alcanzó la camiseta de Diego Armando Maradona, en lo que fue una subasta ahí en el 2022. Sí. Entonces, puede llegar a superar. La subasta empieza en 6 millones, pero puede superar los 9.
0: Sí, yo creo que los coleccionistas saben valorar todo eso y saben también que esos son como tesoros. Bueno, pero en ese mundo de los coleccionistas, ¿verdad? Ahí está el dinero y también pueden más adelante vender y pues seguir creciendo esos montos, ¿verdad?
1: Sí, porque la camiseta que ya tendría unos casi 70 años.
0: Sí, la de Pelé.
1: Sí, ¿verdad?
0: Fue en el 50, ¿verdad? En 1950 que él estaba cipote.
1: 76 años.
0: Sí, por ahí.
1: Me imagino y todavía se conserva. Bueno, nos despedimos, Juan Carlos.
0: No, en el 50 creo que no.
1: No, 56.
0: 58, 50, 58 creo que fue.
1: 58.
0: Sí, 60, 58, 62 y 70 que fue campeón.
1: Bueno, nos despedimos.
0: Nos vamos. Saluditos, amigos. Pásenla muy bien en este día martes.
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3: Vamos complaciendo a esta hora de la tarde. Saluditos por ahí a Noemí, Fátima y Sandra. Están pendientes de escucharnos. Muchísimas gracias. Y alistándose porque se viene el Festival de las Bandas. El Tour de Bandas de los 90 para ustedes, amigos, aquí en Metapán. Próximo domingo 14. No se lo vayan a perder.

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2: La número 2, Banda Arrolladora y Limón.
3: De México para el mundo.
2: Morena.
3: Arrolladora.
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4: 2 de la tarde ya con 11 minutos. Buenas tardes, buenas tardes. ¿Qué tal? Espero yo que esté muy bien. Vamos a arrancar con la hora tigre gracias a Macontex. 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Así que vamos con esto, complaciendo a nuestro amigo Jaime Castro hasta Ohio, con muchísimo gusto. Saludos también para doña María Adela, que nos escucha en Phoenix, Arizona, y para la familia Esteves García, escuchándonos en San Francisco, California. Vamos con esto, gracias a Mar.

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1: 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Vamos a saludar a Amílcar Lemus en Maryland y también a doña Eloisa, que por ahí me pedía esta canción. ¿Eloisa o Eloisa? Ay, ya me regañaron aquí yo. Ah, bueno, la niña Eloisa, entonces. Saludos para ella. Ay, que yo, bueno, vamos a ver. Ella que me diga, que me mande un audio. Saludos para ella, feliz tarde. Y le vamos a complacer con muchísimo gusto con esa canción que se llama, ¿mande?
2: Hay una canción.
1: Pero ella quiere Cuestión Olvidada. Que le manda saludos a Angelito Rivas, dicen, por acá está Angelito trabajando, hoy sí anda trabajando. Y también Juan Carlos, hoy andan con todo, andan de arquitectos aquí de escenografías. Bueno, nos vamos con esto que se llama Cuestión Olvidada, complaciendo.

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1: Tenemos saludos por acá al pendiente. Dicen, hola, me pueden saludar a Susana y a Kelly de parte de Alexis. Y pueden poner la canción La Puerta Negra, con mucho gusto. También saludos para don Rigoberto Martínez hasta Los Llanitos y doña Miriam Valle hasta El Despoblado. Vamos con esto, gracias a Macontext.

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2: Continuamos con la Hora Tigre, ya son las 2 de la tarde con 40 minutos. Saludos para doña Ana Umaña hasta Los Ángeles, California. Gracias por estar en sintonía de la radio más padrísima. También saludos para tía Alicia, que ya va a cocinar sopita de frijoles y unas piernas.

Fajitas horneadas, qué rico, nos invita a comer, por favor. Somos cinco aquí en cabina. Bueno, saludos para usted que también está disfrutando de una buena taza de café. No sabe cuánta envidia le tengo. Vamos a complacer con esta canción que se llama Mi Fantasía, gracias a Laboratorio Clínico LCB.

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0: Ahí teníamos esta canción bonita, Mi Buena Suerte, una canción que muchos enamorados dedican y la canción favorita también de tía Alicia de los Tigres del Norte, así que saludos para ella y que siga echándole ganas ahí cocinando. Me dijo salúdame a toda la linda gente, a doña Blanquita Duarte, a doña Miriam Valle, a doña María Adela, a Silvitas a Nueva York y decirles que gracias por su cariño, así que complaciendo. 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
0: Saludos para Brian Morán reportándose. Muchísimas gracias por estar escuchándonos y a todos los que lo hacen a través de nuestra aplicación en línea. También saludos para Silvita Lemus. Dice, hola Laurita, buenas tardes. Salúdenme a tía Alicia, a la princesita, a don Alex y a todos los que están escuchando La Campirana. Por acá me dicen, hola, buenas tardes, niña Laura, que se la pase bonito. Gracias igual a doña Rita Herrera. Saludos y a su mamá también, a doña Eva Herrera. Vamos con esta canción, Complaciendo, me dice Perseverante.

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5: Tres de la tarde ya con 6 minutos, arrancamos la hora libre. Antes tenemos un anuncio, se han perdido unos documentos personales a nombre de Samuel Arturo Rodríguez, color de billetera negra, se extravió al salir de Acocomet. Cualquier información usted puede llamar al 6054-8042 con Samuel Arturo Rodríguez, el número 6054-8042. Ahí está el número para que ustedes se puedan comunicar si ha encontrado la billetera color negra con documentos personales a nombre de Samuel Arturo Rodríguez. Bueno, vamos con todo a esta hora en La Zona Libre. Solicite sus canciones. Por ahí doña Blanquita Duarte me decía, salúdeme por favor a la tía, a Irmita, a don Alex. De mi parte, con mucho cariño, y ahí está, con muchísimo gusto el saludo. Vamos con esto, inaugurando La Zona Libre de este día martes, tu eterno enamorado.

Saludos para doña Noelia Peraza. Kevin Ramírez conectado desde Pensilvania. Nuestro amigo Manuel dice, buenas tardes, Laurita, gusto de saludarte. Aquí aún trabajando y escuchando La Campirana. Si me puedes complacer con El Humilde, con muchísimo gusto. Dice, gracias, aunque con esta canción hasta me dieron ganas de irme ya para la casa. Es una de mis favoritas. Bueno, me alegra y yo creo que ya casi va a ir saliendo de labores. Ya son las 3:11. La mayoría de lugares pues se retiran del trabajo a las 4:05 de la tarde. Así que se va acercando esa hora de irse a casita. Mientras tanto, siga usted escuchando Radio La Campirana. Vamos con esta canción, Eva María, y usted esto lo va a poder corear en vivo el 14 de junio acá en el Coliseo Metapaneco, así que póngase las pilas porque ya casi van a estar las entradas a la venta y les vamos a dar esos puntos donde usted las va a poder encontrar para que no se quede sin asistir a este magno evento. ¡Vamos con esto!

Y me están castigando porque me han enviado una fotografía de unos pastelitos con papa que se ven súper ricos. Así que saludos para doña Lorena de Jesús Santos hasta Buenavista. Que disfrute de su merienda, pero no sea mala, por favor. Aquí también tenemos hambre y nos dan antojos. Vamos a continuar con buena música a esta hora. Estamos complaciendo, gracias por sus mensajes. Nos están escuchando en Columbus. Muchísimas gracias, dice. Saludos al staff de La Campirana. Son bien recibidos. Kevin Ramírez, ya le vamos a complacer también. Nuestro amigo Manuel, que anda trabajando con todo. Ya casi, casi es la hora de salida. Vamos con esto, complaciéndoles.

aquí en cabina ya estamos bailando y también preparándoles algo muy bonito. Se viene la zona mundialista acá en Radio Campirana, así que buxos, vayan a seguirnos a nuestras redes sociales. Vamos a saludar nuevamente a tía Alicia, Irmita y don Alex de parte de doña Blanquita Duarte. Y ella me pedía esa canción de Julio Iglesias que se llama Llegamos tarde los dos.

Esta canción de Camilo Sesto, en lo personal me gusta mucho, se llama Mi Mundo Tú, una canción muy bonita para dedicar, para que usted se ponga romántico a esta hora. Recuerde que estamos en la zona libre,

0: Tengo un audio por aquí, vamos a escucharlo desde San Francisco, reportándose tía Alicia.
1: Mis hijos de la campirana, ¿cómo están? ¿Cómo se encuentran? Espero bien todos mis tesoritos allí bellos, mi familia bella que tengo. Laurita, fíjate, hija, que esa canción fue la que bailó mi hija, mira, el día de la boda. La de Camilo. Vieras cómo la bailaron y nombre toda la
2: Ahorita
1: gente.
2: mira, estoy.
1: Vieras, oíste, nombre, vieras qué chulada. Cómo la gente la aplaudía, Laurita. La plaquilla, mira, porque ese salón se llenó a lo máximo, hubieras visto. Y ahorita viene llegando el príncipe también, mira. Ay, ay, hijita linda, esa canción me trae muchos recuerdos a mí. Y solito los dos en la pista iban bailándolos, mira, vieras. Qué chulada, hijo. Ya tú ya has visto las fotos y todo, hija. Hubieras visto, ¿viste? Vaya, pues, hijita, esa era mi historia ahorita.
3: Ahorita dice que te ganaste la camisa del FAT, dice.
0: Bueno, saludos para Irmita y su esposo, don Alex, a quienes queremos mucho, también a la tía que por ahí están recordando la boda. Miren que sin querer le atiné. Esa canción a mí me gusta mucho. La letra está bonita para dedicar a esa persona especial, a ese ser amado. Y qué bueno que puedan recordar a través de Radio Campirana y también se vale volver a bailar, ¿verdad? Y yo acepto la camisa del FAS, aunque sea para dormir, me la voy a poner, don Alex. No se crean, muchísimas gracias. Bueno, vamos entonces con esta otra canción que me solicitaban, que se llama El Humilde, complaciendo en la zona libre, 3 de la tarde con 29 minutos.

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4: 3:37 p.m.
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3 de la tarde con 44 minutos. Por ahí me pedían esta canción que se llama La Jaula de Oro. Saludos para Beatriz Molina hasta Texistepeque.

Vamos con esto complaciendo a Kevin Ramírez. Cambiamos de ritmo, nos vamos con una bachata. Esta canción que me recuerda cuando tenía como 13, 14 años. La hoja en blanco.

Saludos para Juan, escuchándonos en Boston. También saludos para nuestro amigo Carlos Cisneros, escuchándonos en San José, California. Va en carretera, en su carro, escuchando Radio La Campirana. Muchísimas gracias. 3:52 PM. Me pedían esa canción de banda Machos que se llama Un Indio Quiere Llorar.

Bueno, lastimosamente voy con la última canción de este blog de la zona libre. La verdad es que una hora no nos alcanza para complacerles, pero tratamos de hacerlo con la mayoría. Las disculpas a quienes no alcanzamos a complacerles sus canciones, pero se vienen las rancheritas con Manuel Axume para que ustedes continúen escuchándonos a través del FM y a través de la aplicación. Nos escuchamos mañana, miércoles con M de Mujer. Continúen al pendiente, síganos en nuestras redes sociales. Y para mí ha sido un gusto acompañarles en esta tarde. Me voy con algo de Los Rehenes para terminar de complacerles. Y esto ha sido su programa La Zona Libre de hoy martes.

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Hasta entonces.

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7: Gracias, saludos, buenas tardes a todos nuestros buenos amigos en los cantones, caseríos, barrios y colonias. Los próximos 15 minutos, ¿qué le parece si lo disfrutamos? 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Queremos saludar a todos nuestros buenos amigos en Los Mangos y en Y. Las 4:16 ahora, Farmacia San Romero. Hola.

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1: Gracias, saludos amigos. A todos nuestros buenos amigos que están disfrutando la padrísima del dial, gracias y saludos. Un saludo especial para Richard, dicen, está escuchando la padrísima del dial. Aquí por la báscula, saludos Manuel, feliz tarde.

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2: Gracias, saludos amigos. Esperamos que la pasen súper bonito. 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
1: Buenas tardes, un saludo especial para nuestro buen amigo Edgardo Morales, oyente especial de La Campirana. Saludos especiales en San Cristóbal para Janet, que anda disfrutando de la padrísima. Ya va rumbo a Candelaria, que le vaya bonito y que tenga una excelente y bonita tarde. Saludos especiales también para nuestros buenos amigos que están disfrutando allí en Mazahuat, que la pasen muy, pero muy bien. A los amigos de Quebrada de Agua, por ahí anda Neftalí, por ahí anda Ángel también, y por ahí anda Carmen, que les vaya bonito. Y regresen rápido, no vaya a ser que vaya a llover, dice. Un saludo muy, pero muy especial de parte de Enrique. Un saludo muy especial también para don Elías y para don Juan, que están disfrutando ahí con la niña Lucía o Ana Lucía. Que la pasen bonito y que disfruten esta bonita tarde a través de la padrísima del dial. 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La mejor de las tardes. 4:29 minutos.

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1: Muchas gracias, un saludo muy pero muy especial para todos nuestros buenos amigos de parte de Artimed. Vamos los próximos 15 minutos a disfrutar de excelentes y bonitas canciones padrísimas.
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1: 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Un saludote enorme. Que la pasen bonito y que estén disfrutando a través de la padrísima del dial. Un saludo muy especial para la señora Paz Vidal, que el día de ayer estuvo cumpliendo años. Queremos desearle muchas felicidades de parte de Delmi y de parte de René. Que la pase muy bien. Bueno, don René Flores, le envío un saludo muy especial, bonito, y que la pase de lo mejor. Quiero enviar un saludo muy especial para Marta y para Wendy, que están disfrutando allá en Colonia Belén de Texas Tepeque. Saludos en Agua Fría. Ahí está Lucy con su esposo Isaac. Que la pase muy bonito y que disfruten de la padrísima del dial. Saludos especiales que a Víctor anda allá por el Quícaro disfrutando de la padrísima del dial. Un saludo muy especial para ti, Alicia. Saludos especiales a Irmita. Y también saludos para Alex de parte de Héctor. A ver si me le puede poner una bonita, pero bonita canción. A la tía Alicia también le salude de parte de la niña María Adela y de parte de todas sus amigas ahí, deseando que la pase muy bien la niña María Adela, para Irmita, don Alex, y un saludo especial para la tía Alicia Esteves. Un saludo especial para Allison y para Freddy. Muchas gracias por sus mensajes. Esperamos que la pasen bonito y que disfruten a través de la padrísima la niña María Adela ya en Phoenix, Arizona. Y estas canciones bonitas, gracias a Artimed. 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
1: Gracias, saludos a todos nuestros buenos amigos que están disfrutando a través de la padrísima del día. Esperamos que la pasen bonito y que estén pasándola muy, pero muy bonito. 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
1: Gracias, Artimed. Saludos, amigos, que la pasen bonito. Para Oscar y Miriam, saludos. ¿Quieren escuchar esta bonita canción? Un saludo para Janet, que está escuchando a la padrísima en Colonia Guadalupe. Saludos a Mario, que está disfrutando con don José Luis, que la pasen bien.

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1: Un saludo especial para Ana y para la niña Berta Cano, que está disfrutando la padrísima del dial. Saludos y que la pasen muy, pero muy bien. Un saludo especial también para Mauri, que está escuchando la padrísima del dial. Feliz tarde. Saludos especiales ahí para don Saúl Deras. Está en Texistepeque disfrutando de la padrísima del dial. Un saludo muy especial para la niña Estelita Nolasco, que está allá en su casa. Aquí estoy escuchando. ¿Sabe dónde? Me dice, en el Coco Chalchuapa. Saludos allá en Cantón El Coco Chalchuapa. Un saludo muy especial. Y ahí saludos a la familia Barrera, que la pasen bonito y que estén disfrutando de la padrísima del dial. Don Enrique Ramos. Saludos ahí a los amigos de Tahuilapa que están disfrutando y pasándola de lo mejor con la padrísima. Don Evaristo, saluda a la

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1: Gracias, saludos a Lizeth, que está disfrutando la padrísima del día, y está con Reinita, y un saludo muy especial también para Armando, saludos especiales también ahí para la flaquita, y un saludo muy especial para Merly, que la pasen súper, pero súper bien en esta bonita tarde. Gracias a todos los amigos ahí de Colonia San Francisco, que la pasen muy bien. Un saludo muy especial también para Ronald y para Janet, que están disfrutando en Colonia Guadalupe, la padrísima del día. Estamos con todos ustedes. 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Esta es la canción para María Julia, saludo hasta San Cristóbal Frontera, las 4:56, gracias Artimed.

Gracias, saludos. Vamos a despedir este programa especial. 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La mejor de las tardes, que la pasen bonito. El chorizo de Toluca, dice esta bonita canción. Perita en dulce.

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8: Wow, saludos especiales para todos nuestros buenos amigos. Que la pase muy bien. Salúdeme, Manuela, don Vitel allá por Santa Bárbara, anda de visita. Un saludo muy, pero muy especial. Que la pase muy bien allá, don Vitelio, de parte de su hermana Esperanza. Que la pase bonito y que disfrute de esta bonita, pero bonita tarde. Un saludo muy especial para Mirna Sandoval, que disfruta de la padrísima del dial. Aquí anda en Metapan desde Denver, Colorado. Un saludo especial, que la pase bonito y que disfrute sus vacaciones. Saludos especiales para David Alvarado, que está escuchando aquí cerquitita, me dice, Barrio Las Flores, escucha la padrísima del dial. Un saludo muy, pero muy especial para toda la gente ahí. Saludos, que la pase muy bien ahí para él. Y un saludo especial para Gilbert, me dicen que están disfrutando. Y un saludo especial también para su hermana Carlita, que la pase bonito y que la pase muy bien. De parte de la tía Alicia, también a la niña Blanquita Duarte, como mi hermana, la quiero mucho. Dígale que muchas gracias por la amistad y por los mensajes a la niña Blanquita Duarte, de parte de la tía Alicia. Me saluda a mi hijo, a René Martínez. Un saludo muy, pero muy especial. Siempre escucha La Campirana y una bonita canción para él, de parte de la tía. Saludos, Mare de Tristeza. Gracias a El Indio, un saludo muy especial. El Indio Mundialista, también saludos especiales a la niña María Adela, a la niña Miriam. Saludos a la niña Rosa Lidia, a Rita, a la niña Silvita Lemus, un saludo muy especial de parte de tía Alicia. Saludos también para mi hija Irmita, que la quiero con todo mi corazón, y a mi hijo Alex, que la pase muy, pero muy bien. Un saludo especial para todos los amigos allá en San Francisco, California. Don Jaime Castro, saludos ahí en Cleveland. Las 5:16 minutos, El Indio les saluda. Y esta bonita canción para disfrutar y pasarla muy bien. Después de un día de trabajo, algunos ya están en casita. Saludos Que les vaya muy bien a los que están en el estado de Luisiana, el Indio.

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1: Un saludo especial para todos nuestros buenos amigos. Saludos, que la pasen muy bien. Esto quieren escuchar, Vicente, el Indio.

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1: Gracias, saludos amigos de parte de El Indio, un saludo especial para nuestro querido Pablo Fuentes, está disfrutando la padrísima del día, un saludo muy especial ahí, que la pase muy bien, a Leida también están escuchando la campirana y un saludo muy especial para Hugo Armando González, un saludo muy especial de parte de la familia Hércules, me dice, y que la pasen bonito y que estén disfrutando la padrísima del dial. Saludos también a la familia Castro de parte de Don Elías, de Las Marías, a los Castros en todos los Estados Unidos, de Nueva York, de Carolina. Saludos a los de Columbus, los de Cleveland, un saludo especial, y a los de Boston y a los Castro de Los Ángeles. Yo recuerdo cuando narraba los partidos del equipo de Santa Rosa, Guachipilín, del Santa Rosa, y me tocaba saludar a todos los Castro, que eran los que patrocinaban también. Se me perdieron los amigos, pero les envío un saludo muy, pero muy especial, porque siempre pregunto por ellos y sé que están, pero muy bien. Saludos y que la pasen bonito. Dice Irmita, gracias, mami, por el saludo. Yo también la quiero mucho y le deseo que tenga una excelente tarde. Dice Irmita, su querida madrecita, la tía Alicia. Ay, ay, ay, saludos. Estamos gracias a El Indio, el próximo 10, la promoción del Indio, porque el 11 comienza el Mundial, y que gane Sudáfrica, Sudáfrica 3, México 0.

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1: Estamos siempre en tu equipo, El Indio les saluda. Una bonita pero bonita tarde, saludos y que la pase muy pero muy bien. Quiero enviar un saludo especial para la niña Rina y a la niña Marlene que están a esta hora compartiendo la padrísima del día aquí en Colonia La Esperanza. Tranquilo, menos calor este día, me dicen, porque esa lluvia de ayer y de la madrugada de hoy por la mañana estuvo buenísima. Cómo la añoraban los agricultores, hasta las vaquitas se les miraba muy contenta hoy. Así es que un saludo muy, pero muy especial ahí para Betty y a la niña Adela que está disfrutando de la padrísima del dial. También tengo saludos por aquí para todos los amigos que disfrutan de la padrísima. Bueno, aquí no me escriben.
2: Hola, ¿qué? Amiga,
1: bueno, saludos.
2: ¿Cómo estamos? ¿Cómo estamos? ¿Cómo conocer? ¿Cómo
1: Bueno, saludos y que la pase muy, pero muy bien. A ver si me puede enviar un saludo muy especial para Carla Iberia. Un saludo muy, pero muy especial allí en Concepción Las Minas. Que la pase bonito y que estén disfrutando de la padrísima del dial. Un saludo muy, pero muy especial ahí de parte de la niña Melina. Para la niña Ani, dice muchas gracias. Escuché los saludos. Para mi hermosa amiga querida, le deseo que la pase muy bien, una feliz tarde. Saludos, Manuel. Me gustaría mandar un saludo especial también para mi mamá, la niña Elia Rivera. También saludos para mi hermana, la niña Dina Maldonado en Kansas. Y a mi amiga Ani, que la pase muy bien. Un saludo especial a la niña María Luz también. Y a don Enrique Castro, que tengan una bonita, pero bonita tarde. Me pone hermoso cariño y que tengan una excelente y bonita tarde, ni Evelina, que la pase muy, pero muy bien. Saludos, Edín. Allá está Edín, pasándola bonito. Un saludo muy, pero muy especial para su esposa, Edín, a la niña Rosy, que la pase muy bien, a la niña Rosy Enríquez, a Alex, a Darwin. Me saludan a Nicole y a toda la familia, que la pasen de lo mejor y que disfruten de la padrísima del Dian. Un saludo especial y bonito y que la pasen de lo mejor con la padrísima en el Bronx, Nueva York. Ahí está Edith Enríquez, los Enríquez. Ahí está la niña Rosy. Con sus hijos y con su esposo. La mejor de las tardes, el Indio.

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6: Es un buen tipo, mi viejo.
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4: 5:40 p.m.
0: 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Por cuidar a tus hijos, por ser un buen esposo, por ser un tío a todo dar, por ser el abuelo consentidor, por amar a mis hijos, por ser buena onda con todos, por tus sonrisas optimistas, por enseñarnos a conocer a Dios. Gracias, papá. Muchas felicidades en tu día, te desea la estación más padrísima, La Campirana. 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
5: Queremos enviar un saludo muy especial de parte de Difersa, distribuidora ferretera salvadoreña. Antes déjeme enviar un saludo muy especial para Milcar Lemus en Maryland. Saludos, aquí escuchando La Campirana. Saludos a Milcar, que la pase muy pero muy bien, disfrutando a través de la padrísima del Diar. Un saludo especial también para la niña Zoila y para su hermana, la niña Carmen Elena, que están disfrutando ahí en Colonia San Luis. Esperamos que la pasen bonito. Los próximos 15 minutos vamos a disfrutar de canciones bonitas. 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Y queremos saludar a todos los padres porque este mes de junio es mes del padre, mes del maestro y mes de fiestas patronales. De parte de Difersa, distribuidora ferretera salvadoreña. Saludos. Que la pasen bonito. 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
1: Hora exacta para todos nuestros buenos amigos, son las 5:47 la hora, y gracias a Difersa Distribuidora Ferretera Salvadoreña. 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Querían a Morley Monsnero por ahí. Saludos y que la pase muy bien. Las canciones norteñas de los humildes. Saludos a los amigos de Nueva York. Que la pasen bonito. Hora exacta 5:47. Gracias a los amigos de Caserío Guayabías. 5:47. Por ahí está el Pinalito. Santa Bárbara, saludos. A los amigos de los encuentros.

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1: Queremos enviar saludos de parte de Diversa para todos nuestros buenos amigos. Ahí está Héctor, saludos, que la pase muy bien. Y está Víctor, que la pase bonito y que estén disfrutando a través de la Padrísima del Dial. Un saludo especial para la familia Saldaña, que están a esta hora escuchando la Padrísima del Dial ahí en el Capulín. Que la pase muy bien. 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
1: Un saludo especial de parte de Mauricio Carvajal, originario, dice, de Cantón Tahuilapa. Un saludo muy especial. Bueno, los padres, dice él, ya nació en Estados Unidos, pero le envía un saludo muy, pero muy especial a todos los metapanecos y los que escuchan este programa gracias a Distribuidora Ferretera Salvadoreña Difersa. Un saludo para la familia Flores, que la pasen bonito y que tengan una excelente y bonita, pero bonita tarde. 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